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1: Una vez mi esposo y yo estábamos esperando una respuesta de Dios. No sé a cuánto a usted le ha pasado que cuando está esperando una respuesta, su corazón se pone en angustia y necesita el don de esperar la paz de Dios. Me recuerdo que estando en el trabajo, Dios me dio una respuesta, esta letra a mi mente, a mi corazón. Me decía: Daniel, no importa la circunstancia que estés pasando, la última palabra la tengo yo. Esta oración ha sido de gran bendición para nosotros. Y en esta noche te digo, no importa lo que estés pasando, la última palabra la tiene el Señor.

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0: Son las 8 en punto.
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Levanta las manos al cielo conmigo y repite: Señor, levanto mis manos, aunque no tenga fuerzas, aunque tenga mil problemas. Confiésalo con tus labios. Todo el mundo está andando conmigo.

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0: Son las 9 en punto.
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Bienvenidos a Palabras de Vida. Les habla la pastora Marta Pérez del Centro Cristiano Los Pinos bajo la cobertura de nuestro pastor y misionero José Satirio Dos Santos. Para mí es un privilegio poder estar hoy con ustedes dando una palabra de parte del Señor. Y el tema que traigo para hoy se llama Claves para liderar nuevos tiempos. Recuerden que usted y yo lideramos nuevos tiempos porque Dios siempre nos da nuevos tiempos, ¿sabe? Tenemos un Dios maravilloso, un Dios de oportunidades. Permanentemente Dios nos está dando una nueva oportunidad. Entonces, qué bonito es que nosotros aprendamos a liderar nuestros nuevos tiempos. ¿Qué hay en los nuevos tiempos? Primero, hay cambios, hay desafíos. Los líderes cristianos debemos destacarnos por la disciplina y el compromiso. Mire, los nuevos tiempos es como una manera de oxigenarse. No nos acostumbremos a lo mismo siempre. No agarre las cosas de Dios, no agarre lo secular, el trabajo, no agarre su hogar como un hábito, ¿no? Porque cuando usted toma las cosas como un hábito, nosotros nos volvemos.

0: Somos rutinarios y la rutina cansa. La rutina agota. Un matrimonio que caiga en la rutina es un matrimonio que corre un peligro de llegar a una separación porque cayó en una rutina. Qué bonito es que usted permanentemente en su matrimonio, en su relación, usted esté sacando cosas nuevas. Eso es hermoso, mis amados, en su trabajo, en el trabajo, en la empresa, en el comercio, lo que tú y yo tengamos. Hay que actualizarnos, hay que irnos actualizando, hay que ir sacando cada día cosas diferentes, cosas nuevas, porque los cambios y los desafíos traen a nuestra vida disciplina, compromiso y bendición. La disciplina no es solo una cualidad, la disciplina es un principio bíblico que nos prepara para liderar con integridad y afectividad. Algo que usted y yo tenemos que aprender a tener en la vida se llama disciplina. Eso, usted quiere crecer, usted quiere tener éxito en la vida, usted quiere prosperar, aprenda a ser disciplinado. Todo lo que usted haga, hágalo con disciplina. Qué bonito, ¿no? Cuando usted aprende a vivir con disciplina, usted aprende a vivir con agenda. Usted aprende a hacer las cosas con orden, ¿sí? Usted organiza su vida, organiza su trabajo, organiza su familia. Todo eso es disciplina. Y la clave para liderar en nuevos tiempos es tener una disciplina superior que refleje el amor a Dios y el compromiso que nosotros tenemos con el servicio del Señor. Y hay varias claves. Hoy quiero hablarte de varias claves que tenemos, ¿no? Y la primera clave sería tener una visión clara y firme. Yo te pregunto a ti en esta mañana, en este momento, tú que estás conectado con frecuencia F, con el dial 1370, ¿qué visión tienes tú de la vida? ¿Qué anhelas tú en la vida? ¿Qué estás haciendo para lograr lo que tú anhelas? A veces uno dice, ay Dios, yo quisiera tener un buen sueldo, un buen puesto. Bueno, ¿te estás preparando? ¿Estás estudiando? ¿Te estás especializando? Para que tú puedas obtener un buen puesto, un buen salario, usted tiene que estar preparado. Ay, a mí cómo me gustaría servir en la iglesia. Bueno, ya hizo la ruta académica, ya hizo el discipulado, ya hizo la escuela de liderazgo, ya hizo el seminario bíblico, ya entonces está preparado para poderle servir al Señor con excelencia. Porque es que nosotros a Dios no le servimos con mediocridad, porque Dios no es un Dios mediocre. Dios es un Dios excelente y a Él le gusta que lo que tú y yo hacemos, lo hagamos con excelencia. Por eso yo tengo que tener una visión clara, una visión firme. ¿Usted qué anhelos tiene en su corazón? ¿Qué anhela usted, mi amado, mi amada, que está conectada en este momento a través del dial 1370? ¿Qué anhelas? Ahí donde estás, dime, ¿qué anhelas? Hay unos que dicen, yo anhelo llegar a una universidad, anhelo terminar una carrera, anhelo prepararme, anhelo casarme, anhelo formar una familia. ¿Qué anhelas? Bueno, mantente firme en lo que tú anhelas, mantente firme. Alguien, un día, el pastor Pedro siempre cuenta esta historia que a mí me gusta mucho, me hace reír y me gusta, de una hermana que le dijo, pastor, ayúdeme a orar porque estoy orando por un esposo. Yo ya tengo allá en la habitación mía, tengo un traje que es el que va a usar mi esposo. Allá lo tengo para él y todos los días oro por el traje porque ese traje va a ser lleno con el hombre que Dios me dé a mí. Y el pastor le dijo, ¿y cómo anhelas tú a tu pareja, mi amada? Y ella le dijo, yo quiero un hombre alto, pastor, simpático, ojiclaro, rubio. Ese es el hombre que yo le pido a Dios y ayuno y clamo por él. Pasado el tiempo, un día el pastor volvió y la encontró y le dijo, hola mi amada, ¿cómo estás? Y ella le dijo, pastor, ya me casé. Y el pastor le dijo, bueno, gloria a Dios, ya consiguió quien llenara ese traje que tenías en tu habitación y consiguió su hombre alto y el apuesto y mono y ojiclaro. Y entonces ella llamó y le dijo, mire pastor, le presento a mi esposo. Era un señor bajito, negrito, pelicrespito. Y el pastor lo saludó y le dijo, Dios lo bendiga, varón. Y cuando él se alejó, el pastor le dijo a la, a la hermana, ¿y qué pasó con el hombre alto y mono y ojiclaro? Y ella dijo, no, eso nunca llegó, agarré lo que llegó. Entonces, eso que nos muestra que nosotros no somos firmes. Hay que ser firme. Tú le estás orando a Dios por una casa, no deje de orar por su casa. No deje de orar, persevere por esa casa. Usted le está orando a Dios por una moto, por un carro, persevere. Le estás orando a Dios por lo que le estés orando, por un hombre, por una mujer, por un ministerio, persevere, sea firme, tenga la visión clara de lo que usted le está pidiendo al Señor. Esto es importante, mis amados, en la vida de cada uno de nosotros. Si vamos a Proverbios, vamos a buscar la Biblia, Proverbios 29, versículo 18, dice, sin profecía el pueblo se desenfrena, mas el que guarda la ley es bienaventurado. Entonces, este versículo nos está enseñando primero que la disciplina comienza con una visión clara y un propósito definido. Segundo, que debemos mantenernos firmes en la visión, incluso en momentos de incertidumbres. Tú y yo tenemos que ser guiados por la palabra de Dios. Ahí es donde se prueba que usted y yo tenemos una visión clara y firme. Recuerde, esa es la primera clave para liderar nuevos tiempos. Vamos a una pausa musical y ya regresamos.
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0: Continuamos con Palabras de Vida y estamos hablando hoy sobre claves para liderar nuevos tiempos. Les estaba diciendo que la primera clave era tener una visión clara y firme. Pero la segunda clave, cultivar una vida espiritual profunda. O sea, tener esa comunión que tú y yo necesitamos tener con Dios. La palabra dice en Efesios 5, del 18 al 19. Antes sé llenos del Espíritu, hablando entre vosotros con salmos, himnos, cánticos espirituales, cantando y alabando al Señor en vuestros corazones. Cuando usted y yo cultivamos una vida espiritual profunda, vamos a mantener una comunicación directa con Dios permanentemente. Usted y yo debemos ser hombres y mujeres de oración permanentemente. La Biblia es clara, dice, antes sé llenos del Espíritu Santo, hablando entre vosotros con salmos, himnos y cánticos espirituales, cantando y alabando al Señor en vuestros corazones. Yo te pregunto a ti, mi amado, mi amada, que estás en este momento conectado a través de Palabras de Vida, ¿cuál es tu lenguaje? ¿Cuál es tu lenguaje en momentos difíciles? ¿Cuál es tu lenguaje cuando estás atravesando por una situación dura? ¿Cuál es tu lenguaje en la prueba? ¿Cuál es tu lenguaje? ¿Hablas con salmos, con himnos, con cánticos espirituales? ¿O estás renegando, o estás peleando, o estás maldiciendo, o estás quejándote? ¿Cuál es tu lenguaje? De la abundancia del corazón habla la boca. Usted conoce una persona cuando la escucha hablar. Si esa persona está llena de resentimiento, de amargura, de odio, eso es lo que va a sacar por su boca. Es importante que usted y yo cultivemos una disciplina como es la oración. Estamos hablando de tener disciplina. ¿Usted tiene disciplina para orar? ¿Usted tiene disciplina para leer la palabra? ¿Usted tiene disciplina para conectarse con Dios todos los días? Usted sabe que cuando nosotros tenemos disciplina para orar y para buscar a Dios, y cuando tenemos una buena comunión con Dios, está Dios fortaleciendo nuestro carácter y nuestro liderazgo. Dios necesita trabajar en el carácter de cada uno de nosotros, porque no todos los caracteres son iguales. Hay unos que tienen un carácter diferente y Dios no quiere cambiarte el carácter. Algo que yo he aprendido en el tiempo que tengo de seguir al Señor es que Dios no quiere cambiar mi carácter. Yo soy colérica. Y Dios no me ha quitado el ser colérica. Yo sigo siendo colérica. Lo que Dios está haciendo es formando mi carácter, enseñándome a aprender a callar, a aprender a controlar mi mal genio, a no explotar, a no hacerle daño a la gente que está a mi lado. En ese proceso estoy permanentemente. ¿Cuál es tu proceso? ¿Cuál es lo que Dios necesita formar en ti? Necesita formar tu carácter, necesita enseñarte a dejar de ser mentiroso. A veces nosotros, conociendo la palabra de Dios y sabiendo quién es el padre de la mentira, vivimos diciendo tantas mentiras que hasta nosotros mismos no las creemos las mentiras. Eso se llama mitómano. O personas que viven tan resentidas, tan amargadas, que no quieren ver a nadie feliz. Viven creando cizaña, viven trayendo chismes, viven murmurando, viven señalando. Es lo que hay en el corazón de esas personas y es lo que ellos quieren sacar. Pero cuando nosotros aceptamos a Jesús en nuestro corazón, recuerda, Dios comienza a trabajar de adentro hacia afuera. Dios no trabaja de afuera hacia adentro, Él trabaja de adentro hacia afuera. Pero Él necesita que tú y yo le entreguemos al Señor todas esas áreas de nuestra vida. Que tú y yo reconozcamos, Señor, yo necesito que tú trabajes en esta área de mi vida. Yo necesito que tú trabajes en mi temperamento. Yo necesito que tú trabajes en mi carácter. Yo necesito que tú trabajes en mis sentimientos, en mis emociones. ¿En qué necesitas tú que Dios trabaje? Dale a Dios autoridad para que trabaje en lo que tú necesitas que Él trabaje. Cuando tenemos una vida espiritual sólida, o sea, cuando usted ha rendido su vida espiritual a Dios, a Cristo, usted se deja guiar por el Espíritu Santo, usted va a ser un hombre, una mujer de sabiduría. Usted va a tener humildad en todo tiempo. Recuerden que Debemos pedirle a Dios que quite de nosotros la altivez, la soberbia, la prepotencia, el orgullo. Porque recuerde, Dios mira de lejos al altivo. Si hay algo que a Dios le desagrada, es el altivo. Es el que mira por encima del hombro, es el que se cree que yo soy el único que sé. No es que solo yo sé hacer esto, solo yo hago esto, solo yo sé cocinar bien, solo yo sé lavar la ropa bien. A veces somos así. Y solo yo soy la única que hago las cosas bien. Eso se llama altivez, eso se llama soberbia, orgullo. Hay que aprender a tener humildad. Pero hay un tercer punto, una tercera clave, que es el ejemplo de integridad y disciplina personal. Vuelvo y te recuerdo, la primera clave, tener una visión clara y firme. La segunda clave, tener una vida espiritual profunda. Y la tercera clave, es un ejemplo de integridad y disciplina personal. Primera de Timoteo 6:11 dice, pero tú, hombre de Dios, huye de estas cosas y sigue la justicia, la piedad, la fe, el amor, la paciencia y la mansedumbre. Qué lindo, ¿verdad? Qué lindo cómo Dios nos habla acá y nos está diciendo a nosotros. Dice, pero tú, hombre de Dios, oh mujer de Dios, huye de estas cosas. ¿De qué tengo que huir yo? Del pecado, de las cosas que sé que a Dios no le agrada, que nosotros sabemos, hermanos. A veces hay gente que se le acerca y le dice, pastora, a Dios que no le gusta. Yo le digo, vaya, lea la Biblia, hermana o hermano. Ahí está todo lo que a Dios le desagrada. Pero aquí Dios está diciendo que quiere que nosotros busquemos la justicia, la piedad, la fe, el amor, la paciencia, la mansedumbre. Dios quiere que tú y yo busquemos permanentemente estas cosas. Porque esto a nosotros nos alimenta, nos bendice y hace de nosotros hombres y mujeres diferentes. Y acá lo está diciendo. ¿Y de qué tengo que huir yo? ¿De qué hay que huir? De todas aquellas cosas que a Dios no le agradan. Si vamos un poquito antes del versículo 11, si vamos al versículo 4, dice, ¿huye de qué? Huye de las palabras, de las envidias, de los pleitos, de las blasfemias, de las malas sospechas, de las disputas, del hombre corrupto, del hombre que no tiene piedad, del hombre que tiene ganancias deshonestas. Mire qué tremendo, de todo esto huye. Pero sabe que nosotros a veces no somos así, a veces uno juega con el pecado. Y yo... Bueno, antes de que continuemos, vamos a una pausa musical y ya regresamos.
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0: Continuamos con Palabras de Vida y hoy estamos hablando de claves para liderar nuevos tiempos. Estamos con la clave número 3 que les estaba diciendo que era el ejemplo de integridad y disciplina personal. Entonces estábamos hablando de 1 Timoteo 6:11 donde Dios nos dice, pero tú, hombre de Dios, huye de estas cosas. Entonces ya les estaba diciendo de cuáles cosas tengo que huir, de la envidia, de los celos, de las contiendas, de las iras, de los enojos, de la gritería, de las mentiras, de las vulgaridades, de tantas cosas. Y aquí dice, huye de estas cosas, pero sigue, ¿qué tengo que seguir? La justicia de Dios, aprender a ser un hombre, una mujer justa, la piedad, la fe, el amor, la paciencia, la mansedumbre. Esto trae a mi vida ¿qué? Integridad. La disciplina personal en aspectos como la honestidad, la ética y la dedicación inspira a otros. Recuerden, hay muchos ojos mirándote. Yo siempre digo esto. Hay mucha gente que vive con la mirada puesta en ti. Y de pronto no se acercan a decirte, uy María, tú cómo eres una mujer de Dios, uy José, tú cómo eres de correcto. No, de pronto no se acercan a darte a ti la palmadita por decirte, estás haciendo las cosas bien. Pero haz cualquier error, haz algo mal hecho y todo el mundo te va a señalar. Usted y yo, como hombres y mujeres de Dios, nosotros debemos hacer las cosas bien. Debemos ser honestos en los que hagamos. Debemos tener ética. Debemos inspirar confianza en otros. ¿Por qué hay gente que no quiere saber nada del evangelio? Por culpa nuestra. Por culpa de los creyentes, de los cristianos, de los hijos de Dios. Porque somos mal testimonio. Porque de pronto la gente se acerca a hacer negocios con nosotros y los robamos. Los engañamos. Porque de pronto pedimos plata prestada y no pagamos. Todo eso afecta a la gente que está alrededor nuestro, porque no estamos inspirando a otros, porque no estamos siendo buenas influencias, no estamos demostrando que tenemos un cambio de vida, y esto afecta a otros. Por eso es importante que como iglesia tengamos integridad. Pero hay una cuarta clave, que es adaptarse e innovar sin comprometer los principios. Apocalipsis 21:5 dice, he aquí yo hago cosas nuevas. ¿Quién hace cosas nuevas? Dios. Dios hace cosas nuevas. Yo todos los días le digo, gracias papá porque tú cambiaste mi historia. Porque yo cuando veo a mis hijos servirle al Señor, cuando veo a mis nietos adorar al Señor, yo digo, tú cambiaste mi historia, Señor. Y por eso estoy tan agradecida contigo, Padre, porque tú eres bueno. Eso es innovar, eso es adaptarnos a todo lo que Dios ha dado sin comprometer mis principios. Usted y yo somos un hijo, una hija de Dios. Yo soy luz donde quiera que vaya y yo no tengo por qué volverme tinieblas. Cuando, ay no, hoy me voy a volver tinieblas, hoy apago la luz y me vuelvo tinieblas. No, no, ¿cómo le ocurre? Usted y yo somos luz, estemos donde estemos. No solo en la iglesia, yo tengo que ser espiritual. Yo soy espiritual donde quiera que yo esté, porque Cristo está en mí, porque yo soy templo del Espíritu Santo y porque la salvación es personal, personal. Por eso usted cuide su salvación, cuide su santidad, cuide su relación con Dios y aliméntese del Señor. Porque a veces los creyentes caen en el pecado, caen en el mundo, porque no se han llenado de Dios. Porque no están conectados con la palabra de Dios, llenándose de la Biblia. ¿Cuántas veces al día? ¿Qué tiempo sacas tú en el día para leer la Biblia? Cuénteme, a ver, usted que está ahí conectado. ¿Cuántas veces usted ora, lee la Biblia en el día? ¿O tiene un tiempo? No, yo saco una hora, pastora, diariamente para leer la Biblia. Saco 2 horas. ¿De qué tengo que llenarme yo? Pues de la palabra. Pero si usted vive más pegado en el televisor, vive más pegado en el TikTok, vive más pegado en las redes sociales, pues ¿de qué se va a llenar? De basura. Perdón que le diga eso. De escombros. Y en el momento de una necesidad, de una crisis, entonces ¿qué voy a tener en mi mente y en mi corazón? Pues escombros. Cosas que a mí no me van a edificar, no me van a alimentar. Pero si usted está lleno de la presencia de Dios, lleno de la palabra de Dios, entonces ¿qué va a venir a tu mente en un momento de dificultad? Pues la palabra de Dios. Y ella me va a dar la fortaleza que yo necesito. Y ella me va a dar la fuerza que yo necesito. Por eso es importante que tú y yo entendamos que ya las cosas viejas pasaron, he aquí todas son hechas nuevas. Busquemos nuevas estrategias para liderar. Busquemos nuevas estrategias para buscar a Dios, para orar, para leer la Biblia, para congregarme. Sáquele tiempo a Dios. No, mire, no le deje a Dios como lo último, como el cuncho. Ah, es que a Dios lo llamo y lo busco cuando ya es lo último. De pronto necesito un dinero, pero yo en vez de ir primero al dueño del oro y la plata, entonces resulta que primero que todo voy es al tío, a la abuela, al abuelo, al jefe, a tanta gente. Y ya cuando todas esas puertas se me cerraron, entonces es que vengo a tocar la puerta de Dios. Cuando no debe ser así, Dios debe ser la primera puerta que yo toque. No le andes contando tus problemas a los demás. Porque mire, perdón que le diga esto, pero a nadie le importan sus problemas. ¿Sabe usted que hay gente que se alegra de que a usted le vaya bien, mal en la vida? Hay gente que se alegra que a su negocio le vaya mal, que a su empresa le vaya mal, que a su ministerio le vaya mal. Hay gente que se alegra. Y gente que está alrededor nuestro y te está dando el besito ahí en el cachete. ¡Ay, tan lindo el besito! Pero por detrás se alegra que a ti te vaya mal. Entonces yo no tengo que estarle contando a todo el mundo lo que yo vivo, lo que yo... No, yo voy al Señor, yo voy a la presencia de Dios. Y a Él le digo mis problemas, y a Él me postro, y a Él le lloro, y a Él le clamo. Y cuando salgo de la presencia del Señor, salgo empoderada, salgo levantada en el nombre poderoso de Jesús. Y pasa todo porque Dios es el que se encarga de todo. Yo he aprendido eso con el Señor. Yo cuando tengo una necesidad, me pueden preguntar, pastora, ¿cómo está? Bien, muy bien, bendecida en el Señor, prosperada. Y puedo tener un problema inmenso, pero yo a nadie se lo digo. Yo voy a la presencia de mi papá y yo echo toda carga, toda ansiedad y toda preocupación en mi papá. Y Él es el que toma el control de la situación y Él es el que me trae una solución a la vida de cada uno de nosotros. Y dejamos de estarnos quejando, porque mire, algo terrible es esa quejambrera. Ay, eso no se queja. ¿Y cómo te va? No, mal. Y estoy tan llevado y cada día me va peor. No, usted está declarando y está llamando las cosas que no son como si fueran. Entonces usted está llamando para su vida eso. Ruina, miseria, pobreza. No, sacúdase. Y recuerde que todo lo podemos en Cristo que nos fortalece. Vamos a una pausa musical y ya regresamos. Ya, ese es el último. Continuamos con Palabras de Vida y hoy estamos hablando sobre claves para liderar nuevos tiempos. Quiero recordarte los puntos que hablamos, tener una visión clara y firme. Segundo, cultivar una vida espiritual profunda. Tercero, tener integridad y disciplina personal. Y cuarta, adáptate, innova siempre y nunca comprometas tus principios morales. Nadie venga a cambiar mis principios. Tú y yo tenemos unos principios espirituales. Nadie cambie mis principios espirituales. Recuerde que liderar en nuevos tiempos requiere de una disciplina superior que refleje mi compromiso con Dios y la misión que Dios me ha dado. Cuando fortalecemos nuestra relación con Cristo, recuerde que debe mantener una visión clara, una integridad y dejarte guiar del Espíritu de Dios. Recuerda que la disciplina es una manifestación de nuestro amor y fidelidad al Señor.
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0: 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Yo quiero invitarte todos los miércoles a que tú puedas venir aquí al Templo Mayor y compartir con nosotros de 3 a 5 de la tarde un tiempo espiritual, un tiempo de alabanza, un tiempo de oración y un tiempo de escuchar la prédica. Así que te invitamos todos los miércoles a las 3 de la tarde a nuestro culto de liberación y sanidad interior. Para el Centro Cristiano Los Pinos tiene las puertas abiertas desde las 6 de la mañana. De lunes a viernes tenemos los devocionales Llenura del Espíritu Santo con el pastor Emilio de los Ríos. Así que usted puede iniciar el día en la presencia del Señor congregándose. Que de pronto no puedo venir presencial, pastora. Bueno, conéctese virtual. Pero también tenemos los ayunos de 8 de la mañana al 12 del mediodía, de lunes a sábado. Hay ayuno, usted puede venir, comparte con nosotros un tiempo de oración, de alabanza, un tiempo de intercesión los unos por los otros. Y a las 3 de la tarde, los martes, culto de mujeres con la pastora Nubia Velasco, a las 3 de la tarde. Los miércoles, culto de liberación con el pastor Eric Chamorro. Los jueves a las 3 de la tarde está el culto de restauración con la pastora Amparo Mora. Y todas las noches tenemos culto. Los lunes, 7 de la noche, culto de lunes de milagros con nuestro pastor Pedro Delgado. Los martes, cielos abiertos con la pastora Omaira Portilla. Los miércoles, emprendedores del reino con el pastor Alejandro Huacas. Los jueves, cada jueves hay un culto diferente. No se lo puede perder. Y los viernes a las 7 de la noche tenemos Viernes Glorioso con el pastor Leonel Landazábal. Y a las 9 de la noche tenemos la Vigilia Institucional con el pastor Manuel Gracia. Los sábados a las 5 de la tarde, culto de adolescentes, y a las 7 de la noche, culto de jóvenes con el pastor Mauricio Tapia. Y los domingos, recuerde, tenemos 3 cultos familiares, 7 de la mañana, 10 de la mañana y 6 de la tarde. Los domingos usted puede traer a sus hijos, porque mientras nosotros estamos en el Templo Mayor recibiendo palabra, nuestros hijos están en el Colegio Ebenezer recibiendo palabra también en el culto de niños. Recuerde que cuando nosotros les enseñamos a nuestros hijos desde pequeños el temor al Señor, nunca ellos olvidarán nada de esas cosas. Entonces, mis amados, ya hemos llegado al final de esta hermosa palabra, palabra de vida, pero no me puedo ir sin orar, así que vamos a orar. Usted que está ahí, si puede cerrar sus ojitos, si puede en este momento conectarse, tomarnos todos aquí en el poder del acuerdo para orar. Y hoy oramos, Padre amado, en el nombre poderoso de nuestro Señor Jesucristo. Señor, presento mi vida. Dígale ahí, Dios, te presento mi vida. Te presento mi familia, mi casa, Dios, pidiéndote que seas tú glorificándote, Señor, en mi hogar, Señor. Gracias te doy por la palabra que hoy hemos recibido. Padre, cada vez que recibimos palabra, que nos alimentamos de ti, estamos creciendo espiritualmente. La palabra nos fortalece, la palabra hace de nosotros hombres y mujeres de fe, Señor. Padre, hoy oro, papito Dios, por cada hogar que está conectado en este momento con el dial de 1370. Oro en este momento, Señor, por cada familia que esté atravesando una situación difícil, seas tú dándole una solución a su necesidad. Oro por cada hogar, Dios. Oramos por los hogares. Sea anulada la palabra divorcio, separación de los hogares. Trae unidad a la familia, Dios. Oro por los hijos. Ahí donde estás, ora por tus hijos. Dígale, Señor, yo consagro mis hijos al reino de los cielos. Declaro que toda rebeldía, toda droga, todo alcoholismo, toda homosexualidad, todo lesbianismo se va de mis hijos en el nombre poderoso de Jesús. Y consagro mis hijos al reino de los cielos, declarando que de ellos saldrán hombres y mujeres de Dios, profesionales, hombres temerosos de ti, Padre amado. Señor, también bendigo los nietos, bendigo las nueras, bendigo los yernos, Señor. Bendigo los padres, los hijos, la familia. Bendigo los ministerios de cada uno de mis hermanos, Señor. El que trabaja en la obra del Señor, fortalécelo. dale ánimos, papito Dios. Si hay alguien que esté desanimado, levántalo, Señor. Renuévale sus fuerzas al empresario. Hoy oro por el empresario, oro por el comerciante, oro por el profesional, oro por el ama de casa, oro por el vendedor ambulante, oro por cada uno de esos hombres y mujeres que claman a ti por una necesidad. Señor, tú conoces nuestras necesidades y hoy las colocamos delante de ti. Todo espíritu de ruina, de miseria, de pobreza se va de nuestra vida ahora en el nombre poderoso de Jesús. Declaramos que la abundancia del Padre, del Hijo y del Espíritu Santo esté sobre nuestras vidas, sobre nuestros hogares. Declaramos neveras llenas, Señor. Declaro despensas llenas, Padre. Declaro que nunca faltará el alimento en nuestros hogares. Y sobre todo declaro que la paz de Dios, que sobrepasa todo entendimiento, tenga el control de nuestras vidas, Señor. Gracias, Dios. Bendigo la iglesia. Bendigo el Centro Cristiano Los Pinos. Bendigo la vida de mi pastor José Satirio dos Santos, de mi pastor Anair de Andrade, de mi pastor Pedro Delgado, de mi pastor Elía Montes. Bendigo la vida de cada hombre y mujer de Dios que lleva la palabra, que predica, que lleva las buenas nuevas de salvación. Los bendigo en el nombre poderoso de Jesús. Amén y amén. Recuerda, mi amado, te habló la pastora Marta Pérez del Centro Cristiano Los Pinos, y recuerda, todos los miércoles a las 3 de la tarde estamos ahí para atenderlos. Que Dios me les bendiga rica y abundantemente. Dios guarde.
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0: Son las 10 en punto.
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Qué bueno estar en compañía de la audiencia de Palabras de Vida. Está con ustedes en esta hora la pastora Mary Guillén y vamos a orar y darle gracias a Dios por cada uno de ustedes. Amado Señor, en esta hora queremos darte gracias por esta audiencia maravillosa que está en sintonía del dial de la fe. Allí donde están conectados a esta hora, que el Espíritu de Dios sea enseñando, sea permitiendo que podamos entender y comprender el conocimiento de Dios en nuestras vidas, que nos haga uno solo en su Espíritu para poder ser hacedores de lo que el Padre nos enseña. Y te damos gracias en el nombre de Jesús. Amén. Hoy quiero estarles hablando acerca de un texto importante que hay en el libro de la segunda carta a los reyes, una situación que vivió un rey de amenazas y cómo él resolvió estas situaciones que vivió tan fuertes en su vida. Y es lo que vamos a aprender nosotros para

0: poner en práctica en nuestra vida. Cuando la amenaza se encuentra con Dios. Y todos en algún momento de la vida hemos recibido una carta, un diagnóstico, una amenaza que no esperábamos, una noticia, una dificultad familiar, una situación económica, una puerta que se cerró, o quizás una palabra que vino a llenarnos de temor. Por eso, en el libro del segundo libro a los Reyes, en el capítulo 18 y 19, vamos a ver ahí a Ezequías enfrentando una situación que humanamente parecía imposible de resolver, definitivamente. Y era que Senaquerib, el rey de Asiria, había llegado con un ejército poderoso y comenzó a amenazar a Jerusalén. Sus palabras buscaban sembrar miedo y hacer que el pueblo dejara de confiar en Dios. Y lo que dice en 2 de Reyes 19:14, Ezequías tomó la carta de manos de los mensajeros y la leyó. Luego subió al templo del Señor y la extendió delante del Señor. Eso es lo que estaba viviendo Ezequías. La amenaza del rey Senaquerib de Asiria, un hombre de batalla perverso que destruía naciones. Y pues ahora fijó los ojos en Jerusalén, que era donde estaba gobernando Ezequías, y empezó con amenazas de destrucción. Y esto, pues por supuesto, crea miedo, siembra pánico en la persona. Pero sabe una cosa, aunque para el rey Senaquerib de Asiria, esto que él hacía de sembrar miedo, terrores, pánico en los pueblos, pues Ezequías hizo algo diferente. No permitió que la amenaza determinara la respuesta, la situación final, lo que estaba viviendo. No permitió que esa amenaza destruyera la soberanía que él estaba representando en Jerusalén, que destruyera la paz que se vivía en la ciudad. Entonces, ¿qué hizo? Tomó aquella carta y subió al templo y la extendió delante del Señor. Y cuando la amenaza se encontró con Dios, dejó de ser una batalla de Ezequías personal contra un rey Senaquerib fuerte, con un ejército poderoso. Ya dejó de ser una batalla de Ezequías que debía resolver con sus propias fuerzas. Ya no. Se convirtió en una oportunidad para que Dios mostrara su poder, cómo defiende a su pueblo, a los suyos, los que se levantan contra aquellos que ha escogido Dios. Por eso es importante que podamos aprender de Ezequías, que quizás delante de nosotros parezca que somos pequeños frente a las fuerzas agresivas de las amenazas que vienen en nuestra contra. Pero la última palabra no la tiene la amenaza. La última palabra la tiene Dios. Por eso, como dice el texto de 2 de Reyes 19:14, y Ezequías tomó la carta de manos de los mensajeros y la leyó, y luego subió al templo del Señor y la extendió delante del Señor. Déjeme decirle algo. No puedo impedir que llegue la amenaza, pero sí puedo decidir dónde la voy a llevar. Tenga eso siempre presente. No puedo impedir que llegue la amenaza, pero sí puedo decidir dónde la voy a llevar. Yo no sé qué hoy esté amenazando su vida, qué esté pasando, pero sabe, Ezequías lo que hizo fue que esas amenazas las llevó delante de Dios. y la amenaza, se encontró con Dios. Se enfrentó con Dios, porque ya dejó de ser de Ezequías la amenaza. Porque él no tenía fuerzas para enfrentarse, era un ejército enorme, poderoso. Y en los capítulos 18 y 19, que es lo que habla de todas estas amenazas, allí el enemigo dice cuánto ha ganado, cuánto ha vencido a otros pueblos, a otras naciones. Y él tiene fuerza militar para destruir a Jerusalén. Pero cuando esa amenaza llegó a las manos de Ezequías, Ezequías puso esa amenaza en el altar de Dios, y ahora esa amenaza se ve enfrentada al mismo Dios. Y es lo que nosotros vamos a aprender para destruir las amenazas que vienen a desequilibrar nuestras vidas, emociones, pensamientos, nuestra vida espiritual. Lo que hizo Ezequías, ponerlo en práctica en nuestra vida, porque estamos expuestos de manera continua a diferentes tipos de amenazas. Pero sabe, esa amenaza debe encontrarse con el Dios poderoso que está a favor nuestro. Vamos a unos cortes y ya regresamos.
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cuando la amenaza se encuentra con Dios. Estamos allí viendo el ejemplo de Ezequías cuando se enfrenta a Senaquerib, amenazándolo con destruirlo. Y les decía, no puedo impedir que llegue la amenaza, pero sí puedo decidir dónde la voy a llevar. Eso es muy importante. Y vamos a mirar ahí ese primer punto. La amenaza intenta intimidarnos, como lo hizo allí Senaquerib con Ezequías. Y Senaquerib, que era el rey de Asiria, él había conquistado ciudades y naciones, como les había dicho. Pero ahora puso los ojos sobre Jerusalén, donde estaba reinando Ezequías. Y sabe, esta amenaza no era una amenaza vacía. Era una amenaza respaldada por un ejército poderoso. Y el mensaje que recibió Ezequías era fuerte. Miremos ahí lo que dice Segunda de Reyes, capítulo 18, el versículo 28. He dicho esto, dice, escuchen las palabras del gran rey de Asiria. Así ha dicho el rey, no se dejen engañar por Ezequías, porque él no podrá librarlos de mi mano. No dejen que Ezequías los haga confiar en el Señor, aunque les asegure que el Señor los salvará y que esta ciudad no será entregada en mis manos. No le hagan caso. Así dice el rey de Asiria, hagan las paces conmigo y salgan a mi encuentro. Coma cada uno de ustedes sus uvas y sus higos y beba cada uno con ustedes el agua de su pozo. Oiga, qué tremendo esto. La amenaza nos quiere intimidar. Y vemos acá cómo este rey de Asiria dice que no haga que Ezequías les haga poner la confianza en Dios. Que pongan la confianza en el rey de Asiria que les va a dar. Les va a dar destrucción solamente. No les haga caso, dice a Ezequías, de que confíen en Dios. Porque les aseguro, dice él, que él no los va a librar. Qué tremendo esto. Y Senaquerib amenazando de esta manera allí a Ezequías, intimidándolo, porque sí, tenía un ejército poderoso y había destruido muchas naciones, pero sabe, Ezequías tenía el respaldo de Dios. No confíes en tu Dios. Ningún Dios de las naciones podría liberarlos de nuestra mano. ¿Cómo le parece? Claro, por supuesto, esto atemoriza, esto llena de terror, de miedo. ¿Pero qué tenemos que aprender nosotros? El enemigo no solamente quiere atacar tus circunstancias, quiere atacar tu confianza en Dios y no lo va a lograr, porque eso es lo que vamos a aprender de Ezequías. No puede el enemigo atacar nuestra confianza en Dios, hacernos desfallecer. Senaquerib intentó convencer a Ezequías de tres cosas. Primero, que está solo, que no tenía posibilidades y que Dios no podía librarlos. ¿Cómo le parece eso? Asimismo, las amenazas que vienen en nuestra contra también producen esto en nuestras vidas. Querer hacernos creer que estamos solos, que de esta no vamos a salir y que Dios, quién sabe si nos ayuda. Oiga, esto no podemos permitirlo. No podemos permitir que el enemigo mine nuestro corazón con intimidaciones. Hay momentos en que las circunstancias nos dicen no hay salida, una enfermedad nos dice no vas a mejorar, una deuda nos puede decir nunca vas a salir de ella, un problema familiar también nos puede decir esto nunca va a cambiar, mejor separarnos, el temor nos dice prepárate para lo peor. Qué cosas tan terribles las que
El enemigo quiere susurrar a nuestra vida para intimidarnos, amenazarnos. Pero debemos aprender algo muy importante. Una amenaza no es una profecía. Que alguien diga lo que va a suceder no significa que Dios haya dicho lo mismo. Dios siempre tiene la última palabra. No debemos llenarnos de intimidación. No podemos permitir que el enemigo mine nuestras emociones, llenándonos de miedo y de espanto. ¿Cuál es la amenaza que hoy está en tu contra? Un diagnóstico que ha dado la ciencia. Sabe, ellos son autoridad en esta tierra. La ciencia estudia, investiga, hacen análisis y dan reportes evidentes de una realidad. Pero sabe, la ciencia no tiene la última palabra. La ciencia puede hablar desde una realidad, pero Dios puede intervenir sobre esa realidad. Hay amenazas financieras. Hay amenazas de quiebre financiero, de pérdida financiera. Déjeme decirle que estamos en el tiempo de las oportunidades. Esa amenaza que lo intimida, que no van a ver los recursos, que ya no hay oportunidad, que ya se pasó el tiempo. Eso es una amenaza que hay que destruirla y decirle que en el nombre de Jesús, en el poder que Él nos ha dado para hacer los recursos, nos levantamos y cambiamos nuestra realidad financiera. No podemos creer lo que el enemigo quiere hablar sobre nuestras circunstancias. Recuerde esto, quiere atacar tu confianza en Dios. ¿Sabe? Ezequías no se fue a resolver el problema. Después de llegar ese anuncio de intimidación, sino él no se fue a buscar al ejército, reforcemos las fuerzas, reforcemos. No, Ezequías no dejó que el miedo minara su corazón, la intimidación lo dejara sin fuerzas. El enemigo, lo primero que quiere hacer con la amenaza es intimidarnos y hacernos creer que estamos solos, que no hay posibilidades y que Dios no puede liberarnos. Esa es la mentira de Senaquerib, esa es la mentira de la amenaza. Pero no podemos dejarnos intimidar. Vamos a una pausa.

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cuando la amenaza se encuentra con Dios. Vimos ahí que la amenaza intenta intimidarnos, pero debemos vencer esos miedos. Y que aunque el enemigo quiera atacarnos, nuestra confianza en Dios debe permanecer. Lo segundo que vamos a ver acá es que la amenaza se volvió un motivo de oración. ¿Cómo le parece? Esa amenaza llevó a Ezequías al altar de Dios. Y en el versículo 14 del capítulo 19, estamos viendo Segunda de Reyes. Y en ese capítulo de Segunda de Reyes 19:14, Ezequías dice, tomó la carta de manos de los mensajeros y la leyó. Luego subió al templo del Señor y la extendió delante del Señor. ¿Cómo le parece? La amenaza se volvió motivo de oración. No se dejó intimidar. La leyó, por supuesto. Enfrentó la verdad, la realidad. Pero una vez que la leyó, dice el escrito, subió al templo del Señor y la extendió delante del Señor. No podía cambiar lo que estaba escrito Ezequías, porque Senaquerib ya lo había mandado con puño y letra firmado, una amenaza de destrucción. Él no podía cambiar ese escrito. No podía controlar a Senaquerib porque era un ejército mucho más fuerte y poderoso. No podía detener a ese ejército que venía con fuerza. Estaban sitiados ahí. Pero saben, Ezequías sí podía hacer algo. Podía poner la amenaza delante del Dios que sí podía intervenir. ¿Qué le parece esto? ¿Qué amenazas tienes hoy en tus manos? Tal vez una noticia. Tal vez esa situación en tu hogar, tus hijos, tu esposo. Tal vez una preocupación económica, un embargo. Una amenaza de que si no pagas, van a venir a saquearte. Una palabra que alguien le dijo, que le hirió el alma, que lo quebró, que lo fracturó emocionalmente. Una puerta que se cerró, un trabajo profesional, un negocio que ibas a tener utilidades que podían resolver ciertas situaciones de necesidades. Una alianza que decidió dejarlo en el camino. Una situación quizás que lleva días pensando y que no lo deja tener paz ni tener tranquilidad. De una toma de decisiones. Tal vez algo que nadie más conoce. Pero sabe, Dios sí lo conoce. Déjeme decirle que ninguna de estas cartas, amenazas, lo que tengas allí, no tienes que esconderlo. No tienes que aparentar fortaleza. Extiéndelo delante de Dios. Llévalo al altar. Llévalo a los pies del Maestro. Llévalo delante de él, extiéndelo allí. Si es un embargo, si es una letra de cambio, si es una carta de un desalojo, si es un diagnóstico o varios diagnósticos, llévalo a los pies de Dios. Llévalo al altar de él
Porque, ¿sabe? La oración cambia el enfoque. ¿De qué voy a hacer? ¿A qué hará Dios? Y antes de orar, Ezequías, antes de enfrentarse a Senaquerib, Ezequías llevó las amenazas al altar de Dios. Extiende eso delante de Dios, porque ya no es qué voy a hacer, sino ahora es qué hará Dios. Ezequías tenía delante de él a Senaquerib, más el ejército, más amenaza, más miedo. ¡Qué tremendo! Pero sabe, después de orar, comenzó a tener delante de él a Dios, más su poder, más su soberanía y más una promesa. Por eso, esa amenaza se volvió un motivo de oración. Vuelvo y repito el texto de Segunda de Reyes 19:14. Ezequías tomó la carta de manos de los mensajeros y la leyó. Y luego subió al templo del Señor y la extendió delante del Señor. Esa amenaza ahora se volvió un motivo de oración. Por eso, así mismo debemos hacer nosotros. Esas amenazas que vienen con fuerza contra nuestras vidas, llevémoslas al altar de Dios. Nuestra oración cambia todo pronóstico. Nuestra oración ahora va a estar enfocada en lo que Dios hará a nuestro favor. Como les decía, después de la oración, ahora tenemos a Dios, tenemos su poder, tenemos su soberanía y ahora tenemos una promesa que Dios nos da con respecto a esa amenaza. Porque Dios le dio respuesta a Ezequías de esa amenaza de Senaquerib. Dios le dio respuesta que él mismo los iba a destruir, que él mismo iba a estar allí enfrentándose a Senaquerib. Y la promesa fue tremenda. Por tanto, así dice el Señor en el 19:32. Por tanto, así dice el Señor acerca del rey de Asiria: no entrará en esta ciudad, no lanzará ninguna flecha contra ella, ni se enfrentará a ella con escudo, ni levantará contra ella terraplenes. Ahí está la promesa, que no iba a prevalecer Senaquerib contra Ezequías. Y asimismo, después de que Ezequías llevó al altar de Dios en oración la amenaza, la promesa es que no lo iba a alcanzar. Vuelvo y les digo, después de esa oración, Ezequías salió con Dios a su favor, más su poder, más su soberanía y más la promesa de que no los iría a alcanzar. Vamos a una pausa.

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cuando la amenaza se encuentra con Dios. Estamos viendo el ejemplo de Ezequías con esas cartas que lo amenazaban. Las amenazas intentan intimidarnos. Las amenazas se vuelven un motivo de oración. Y el tercer punto es, la amenaza ahora es una victoria de Dios. Miremos ahí algunos textos en Segunda de Reyes 19, que leía anteriormente, el versículo 20. Dios dando la promesa de que no iban a ser vencidos. Dice, por tanto, así dice el Señor acerca del rey de Asiria. No entrará en esta ciudad, no lanzará ninguna flecha contra ella, ni se enfrentará a ella con escudo, ni se levantará contra ella terraplén. Por el mismo camino que vino, volverá y no entrará en esta ciudad. Palabra del Señor. Por mí mismo y por mi siervo David, yo ampararé a esta ciudad y la salvaré. Oiga, qué tremendo Dios. Cuando nosotros confiamos en Dios, Él nos da la victoria sobre las amenazas. Y mire lo que sucedió. Cómo Dios dio victoria al pueblo. Versículo 35. Y sucedió que esa misma noche el ángel del Señor salió y mató a 185,000 hombres en el campamento de los asirios. Por la mañana, cuando se levantaron, se encontraron con que por todas partes habían cadáveres. Entonces el rey Senaquerib de Asiria se fue de regreso a Nínive y nunca más volvió. Y esto sí que me estremece. Como Dios venció a Senaquerib, dice el texto, y nunca más volvió. Por eso esa amenaza que arreció con fuerza para destruirnos en cualquier área de nuestra vida, vino a quizás a ocasionar sobre nuestras vidas muchas cosas en nuestra mente. El poder de Dios venció esas amenazas y saben, nunca más volvió, nunca más volvió. Por eso esas amenazas nunca más van a volver a tu vida, ni de salud, ni de finanza, ni de familia, ni laboralmente, profesionalmente, financieramente, porque la victoria solo Dios la puede producir. Hay batallas en las que nuestra responsabilidad es confiar y orar, pero la victoria pertenece a Dios. Después de que Ezequías llevó la carta al templo y oró, Dios respondió por medio del profeta y respondió que daría victoria. Por eso debemos confiar en que Dios traerá una nueva realidad a nuestras vidas, a nuestras circunstancias. ¡Qué tremendo esto! ¿Cómo Dios dio victoria sobre la amenaza? Dice que ese mismo día el ángel vino allí donde estaba ese ejército sitiado, diciendo, entramos, destruimos, acabamos, entréguense, ríndanse. ¿Qué van a confiar en ese Dios? No se hagan creer eso. Y dice que ese mismo día el ángel del Señor salió y mató a 185,000 hombres en el campamento de los enemigos asirios, porque los asirios eran tremendos, tremendos. Asesinaban, destruían de una manera brutal. Pero como Dios mismo defendió la causa de su pueblo, así mismo Dios está haciendo en esta hora con usted y conmigo. Está destruyendo las amenazas que el enemigo ha levantado en nuestra contra, y amenazas fuertes de salud, quizás de accidentes graves, de situaciones que
Podemos pensar, no nos vamos a levantar, pero déjeme decirle, la victoria es del Señor. Él mismo va delante tuyo y mío como un poderoso gigante, destruyendo las amenazas del mismo infierno, de las huestes de maldad, de aquellos que se levantan para destruir nuestra vida en diagnósticos, en enfermedades que coloca. Hay gente diagnosticada con enfermedades crónicas que dice, no podemos hacer nada, tiene que estar medicado toda la vida y eso no le va a revertir el diagnóstico. Desencadena en el cuerpo todos esos tratamientos, cosas que afectan los demás órganos. Amenazas que decimos, no, ya fui diagnosticado con esta enfermedad, ya no puedo salir de ahí, ya no puedo retroceder. Pero déjeme decirle que la victoria es de Dios y que el médico, la ciencia diagnosticó, no tiene la última palabra. La última palabra la tiene Dios y Él dice, no van a ser destruidos, no van a entrar. Y así es, y así fue, y así lo hizo el Señor, y destruyó ese gran ejército. Asimismo, Dios va a hacer con nuestros diagnósticos. Lléveselos al altar de Dios. ¿Qué es? ¿Un hipotiroidismo? ¿Un hipertiroidismo? ¿Tal vez sea un diagnóstico cancerígeno en alguna parte del cuerpo? ¿Una célula maligna que apareció y que ahora le amenaza con tratamientos? Llévelo al altar de Dios, porque Él tiene la última palabra y Él da la victoria. No niega una realidad, pero tampoco deja que esa realidad mine su corazón y su confianza en Dios. Dios se levanta como un poderoso gigante a defender nuestra causa y para que testifiquemos de sus maravillas. No abandonamos la realidad, pero tampoco dejamos que esa realidad domine nuestra vida. Sennacherib vio la gloria de Dios cuando confió en Él. Por eso todo diagnóstico hoy lo llevamos al altar de Dios. Él tiene la última palabra y sabe, hay una promesa, por su llaga fuimos sanados. Él ya lo pagó por nosotros con sus heridas en la cruz del Calvario. Allí venció la enfermedad, los diagnósticos, la bacteria, los virus, las células cancerígenas, todo aquello que la ciencia nombra. Jesús en la cruz lo venció. Él se hizo pobre para que fuéramos enriquecidos, si es una amenaza financiera. ¿Sabe? Déjeme decirle esto con una pregunta. ¿Qué vas a hacer con tu amenaza? Pienses, ¿qué vas a hacer con tu amenaza? ¿Sabe? Yo decidí hacer lo que hizo Sennacherib, llevarla al altar de Dios. Y lo que sé era una amenaza, se volvió una victoria. Porque solo Dios podía dar victoria en la situación que vivía Sennacherib. Esa amenaza llevada al altar de Dios, solo Dios puede darte la victoria. Levantemos las manos y digámosle a Dios, las amenazas que están en mi contra no prevalecen porque tengo un Dios poderoso. Como dice nuestro pastor, tengo una promesa, tengo una palabra y tengo un destino. Señor, gracias por esta audiencia. Hoy con mi mano levantada declaro que la amenaza de salud ha sido destruida, que los diagnósticos los llevo al altar de Dios. Y cada uno se va destruyendo, porque en la llaga de Jesús fui sano. Y cuando él vuelva al médico, el médico que un día escribió un diagnóstico en mi contra, ese médico también un día certificará que soy libre de toda enfermedad. Bendigo la audiencia, declaro sanidad sobre sus cuerpos en cualquier situación de salud. Bendiciones en lo financiero, amenazas económicas, los milagros creativos de Dios. Dinero, recursos que vengan a las manos del norte, del sur, del oriente, del occidente. Conexiones divinas. Hogares restaurados, hijos que vuelven en sí. Y te doy gracias
porque tú eres el Dios que me acompaña y me da la victoria. En el nombre de Jesús, amén. Bendiciones, audiencia. Hoy les acompañó la pastora Mari Guillén, y que el Señor les continúe bendiciendo.

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0: Son las 11 en punto.
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3: En Efesios capítulo 6, 10. Dice, por lo demás, hermanos míos, fortaleceos en el Señor y en el poder de su fuerza. Esta es una palabra apostólica de expresión al ánimo, a la condición de la persona para que levante su estado anímico y pueda entender que hay una unión entre el ser y Dios, que es su creador. Vivir con denuedo es vivir siendo, note la forma de interpretación, intérprete e influente. La persona sale del por medio del ámbito ordinario, mirada perdida, hombros caídos, cabeza agachada, semblante melancólico, sale de ahí y pasa a ser una persona intrépida y con influencia. Franco en palabras, franco en palabras. También es confiado en el Espíritu, confiado. Es decir, yo soy Espíritu y estoy creado por Dios que es Espíritu. Entonces, Dios y yo unidos somos uno. Y si estamos unidos a Él, somos mayoría. ¿En qué momento aparece en la Biblia condiciones o situaciones en que personas funcionaron con denuedo? Hechos 4, verso 13. Entonces, viendo el denuedo de Pedro y de Juan, y sabiendo que eran hombres sin letras y del vulgo, se maravillaba y les reconocía que habían estado con Jesús. Verso 41. Todos, cuando hubieron orado, el lugar en donde estaban congregados tembló, y todos fueron llenos del Espíritu Santo y hablaba con denuedo la palabra de Dios. Note usted la presentación. Primero, identifica a un Pedro que era simplemente conocido como el pescador. Ahora lo oye y al escucharlo, lo que sobresale en él es el denuedo. No hay pena, no hay vergüenza, sino que hay una influente presencia, hablando a pequeños y a grandes, a letrados y a incultos. Pero ¿qué es este que habla de esta forma?

forma. No, este es Pedro, es el pescador. Okay. Pero las personas que hablan así vienen de las universidades y son pocos. Porque aún los que salen de las universidades, que tengan todo el conocimiento y la capacitación, por cuestiones de carácter, de temperamento, se atemoriza y no puede fluir con esa intrepidez. Pero este señor, ¿qué hace? Ah, no, él estaba con Jesús. Reconocieron que había aprendido con Jesús. Oh, déjame ponerte de esta manera. No hay motivo para que nadie que esté en Cristo no sea una persona condenada. Vengo con la disposición de romper las ataduras en tu estado de ánimo, en tu espíritu. Sí, vengo dispuesto a que la palabra funcione en ti y levante tu cabeza a una posición de Pedro, un Pedro que es capaz de levantarse. Y usted ve que había presión, había persecución, había prisión, todo había, pero no les quitó a ellos, no les quitaron el denuedo que traía.

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2: Hechos 13, verso 46. Entonces Pablo, ahora es Pablo, y Bernabé, hablando, ¿cómo hablaron? Con denuedo, dijeron: vosotros a la verdad era necesario que se os hablase primero la palabra de Dios. Mas puesto que la desecháis y no os juzgáis dignos de la vida eterna, he aquí, nos volvemos a los gentiles. Pero les habló con denuedo. Primero mostró la oportunidad de salvación. Y como se cerraron, con denuedo les dijo: eso trae consecuencia. Nos vamos, pero hemos cumplido la tarea con ustedes, le dijo. Sí, sabe, esta expresión es la que quiero que nosotros la copiemos. Que no tengamos miedo de las amenazas. Que no tengamos miedo de las diferencias que pueda suceder mientras caminamos para llegar al destino, a la propuesta. Que no nos retraigamos, que no nos sintamos cobardes en nada, ni menos que nadie, porque es con el Señor que estamos. Capítulo 19, verso 8. Y entrando Pablo en la sinagoga, habló, ¿cómo habló? Con denuedo, por espacio de 3 meses, ¿qué tal? Mantuvo esa chispa por 3 meses en el mismo lugar, discutiendo y persuadiendo acerca del reino de Dios. Tesalonicenses 2:2. Pues habiendo antes padecido y sido ultrajado en Filipos, como sabéis, tuvimos denuedo en nuestro Dios para anunciaros el evangelio de Dios en medio de gran oposición. Estoy trayendo los textos que muestra que el ambiente puede ser hostil, que el ambiente puede ser diferente. Sin embargo, lo que vence los ambientes no es la cobardía, sino es el estado que tengamos de ánimo y la capacidad de actuar con denuedo. Ahora, para vivir con denuedo se requiere obediencia. Y en este caso, la obediencia no puede darse sin que la persona sepa oír. La falta de muchos de nosotros en algunos temas, en entenderlo, en comprender, en asimilar, en disfrutar, estar en el oír. Y por eso es que Jesús hizo hincapié, dice: mira bien cómo oís. Y mira lo que oís significa que si me hablan, yo tengo que recibir la palabra y permitir que la imagen que la palabra trae sea vista por mi cerebro. No es mis ojos, es mi cerebro que va a ver lo que la palabra está hablando. Es mi entendimiento. Entonces, leía otro día un documento misionero, porque este es mi campo, y el misionero estaba traduciendo la Biblia en una tribu y tenía dificultad con una palabra, la palabra obediencia. ¿Cómo traducir esta palabra al idioma de la tribu, al dialecto? ¿Cuál es la forma? Y comienza, como siempre, el que escribe busca las palabras correctas, que pocas palabras diga todo o lo máximo que quiere expresar. Y en este momento, sin tener una respuesta, llamó su perro y silbó, y el perro inmediatamente vino y se puso a hablar de su amo. Entonces, una persona de la tribu le dijo: todo oído, su perro es todo oído. Entonces el misionero se alertó: ¿qué me dijiste? Dice que su perro es todo oído. ¿Por qué? Porque apenas silbaste, él oyó y entendió el llamado. ¡Qué interesante! Entonces el misionero, para describir la palabra obediencia, dice, obediencia, todo oído. No se puede avanzar si la persona no está dispuesta a oír. Por eso, dentro de nosotros es común, tremenda reunión. Se predicó excelente palabra, pero hay personas que salió y no disfrutó de la palabra, porque estando en el ambiente donde está la palabra, no está oyendo. Está con la mente en otro lugar, está distraído con el que se sienta a la derecha, a la izquierda, el que está atrás, el que está adelante, y la persona puede perder tanto, ¿sabe? Sufrimos de atención dispersa, es decir, no nos enfocamos para recibir lo que nos están enseñando. Usted gana cuando sabe oír.

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2: La obediencia es la clave en el proceso. Dificultades para obedecer. Identifiquemos las dificultades para obedecer. Lo primero se llama temor. Es un obstáculo tremendo que se interpone entre el que quiere obedecer y el temor. Ananías tuvo temor de atender a Saulo. Ahora note usted que la causa del temor era una razón clara. Saulo era un perseguidor de la iglesia y ahora se convierte. Y el Señor Jesús dice a Saulo: he mostrado a un hombre llamado Ananías que te va a atender. Y Ananías, el Señor le da la revelación, y Ananías responde: Señor, este caballero es un perseguidor de la iglesia. De temor. ¿Cómo atender a alguien que tiene órdenes para poner en prisión a los que te aman? Pero me interesa muchísimo que en medio de este temor, Ananías oyó la voz del Señor que dijo: no temas, él está escogido para la tarea. Hay momentos en que usted y yo queremos obedecer, pero encontramos razones que nos amedranta y nos estorba a responder a Dios. ¿Sabe usted por qué yo estoy en Cúcuta hasta ahora? Porque vencí el temor. Hubo momentos en mi vida en que el temor fue una oposición increíble. De todo lado, usted podrá imaginarse. Pero me fortalecí creyendo y venciendo el temor, y no permitiendo que el temor me controlara o me sacara de la obediencia, que era esperar y ver el fruto del trabajo. Levanta tu mano, diga: en el nombre de Jesús, renuncio todo temor que dificulta mi obediencia. Hoy es mi día, el día del valor, del poder para vencer el temor. Debemos dar respuesta inteligente al temor, usándolo como puente hacia el poder de Dios. Entonces, si hay temor, enfréntelo y úselo como puente para llegar al propósito. Pablo sintió y lo usó como un puente en Corinto. Mire eso. Y estuve entre vosotros con debilidad y mucho temor y tembló. Va más allá. Está temiendo y está temblando. Y ni mi palabra y ni mi predicación fue con palabra persuasiva de humana sabiduría, sino con demostración del Espíritu y de poder. Entré en la ciudad con temor y tembló. ¿Y por qué? Resulta que esta ciudad es una ciudad pecaminosa. Es una ciudad que no solo tiene problemas espirituales de idolatría, sino tiene también inmoralidad. Ahí había toda una complejidad de contaminación carnal. Y él entra, dice: reconozco que en este ambiente tengo temor y me da temblor. Más adelante, o antes, él había dicho: no quise saber de ustedes ninguna intimidad, sino que vine para presentar a Cristo y punto. Pero temiendo, ¿qué hizo? Usó el temor como un puente para poder conectar. Y dijo: y en mi debilidad, Dios se fortaleció. Wow. Quiere decir que si no nos rendimos, seremos fortalecidos. Vamos, diga al que está a su lado: si no te rindes, serás fortalecido. Sí. ¿En qué situación? No importa. Tengo temor de hablar con el banco porque tengo deudas. No tenga temor. Use el temor para hablar con la gerencia. Usa el temor como puente para enfrentar la realidad de la vida. Usa el temor para que usted diga: en Dios yo todo lo puedo. Segundo, presión de grupos. La obediencia puede también sufrir una gran presión por el grupo que nos rodea, la gente que nos acompaña, sea amigos o no. En Gálatas 2, versículo 11 a 13, hay un cuadro interesante que presenta Pablo. Pero cuando Pedro vino a Antioquía, le resistí cara a cara, porque era de condenar. Fíjese, el Pedro que tenía denuedo allá, ahora está débil aquí. Pues antes que viniese algunos de parte de Jacobo, comía con los gentiles, pero después que vinieron, se retraía y se apartaba, porque tenía miedo de los de la circuncisión. Entonces, ¿cuál es el grupo que amenaza a Pedro? El de la circuncisión. Y en su simulación participaba también los otros judíos, de tal manera que aún Bernabé fue también arrastrado por la hipocresía de ellos. ¿Sabes lo que está diciendo Pablo? Está diciendo, estos grupos que causan presión pueden modificar el pensamiento de obediencia y puede llevar a la persona a una actitud de hipócrita. Ser una cosa aquí y ser otra allá. Entonces Pedro quería, entendía lo que Dios tenía para los gentiles, pero al mismo tiempo tenía temor de los judíos que defendían la circuncisión, y cuando estaba con los judíos rechazaba a los gentiles. Y Pablo, que es apóstol para los gentiles, dice: esto no está bien. Si hay obediencia porque la gracia cubre a todo el mundo, quite la barrera de la separación y vamos a entender que el plan de Dios es para todos, ¿sí? Y llama la atención a Pedro, y me encanta que Pablo no tuvo problema, siendo hijo y discípulo aún de Pedro, sabe confrontarlo para poder centrarlo en la verdad de la obediencia. Con esto quiero decirte: no permitas que grupos algunos modifiquen tu obediencia a Dios. De pronto Dios te ha entregado una tarea, te ha dado una propuesta de trabajo, y hay zuzum, ¿está bien esa palabra? Rurrum. ¿Por qué lo hace así? ¿Por qué estar usted aquí? ¿Cuánto le paga? ¿Cuánto le dieron? ¿Por qué temprano? ¿Por qué más tarde? ¿Por qué? Usted le diga: a usted no le interesa eso. Déjeme en paz, dígale. Déjeme servir a Dios. Déjeme responder a Dios. Déjeme ser obediente a la propuesta de Dios. Sí. Cuando yo estaba saliendo para las misiones, comencé a regalar las cosas, claro, en acuerdo con la hermana Nayí. Comenzamos a dar las cosas de la casa, y alguien percibió eso y vino corriendo y dijo: ¿usted está loco? ¿No se da cuenta que usted va a un lugar desconocido? ¿No se da cuenta que usted va a trabajar con gente que no sabe nada de ti? ¿Usted no se da cuenta que la iglesia no puede sostenerlo en las misiones? ¿Cómo va a vender las cosas? ¿Cómo va a regalar las cosas que son para venderlas y tenerla como recurso para el viaje? Era un buen consejo, pero era un estorbo a mi obediencia. Y luego me habló uno, me habló dos, me habló tres, y llegó un momento que tuve que decir: un momentito, ¿de qué son las camas? Suya. La mesa, suya. El fogón, suyo. Y la nevera, suya. Ok, entonces déjeme hacer lo que quiero. Yo quiero responder a Dios. Dios me pone en mi corazón que yo debo regalar, que yo debo dar, y punto. Sí. Levanta tu mano y diga: rechazo la presión de grupos que quiera impedir mi respuesta en obediencia a mi Dios.

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2: La cultura del mundo. La cultura del mundo se pone como un obstáculo permanente ahí. Y Pablo dice así a Timoteo: tú pues sufre penalidades como buen soldado de Jesucristo. ¿Qué? ¿Sufra qué? Penalidades. Y luego dice: ninguno que milita se enreda en los negocios de la vida a fin de agradar a aquel que lo tomó por soldado. Es una expresión extraordinaria en la cual está diciendo la presión que el mundo vaya a ejercer contra ti para que no obedezca, tenerla en cuenta y supérala. Y también el que lucha como atleta no es coronado, sino lucha legítimamente. Quiere decir que el que obedece a Dios tiene que mantener su denuedo aún con la cultura del mundo. Cuando el mundo se atraviesa y quiere causar impedimento, usted queda fuera del lugar en el sistema, pero usted queda en el lugar que Dios lo quiere poner. Sí, a usted y a mí no me interesa responder al mundo, sino a Dios. Sigue él a Timoteo, y también todos los que quieren vivir, ¿cómo? Piadosamente en Cristo Jesús, padecerá. ¿Qué va a padecer? Persecución. Pero si la persecución toca mis puertas, toca mi trabajo, toca mi ambiente social, yo tengo que responder como soy en Cristo, con el denuedo que merece mi vida en Cristo Jesús. No ceder a las pretensiones de allí. En Juan capítulo 2, verso 15: no améis al mundo ni las cosas que están en él. Si alguno ama el mundo, el amor del Padre no estará en él. Es así de simple. Y la palabra apostólica es una orden. Si quieres obedecer a Dios, no puedes satisfacer al mundo. Por lo tanto, para no tener problema, no ames al mundo. Entendiendo que el mundo es un sistema controlador. Pero usted no es del mundo, usted es de Cristo. Usted está en el mundo, no para ser controlado por él, sino para ser luz y para ser sal ahí a donde Dios lo ha puesto. Este es tu tiempo para vivir con denuedo, no te canses. Luego, haz lo correcto, usa la fe y declara: este es mi semestre, este es mi tiempo para triunfar, este es mi tiempo para tener nuevas ideas, este es mi tiempo para tener sabiduría, este es mi tiempo para vivir en crecimiento. Diga: este es mi tiempo para vivir el avance de mi vida. Tu vida avanza, ella no se queda, ella avanza. Yo estoy viendo gente aquí que saldrá disparado como un misil al futuro de Dios. Dios te va a proyectar a cosas extraordinarias. Tome el ejemplo de la mujer que por 12 años padeció flujo de sangre. Ella tocó a Jesús creyendo que su día había llegado y que era su tiempo de recuperar la salud. ¿Qué denuedo tenía esta mujer? Enferma por 12 años. El texto que tenemos de Marcos nos narra, nos muestra cómo hizo ella. Pero una mujer que desde hacía 12 años padecía de flujo de sangre y había sufrido mucho de muchos médicos y gastado todo lo que tenía y nada había aprovechado, antes le iba peor. Me encanta que ella no se dejó vencer por lo peor. No, para mí hay esperanza. Los médicos dicen que no, pero yo digo que sí. Hay para mí esperanza. Y ahí viene la clave. Y cuando oyó hablar de Jesús, 1. ¿Qué hizo ella? Vino por detrás de entre la multitud. Entre la multitud. Es débil, está enferma. Es prohibido, pero voy a vencer todo eso. Porque hay de nuevo, hay algo que me hace saber que hoy es mi día. Porque decía, si tan solo tocar en su manto, seré salva. Ella no está buscando solo sanidad, está buscando también salvación. Y enseguida la fuente de su sangre se secó y sintió en el cuerpo que estaba sana de aquel azote. Muchos problemas ya fueron quitados, ya fueron resueltos con un simple toque de fe en él. ¿Puede creer en eso? Zacarías 9:12. Volveos a la fortaleza, oh prisionero de esperanza. Hoy también os anuncio que os restauraré en doble. Diga, la mujer estaba con el ánimo correcto, en el tiempo correcto, en el lugar correcto. Diga, yo estoy de ánimo y voy a hablar de las cosas extraordinarias que Dios ha hecho en mi vida, en mi casa, en mis finanzas y en mis negocios. ¿Puede creer en eso?
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1: Señor, te damos gracias porque tu diestra siempre nos ha sostenido con fuerza y con poder. Señor, te decimos que a ti sea la gloria y el imperio por todos los siglos de los siglos. Y todo el mundo dice amén. El apóstol Pedro escribe en el capítulo 5, verso 10.

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0: Son las 2 en punto.
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0: Le pido a Dios que...
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3: Son las 3 en punto.
4: En Colombia.

0: Bien, una invitada extraordinaria. Vamos a hablar sobre las madres que también son profesionales, es decir, que también laboran fuera del ambiente de casa. ¿Cómo lo han logrado? ¿Cómo han logrado esta vida tan dinámica en dos mundos tan demandantes? Nuestra invitada de hoy nos ha acompañado varias veces en Enfoque a la Familia. Su nombre es Silvia Zúñiga, es psicóloga, esposa, madre de dos hijas preciosas y además una mujer influyente en lo que hace. Es una comunicadora extraordinaria. Silvia, bienvenida a Enfoque a la Familia.
1: Gracias, Sixto. Yo honrada y feliz de estar contigo, con todas las personas que nos escuchan y sobre todo para compartir un tema tan apasionante como la maternidad.
0: Seguro, este es un tema muy emocionante. Hablemos primero de vos un poco. Uh-huh. Sos esposa, madre, ¿cuántos años de casada?
1: El próximo diciembre cumplo 27 años de hacer familia junto a un hombre maravilloso. Mi esposo Mauricio, nos casamos súper jóvenes, yo tenía 18 años, imagínate, y él 20, así que aquello parecía de niños más bien, pero bueno, por la gracia de Dios, aquí estamos 27 años después.
0: Wow, y dos hijas maravillosas, ¿qué edad tienen las chicas?
1: El Señor nos ha bendecido con dos preciosas chicas, mi hija mayor Raquel tiene 21 años, uh-huh. Y la peque del clan tiene 15 añitos. Hmm. Camila está en tercer año de colegio. Aunque es la más pequeña del grupo, sí. Es la más alta. Así que más alta, no aparenta la edad, sí.
0: Sos psicóloga. ¿En qué momento, al haber entrado tan joven al mundo del matrimonio, decidís convertirte en profesional y llevar esta vida de profesional y al mismo tiempo de esposa y de madre?
1: Ok, como yo me casé tan joven, yo tenía claro que tenía que estudiar. Había hecho mi primer año de universidad cuando me casé. Entonces, mi esposo y yo hablamos de que no era opción, digamos, tener hijos en el corto plazo, uh-huh. Que yo tenía que avanzar en la carrera. Él también ni siquiera había terminado de estudiar, ¿verdad? Entonces, yo estaba terminando la licenciatura en la Universidad de Costa Rica de Psicología cuando quedé embarazada. Entonces fue una sorpresa y la verdad una gran pregunta, ¿cómo voy a hacer ahora para conciliar mis deseos de realización profesional? Ya estaba terminando y mi idea era trabajar y etcétera, etcétera. Y ahora con una bebé, ¿cómo voy a conciliar estas dos cosas? Bueno, todo un reto, la verdad es que tuve la oportunidad en ese momento porque... así lo conversamos mi esposo y yo, de que yo me quedara con mi hija. Bueno, estaba terminando la universidad, entonces terminé y me quedé con ella aproximadamente año y medio. Fue el tiempo que yo estuve con mi hija mayor Raquel y ya después se me abrieron las puertas en el mundo laboral y fue como ingresé ya a ejercer también como profesional de la psicología.
0: El mundo ha cambiado. La segunda parte del siglo pasado surge la necesidad de que las mujeres salgan a trabajar. Los hombres habían salido a la guerra, viene la revolución industrial y había una necesidad. Uh-huh. Juntamente se da en el contexto de la reivindicación de los derechos progresivos de la mujer, de verla más integralmente y no encajonada en un rol impuesto por la sociedad en aquel momento. Eso fue la realidad de la segunda parte del siglo pasado. Pero entrando en este siglo encontramos otra realidad. Encontramos mujeres que desean realizarse profesionalmente, que crecen profesionalmente aún en el campo empresarial, en el campo político. Se dan leyes aún que uh-huh. favorecen que la sociedad avance en esta dirección. A vos te toca atender a muchas personas, muchas familias. ¿Cuáles son las motivaciones actuales de por qué una mujer trabaja y cuánto la presión social viene a imponerle un rol opuesto al pasado?
1: Uh-huh. Bueno, primero quisiera decir, Sixto, algo que me parece importante de señalar en un tema como esto. Y es que la maternidad no define a una mujer ni la ausencia de hijos tampoco. Uh-huh. O sea, yo creo que Dios nos creó con propósito perfecto. En algunas existe esa posibilidad y maravilloso. En otras no se da y también pueden realizarse como mujeres. Lo segundo que quisiera decir es que ahora efectivamente tal vez no es un tema de la revolución industrial y que había que salir, etcétera, etcétera. Ahora yo creo que va más por la línea de la realización personal.

0: Las mujeres somos perfectamente capaces de desenvolvernos en los distintos escenarios y la realidad sociocultural, económica, etcétera, ahora nos ha liberado un poco de tiempo que nos permite ingresar a las academias, estudiar, realizarnos también como madres. Y yo creo que lo clave aquí es entender que no deberían de ser excluyentes, que uno, organizándose, por supuesto, ¿verdad?, porque es todo un reto, perfectamente podría conciliar tu rol como mamá y tu rol como profesional y realizarte en ambos escenarios, ¿verdad?, que la vida te pone. Algunas primero son madres y luego la vida les permite entrar a trabajar. Otras primero empiezan trabajando y más adelante deciden que ya van a darle espacio a la maternidad. Y algunas llevan ambos roles al mismo tiempo. Y lo pueden hacer perfectamente bien. Yo creo que todo es un asunto de organización, de planificación. Y además, otro elemento que creo que ha tenido que ver en esto es que la responsabilidad económica que antes se le adjudicaba exclusivamente al hombre, ¿verdad?, como el proveedor, como el que tenía que hacerse cargo del sustento de la familia, ahora es compartida. Ahora hablamos de la pareja como un equipo, ¿verdad? Antes los roles estaban como muy polarizados. Usted encárguese de la casa y de los niños, y el esposo era el que tenía que salir y trabajar y proveer. Y ahora somos equipo, entonces, pues es maravilloso también para nosotros las mujeres que trabajamos poder contribuir a la manutención de la economía de la familia, ¿verdad? Que son gastos importantes y así como los esposos se han venido a involucrar en los roles domésticos y de crianza de los hijos, ¿verdad? Que han vuelto a conquistar ese derecho, pues así nosotras también podemos aportar económicamente.
1: Hay dos elementos fundamentales que has mencionado que es importante, la maternidad no define una mujer, somos personas integrales.
0: Exacto.
1: Y tenemos que aprender a vivir sintiéndonos plenos, siendo la persona que somos. Y lo otro que has mencionado muy sabiamente es que cada familia tiene su propia etapa, su propio momento. Una cosa es estar recién casados, donde toda nuestra energía, nuestra fuerza es nuestra, de la pareja, y otra cosa es tener niños pequeños.
0: Claro, y que inclusive debería de ser saludable que las parejas que se casan inviertan un tiempo en esa comprensión de la dinámica que ahora han asumido, ¿verdad?
1: Hoy sentimos una presión social donde todas las mujeres encuentran que hay una gran presión por ir con la corriente, ¿verdad? Pero hay mujeres que aún teniendo la posibilidad dicen, yo quisiera dedicarme a la maternidad. Lo hiciste los primeros años en la crianza de tu hija al principio, porque quisiera invertir por lo menos 5 años en ellos, en estar presentes, en formarlos, ser yo quien le trae, quien le lleva, quien hace la tarea, quien hace este tipo de cosas. Pero hemos encontrado que sienten culpa porque hay una presión social muy fuerte que le dice eso es desperdiciarse, no seas retrógrada, ¿cómo vas a desperdiciar tu tiempo solo siendo mamá? ¿Cómo luchar con este sentimiento cuando hay la posibilidad de hacerlo?
0: Bueno, yo quisiera señalar, Sixto, que ser madre es una enorme bendición. Estudiar, tener una profesión y poder ejercerla es una enorme bendición. Y poder quedarse en el hogar, atender la casa y cuidar de los niños es también una enorme bendición. Yo creo que aquí la clave está en dejar de compararnos, en dejar de compararnos. Ese es el problema, que nosotras siempre vivimos en roles comparativos y mira lo que tiene aquella y mira lo que tiene la otra. Y la Biblia habla de un concepto que es contentamiento. O sea, que nosotras deberíamos aprender a estar satisfechas en la condición en la que nos encontramos. Y si esa es tu realidad, disfrútala. ¡Qué bendición! Si puedes estar con los chicos y si no tienes que tener la presión de salir a trabajar por X o Y razones, sino que la vida te permite disfrutarlos y crecer con ellos y que deje de escuchar el ruido social y cultural, ¿verdad?, que a veces se hace. Cada historia es diferente y nosotros no podemos meter a todas en un rol y en un cajón, ¿verdad?, de que es por aquí el camino. Yo creo que con gratitud a Dios debemos celebrar las oportunidades que la vida nos abre en algún momento.
1: Esto es lo que nos permite a nosotros tener equilibrio. Bien lo has dicho, nunca debemos compararlos, vivir el momento que vivimos, disfrutar lo que tenemos. Pero vamos a ver la otra realidad. En algunos momentos, las madres valientes que salen a luchar a trabajar fuertemente, tienen sentimiento de culpa porque no logran dar todo el tiempo que quisieran a los hijos. ¿Cómo lo has trabajado en tu propia vida y qué recomendación darías?
0: Bueno, así como las madres que se quedan en casa tienen que aprender a trabajar ese discurso y esa presión social, así las que trabajamos tenemos que aprender a lidiar con el sentimiento de culpa, ¿verdad? Que de pronto estamos en el trabajo y, bueno, no pude estar con mi hijo o debería de estar allá viendo los avances que tiene el bebé en estas cosas, pero bueno, la realidad a veces no lo permite. Vuelvo al punto que te decía ahora. Se llama agradecimiento por la condición en la que estás. Sí hay momentos en los que creo que uno como mamá es imprescindible que esté, y yo creo que podemos organizarnos, o sea, no se vale que te perdas la presentación de la escuela o el día de la madre o el día que el niño, no sé, sale en la feria científica. Yo creo que podemos perfectamente agendar los espacios, podemos estar presente en la vida de los niños de diferentes maneras. Ahora la tecnología nos permite llamar durante el día, hasta videollamadas donde hay imagen, ¿verdad? Que de alguna manera le hagamos saber a nuestros hijos, o sea, no puedo estar ahí exactamente físicamente a la par tuya, pero estás en mi mente, en mi corazón, estoy pendiente de lo que está ocurriendo en tu vida. ¿Cuándo se vuelve perjudicial esto de trabajar y de ser mamá? En el desequilibrio. Por eso el nombre del juego se llama balance, lo dijimos hace rato. Cuando el desequilibrio hace que nosotras nos aboquemos al hacer y al tener, cuando el trabajo se vuelve lo único prioritario en nuestra vida, la prioridad número uno, y nos drena todas las energías y lo que llega a casa es el despojo de mami. No quiere hablar, no quiere hacer nada. Ahí es donde tenemos que revisar verdaderamente si estamos invirtiendo en los lugares correctos lo mejor de mí.
1: Porque todos tenemos que aprender a vivir una vida de equilibrio. Silvia, gracias por compartir con nosotros de tu corazón. Tenés dos hijas maravillosas y la verdad es que el fruto dice que se puede vivir en una vida de equilibrio. Gracias también por inspirarnos con tu ejemplo. Una última pregunta, ¿tu mamá trabajó fuera de casa?
0: Mi mamá combinó ambos roles, pero dentro de la casa. Ella cuidaba de nosotros, pero al mismo tiempo hacía ventas por catálogos, hacía cerámica y vendía adornos a sus amigas, recetas que le quedaban muy bien y vendía. Y en una época colaboró con mi papá en un negocio familiar que tenían de comercio, pero siempre estuvo en casa.
1: Te hago la pregunta porque los tiempos van cambiando.
0: Mucho.
1: Lo más hermoso es que podemos nosotros vivir el momento que vivimos con una conciencia tranquila, en realización, aplicando los principios que hoy hemos escuchado. Número uno, sea usted mismo. Número dos, viva su momento. Número tres, no deje que la sociedad le imponga un estilo de vida, sino que viva usted libremente lo que Dios ha puesto en su corazón. Me encantaría invitarte al próximo programa para que podamos dar algunas recomendaciones prácticas y cómo lograr una vida de equilibrio en este sentido. ¿Se puede?
0: Claro, maravilloso. Las esperamos a todas.
1: Muy bien. En el sitio de enfoquealafamilia.com hemos redactado el artículo con el título Mamá y Profesional. 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A nombre de mis compañeros y del mío propio, quiero bendecir su vida y pedir a Dios que él haga grande su familia, ella, la que usted ama. Gracias por habernos acompañado en este episodio. Te habla Sixto Porras de Enfoque a la Familia.

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1: Cuando me canso de seguir el camino a las estrellas para recoger un poco de luz que llevarles a los hombres y su noche, me busco un sitio en la quietud y te encuentro a ti, Dios mío. Presto oídos al manantial y te oigo a ti, muy hondo, en mí mismo, y en cuanto me rodea, noto un gran misterio. Dios, para mí estás muy cerca, para mí estás ahí, al alcance de la mano, para tocarte. Estás presente dentro de mí, más que el aire dentro de los pulmones, más que la sangre que me circula por las venas. Dios, Dios mío, yo creo en ti, de la misma manera que el ciego cree en el sol, y no porque lo vea, sino porque lo nota. Dios mío, con Jesús me has hecho ver cuánto esperas de mí, lo mucho que me quieres, el amor que me tienes, lo has repartido por toda la naturaleza y por entre la gente que me rodea. Eres un Dios del amor. Me acaricias con mil manos, me besas con mil labios, me alimentas con mil frutos. Todo cuanto tengo y cuanto soy, me lo has dado. Con mil alas me llevas donde tú estás. Estoy yo como un niño en casa. Dios mío, esta alegría que tan inmerecidamente puedo disfrutar es incontenible. En los días de penurias y miedo, me haces saber lo que hace siglos ya sabían los profetas. Me llevas sobre tus espaldas, me sujetas con dos firmes manos. En los días de debilidad y pecado, me dejas siempre en el corazón la melancolía como una herida profunda que solo restañará cuando vuelva a tener el corazón en tus manos. Dios, lo que me has dejado dicho me lo explica todo. Es un consuelo que no muere y que no me abandona nunca. Lo que me has dejado dicho, bien hondo en el corazón, no me habéis elegido vosotros. He sido yo quien os ha elegido. Dios mío, fuiste tú quien me quiso primero. Me has querido desde que existo, con una paciencia infinita que has mantenido a tu servicio. Yo solo soy un pedacito de cristal, y tu amor tiene que brillar desde su interior para los hombres. Un pedacito de cristal cubierto más de una vez por el polvo de cada día, manchado por las tormentas de la vida, pero siempre has vuelto a lavar 70 veces 7 en la lluvia cálida de tu misericordia, y lo has vuelto a poner delicadamente dentro de tu sol para que vuelva a actuar más luminoso que nunca en el eterno juego de amor que se juega entre tú y los hombres. Dios, de los añicos sabes componer los espejos del amor. Dios mío, me has dado todo. Dame una cosa todavía: un corazón agradecido.

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0: Salmo 71. Pero yo siempre tendré esperanza, y más te alabaré. Todo el día proclamará mi boca tu justicia y tu salvación, aunque es algo que no alcanzo a descifrar. Soberano Señor, relataré tus obras poderosas y haré memoria de tu justicia solamente. Tú, oh Dios, me enseñaste desde mi juventud, y aún hoy anuncio todos tus prodigios. Aun cuando sea ya yo anciano y peine canas, no me abandones, oh Dios, hasta que anuncie tu poder a la generación venidera y dé a conocer tus proezas a los que aún no han nacido. Por tu fidelidad, Dios mío, te alabaré con instrumentos de cuerda. Te cantaré, oh Santo de Israel, te cantaré salmos con la lira. Cristo, sobre todo nombre, no.
1: Son las 4 en punto.
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Y te hemos dicho en esta noche que nos llenes. Tenemos deseos de ser llenados de ti, Señor. El deseo de nuestro corazón es poder llevar, Señor, lo que tú has puesto en nosotros a todas las naciones y a todos los pueblos. Señor, estamos respondiéndote en esta noche. Después de llenarnos tú, ahora nosotros te decimos a ti, Señor, con todo el corazón.

0: Aquí estamos, Señor. Nosotros iremos. ¡Aleluya!
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0: aleluya, aleluya. Cuando llegó el día del Pentecostés, estaban todos juntos, unánimes, como estamos en este momento. Y de repente se escuchó en el cielo un viento recio que soplaba en la tierra,
1: el cual llenó toda la casa donde estaban sentados. Gloria a Dios. Yeah.

0: y el Espíritu Santo le entregó nuevas lenguas de fuego, conforme a lo que el Espíritu le daba que hablase. ¡Aleluya!
1: ¡Aleluya! Y en este momento, el mismo viento que sopló aquella vez, sopla en este momento acá. Mientras tú le adoras, Él se va a manifestar. Mientras tú le llames, Él se va a manifestar. Si le llamas, Él se manifiesta. Si le buscas, Él se manifiesta.

0: Son las 5 en punto.
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5: Conociendo la palabra, vemos el interés de Dios de darnos la Biblia, y que nosotros en este tiempo podamos utilizarla de una manera eficaz para llevar a cabo lo que Dios dice, su propósito, el propósito establecido para cada uno de nosotros, para buscar en ella ese consejo que

Dios ha hecho lo que la ley de Moisés no era capaz de hacer, ni podría haber hecho, porque nadie puede controlar sus deseos de hacer lo malo. Dios envió a su propio Hijo, y lo envió tan débil como nosotros, como todos nosotros que somos pecadores. Lo envió para que muriera por nuestros pecados, así por medio de él, Dios destruyó al pecado. Lo hizo para que ya no vivamos de acuerdo con nuestros malos deseos, sino conforme a todos los justos mandamientos de la ley, con la ayuda del Espíritu Santo. Los que viven sin controlar sus malos deseos solo piensan en hacer lo malo, pero los que viven obedeciendo al Espíritu Santo solo piensan en hacer lo que desea el Espíritu. Si vivimos pensando en todo lo malo que nuestros cuerpos desean, entonces quedaremos separados de Dios. Pero si pensamos solo en lo que desea el Espíritu Santo, tendremos vida eterna y paz. Los que no controlan sus malos deseos solo piensan en hacer lo malo. Son enemigos de Dios porque no quieren ni pueden obedecer la ley de Dios. Por eso los que viven obedeciendo sus malos deseos no pueden agradarlo. Pero en cambio, si el Espíritu de Dios vive en ustedes, ya no tienen que seguir sus malos deseos, sino obedecer al Espíritu de Dios. El que no tiene el Espíritu de Cristo no es de Cristo. Por culpa del pecado, sus cuerpos tienen que morir. Pero si Cristo vive en ustedes, también el Espíritu de ustedes vivirá, porque Dios los habrá declarado inocentes. Dios resucitó a Jesús, y Él también hará que los cuerpos muertos de ustedes vuelvan a vivir, si es que el Espíritu de Dios vive en ustedes. Esto Dios lo hará por medio de su Espíritu que vive en ustedes. Por eso, hermanos, ya no estamos obligados a vivir de acuerdo con nuestros propios deseos. Si ustedes viven de acuerdo a estos deseos, morirán para siempre. Pero si por medio del Espíritu Santo ponen fin a todos esos malos deseos, tendrán vida eterna. Todos los que viven en obediencia al Espíritu de Dios son hijos de Dios, porque el Espíritu que Dios les ha dado no los esclaviza ni les hace tener miedo. Por el contrario, el Espíritu nos convierte en hijos de Dios y nos permite llamar a Dios Papá. El Espíritu de Dios se une a nuestro espíritu y nos asegura que somos hijos de Dios. Y como somos sus hijos, tenemos derecho a todo lo bueno que Él ha preparado para nosotros. Todo eso lo compartiremos con Cristo. Y si de alguna manera sufrimos como Él sufrió, seguramente también compartiremos con Él la honra que recibirá. Estoy seguro que los sufrimientos por los cuales ahora pasamos no son nada, si lo comparamos con la gloriosa vida que Dios nos dará junto a Él. El mundo entero espera impacientemente que Dios muestre a todos que nosotros somos sus hijos, pues todo el mundo está confundido y no por su culpa, sino porque Dios así lo ha decidido. Pero al mundo le queda todavía esperanza. Esta esperanza puede ser de ser librado de su destrucción. Tiene la esperanza de compartir la maravillosa libertad de los hijos de Dios. Nosotros sabemos de que este mundo se queja y sufre el dolor, como cuando una mujer embarazada está a punto de dar a luz. Y no solo sufre el mundo, sino también sufrimos nosotros, los que tenemos al Espíritu Santo, que es el anticipo de todo lo que Dios nos dará después. Mientras esperamos que Dios nos adopte definitivamente como sus hijos y nos libere de todo el mundo, sufrimos en silencio. Dios nos salvó porque tenemos la confianza de que así sucederá. Pero esperar lo que ya se está viendo no es esperanza, pues ¿quién sigue esperando algo que ya tiene? Sin embargo, si esperamos recibir algo que todavía no vemos, tenemos que esperarlo con paciencia. Del mismo modo, y puesto que nuestra confianza en Dios es débil, el Espíritu Santo nos ayuda. No sabemos cómo debemos orar a Dios, pero el Espíritu mismo ruega por nosotros y lo hace de modo tan especial que no hay palabras para expresarlo. Y Dios, que conoce todos nuestros pensamientos, sabe lo que el Espíritu Santo quiere decir, porque el Espíritu ruega a Dios por su pueblo especial y sus ruegos van de acuerdo con lo que Dios quiere. Sabemos que Dios va preparando todo para el bien de los que le aman, es decir, de los que Él ha llamado de acuerdo con su plan. Desde el principio Dios ya sabía quiénes iba a elegir y ya había decidido quién fuera semejante a su Hijo, para que éste sea el Hijo mayor. A los que Él ya había elegido los llamó, y a los que llamó también los aceptó, y a los que aceptó les dio un lugar de honor. Solo nos queda decir que si Dios está de nuestra parte, nadie podrá estar en contra de nosotros. Dios no nos negó ni siquiera a su propio Hijo, sino que lo entregó por nosotros. Así que también nos dará

0: Da junto a él todas las cosas. ¿Quién puede acusar de algo malo a los que Dios ha elegido? Si Dios mismo los ha declarado inocentes, ¿puede alguien castigarlos? De ninguna manera, pues Jesucristo murió por ellos. Es más, Jesucristo resucitó y ahora está a la derecha de Dios, rogando por nosotros. ¿Quién podrá separarnos del amor de Jesucristo? Nada ni nadie. Ni los problemas, ni los sufrimientos, ni las dificultades. Tampoco podrán hacerlo el hambre, el frío, ni los peligros de la muerte. Así como lo dice la Biblia. Por causa tuya nos matan, por ti nos tratan siempre como ovejas para el matadero. En medio de todos nuestros problemas, estamos seguros de que Jesucristo, quien nos amó, nos dará la victoria total. Yo estoy seguro de que nada podrá separarnos del amor de Dios. Ni la vida, ni la muerte, ni los ángeles, ni los espíritus, ni lo presente, ni lo futuro, ni los poderes del cielo, ni los del infierno, ni nada de lo creado por Dios, nada, absolutamente nada podrá separarnos del amor de Dios, el cual nos ha mostrado por medio de nuestro Señor Jesucristo. Romanos capítulo 8.
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2: La relación con Dios disminuye las cargas y nos libera. ¿Qué tal? Un cordial saludo a usted que a esta hora se encuentra con nosotros disfrutando de este tiempo, de un momento, de un espacio diseñado para conocer la palabra. La religión puede usar la Biblia para agotar y desanimar, pero la relación con Dios hace que disfrute de la dulce palabra de Dios. Uno de los puntos más fáciles para ser confundidos respecto a nuestro papel con relación a las provisiones del Señor para nosotros es leer la palabra. Ahí encontramos lo que Dios quiere. Él desea que leamos la Biblia no con el fin de probarle algo a alguien, ni dañar, ni ganar algo de Él, sino porque Él quiere beneficiarnos a nosotros. Todos los que han caminado con el Señor dirán que leer la Biblia es una de las cosas más importantes y útiles que podemos hacer para crecer espiritualmente y estar fuerte y sentirnos estables. Es por ello que cada día tenemos un capítulo reservado para usted. Lectura de la palabra en esos momentos a través de Un Tiempo con la Biblia.
3: Romanos capítulo 9. Yo creo en Jesucristo y por eso digo la verdad. El Espíritu Santo me guía y en lo más profundo de mi ser me asegura que no miento. Es verdad que estoy muy triste y que en mi corazón siento un dolor que no me deja. Sufro por los judíos que son parte de mi pueblo y quisiera ayudarlos. Yo estaría dispuesto a caer bajo la maldición de Dios y a quedar separado de Cristo si eso los ayudara a estar cerca de Dios. Ellos son el pueblo que Dios ha elegido. A ellos Dios les dio el derecho de ser sus hijos. Dios ha estado con ellos y les ha mostrado su gran poder. Hizo pacto con ellos y les dio su ley. Les enseñó a adorarlo de verdad y también les hizo promesas. Ellos pertenecen al pueblo de Dios, y el Mesías, como hombre, pertenece a ese mismo pueblo. Él gobierna sobre todas las cosas y es Dios. ¡Alabado sea Dios por siempre! Esto así sea. No estoy diciendo que Dios no haya cumplido sus promesas con el pueblo de Israel. Pero no todos los judíos son realmente parte del pueblo de Israel, ni todos los descendientes de Abraham son verdaderos hijos de Abraham. Pues Dios les había dicho, tu descendencia vendrá por medio de Isaac. Esto significa que nadie es hijo de Dios solo por pertenecer a cierta familia o raza. Al contrario, la verdadera familia de Abraham la forman todos los descendientes de Isaac. Porque Isaac fue quien nació para cumplir la promesa que Dios le hizo a Abraham. Dentro de un año volveré y para entonces Sara tendrá un hijo. Esta fue la promesa. Pero eso no es todo. Aun cuando los dos hijos de Rebeca eran de nuestro antepasado Isaac, Dios eligió solo a uno de ellos para formar su pueblo. Antes de nacer, ninguno de los niños había hecho nada, ni bueno ni malo. Sin embargo, Dios le dijo a Rebeca que el mayor serviría al menor. Con esto Dios demostró que él elige a quien quiere, de acuerdo a su plan. Así que la elección de Dios no depende de lo que hagamos. Como dice la Biblia, preferí a Jacob y no a Esaú. ¿Y por eso vamos a decir que Dios es injusto? Por supuesto que no, porque Dios le dijo a Moisés, yo tendré compasión de quien yo quiera tenerla. Así que la elección de Dios no depende de quien alguien quiera ser elegido o que se esfuerce por serlo. Más bien depende de que Dios le tenga compasión. En la Biblia leemos que Dios le dijo al rey de Egipto, te hice rey, precisamente para mostrar mi poder por medio de todo lo que haré contigo y para que todo el mundo me conozca. Así que todo depende de lo que Dios decida hacer. Él es el que se compadece de quien quiere y a quien quiere lo vuelve terco. Si alguien me dijera, ¿de qué nos va a culpar Dios si nadie puede oponerse a sus deseos? Yo le contestaría, amigo mío, tú no eres nadie para cuestionar las decisiones de Dios. La olla de barro no puede quejarse con el que la hizo de haberle dado esa forma. El alfarero puede hacer con el barro lo que él quiera. Con el mismo barro puede hacer una vasija para usarla en ocasiones especiales y también una vasija de uso diario. Algo parecido ha hecho Dios. Ha querido dar un ejemplo de castigo para que todo el mundo conozca su poder. Por eso tuvo mucha paciencia con los que merecían ser castigados y destruidos. Al mismo tiempo demostró su gran amor y poder para salvarnos. Desde un principio nos tuvo compasión y nos eligió para vivir con él. Y no le importó que fuéramos judíos o no lo fuéramos. Como dice Dios en el libro del profeta Oseas, a un pueblo que no me pertenece lo llamaré mi pueblo. A un pueblo que no amo le mostraré mi amor. Y allí donde les dije, ustedes no son mi pueblo, les diré, ustedes son mi pueblo, porque yo soy el Dios de la vida. Además, el profeta Isaías dijo acerca de los israelitas, aunque los israelitas sean tantos como los granos de la arena en la playa, solo unos cuantos serán salvos. Muy pronto el Señor juzgará a todos los habitantes de la tierra. Y como el mismo Isaías dijo, si el Dios Todopoderoso no hubiera salvado a unos pocos, ahora mismo estaríamos como en las ciudades de Sodoma y Gomorra. ¿Qué más les puedo decir? Que aunque la gente de otros pueblos no estaba haciendo nada para que Dios los aceptara, Él los aceptó porque confiaron en Él. En cambio, los israelitas fueron rechazados porque trataban de cumplir la ley para que Dios los aceptara. ¿Y por qué no fueron aceptados? Porque querían que Dios los aceptara por lo que hacían y no por confiar solo en Él. Por eso Cristo fue para ellos como una piedra en la que tropezaron. En la Biblia Dios dijo, yo pongo en Jerusalén una roca con la cual muchos tropezarán y caerán, pero Dios no defraudará a los que confíen en Él. Romanos capítulo 9.

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2: Gracias por su compañía. Seguimos disfrutando de este tesoro que tenemos nosotros, la humanidad, la Biblia. Todos los que han caminado con el Señor dirán esto, que es una de las cosas más importantes y útiles para el ser humano. Algunas de las razones por las cuales esto es cierto, vamos a explorar durante estos instantes algunos beneficios increíbles que recibimos al leer la palabra de Dios. Pero pues a lo largo de nuestro caminar con el Señor, recordamos que la intención de la palabra es que nos sirva, que sea útil y que alimente nuestra vida. El leer la Biblia no es una obligación religiosa, es una oportunidad maravillosa dada para que nuestra vida tenga realmente un sentido. Aquí está este capítulo en estos momentos.
3: Romanos capítulo 10. Hermanos en Cristo, con todo mi corazón deseo y pido a Dios que Él salve del castigo a los israelitas. Estoy seguro de que ellos tienen muchos deseos de servir a Dios, pero no saben cómo hacerlo. No comprenden que solo Dios nos puede declarar inocentes. Por eso han tratado de hacer algo para que Dios los acepte. En realidad han rechazado la manera en que Dios quiere aceptarlos. Dios ya no acepta para obedecer la ley. Ahora solo acepta a los que confían en Cristo. Con Cristo la ley llegó a su cumplimiento. Al referirse a los que obedecen la ley para que Dios los acepte, Moisés escribió lo siguiente: la persona que obedezca la ley se salvará si la cumple. Al contrario, esto es lo que dice de los que confían en Dios para que Él los acepte. Nunca te preguntes, ¿quién subirá al cielo? Es decir, subir al cielo para pedirle a Cristo que baje. Tampoco te preguntes, ¿quién bajará al mundo de los muertos? Es decir, bajar allá para pedirle a Cristo que resucite. Más bien, la Biblia dice: el mensaje de Dios está cerca de ti, está en tu boca y en tu corazón. Y ese mismo mensaje es el que les traemos, que debemos confiar en Dios. Pues si ustedes reconocen con su propia boca que Jesús es el Señor, y si creen de corazón que Dios lo resucitó, entonces se librarán del castigo que merecen. Pues si creemos de todo corazón, seremos aceptados por Dios, y si con nuestra boca reconocemos que Jesús es el Señor, Dios nos salvará. La Biblia dice: Dios no deja en vergüenza a los que confían en Él. No importa si son judíos o no lo son, porque todos tienen el mismo Dios, y Él es muy bueno con todos los que le piden ayuda. Pues la Biblia también dice: Dios salvará a los que lo reconozcan como su Dios. Pero, ¿cómo van a reconocerlo si no confían en Él? ¿Y cómo van a confiar en Él si nada saben de Él? Y es más, ¿cómo van a saberlo si nadie les habla acerca del Señor Jesucristo? ¿Y cómo hablarán de Jesucristo si Dios no los envía? Como dice la Biblia, qué hermoso es ver llegar a los que traen buenas noticias. Sin embargo, no todos han aceptado esas buenas noticias. El profeta Isaías dijo: Señor, nadie ha creído a nuestro mensaje. Así que las personas llegan a confiar en Dios cuando oyen el mensaje acerca de Jesucristo. Pero yo pregunto, ¿será que no han tenido oportunidad de oír el mensaje? ¡Claro que lo han oído! Porque la Biblia dice: sus palabras recorren toda la tierra y llegan hasta el fin del mundo. Vuelvo entonces a preguntar, ¿será que los israelitas no se han dado cuenta? ¡Claro que sí! Ellos se han dado cuenta, pues en primer lugar, Dios dijo por medio de Moisés: haré que los israelitos se pongan celosos de un pueblo sin importancia. Haré que se enojen con gente de poco entendimiento. Después Isaías se atrevió a recordar algo que Dios había dicho: me encontraron aquellos que no me buscaban. Me presenté ante gente que no preguntaba por mí. Pero del pueblo de Israel Dios dijo por medio de Isaías: todo el día le ofrecí ayuda a un pueblo terco y desobediente. Romanos capítulo 10.

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1: A los chicos que estudian en este colegio y ver cómo se desarrollan de esta manera y cómo pulen el arte de la oratoria en estos espacios que son tan importantes. En los próximos meses voy a participar de un debate que es muy importante en la ciudad de Bogotá, en el Capitolio, en el Senado de la República, en el que vamos a debatir temas de la Unión Europea, pero también de Colombia. Es muy importante para mí este suceso y espero que se desarrolle de la mejor manera. Esto se llevó a cabo por medio de un esfuerzo grande en el que llevo trabajando desde que tenía 13 años en el grado noveno y ver cómo todos los estudiantes de décimo y de once hacen parte de una plataforma que los va a impulsar a esto me llena de orgullo de una manera demasiado grande. Así que un aplauso para todos ustedes. ¡Bravo!

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2: Bendiciones para todos. Son bienvenidos hoy al devocional. Hoy mucha alegría en la casa de Dios. La Escritura dice que hay alegría en el campamento de los santos. Entonces hoy aquí hay alegría en el devocional. Nos alegramos mucho por ustedes que pudieron llegar. Los que están en la transmisión interactuando con nosotros, les damos la bienvenida, ya sea en la radio, en la televisión y en las redes. Hoy damos la bienvenida a ustedes con una alegría muy grande, con un entusiasmo muy grande hoy, que encontré algo en la Biblia que me llamó la atención. Y quiero compartirlo con ustedes y la audiencia que está con nosotros en este programa. Está en el libro de Salmos, capítulo 8, versículo 3 al 6. Mire lo que hace Dios. Esto me llamó la atención poderosamente y me gustó. Lo entendí y lo disfruto. Pero hay que ver con los ojos como Dios ve las cosas. Mire lo que dice. Présteme atención acá. Salmo capítulo 8, versículo 3. Es la gloria de Dios y la honra que Dios le da al hombre. Mire lo que dice. Cuando veo tus cielos, obra de tus dedos, la luna y las estrellas que tú formaste, me pregunto, ¿qué es el hombre para que tenga memoria de él y el hijo del hombre para que lo visites? Ay, papá, hoy estamos siendo visitados por Dios. Estamos siendo visitados por Dios. Mire lo que dice el 5. Le has hecho poco menor que los ángeles. Lo coronaste de gloria y de honra. Mire eso, mire lo que tenemos. Oiga bien, mire lo que tenemos.

de Dios. Pero hay una cosa que me llamó la atención, es cuando veo los cielos, obra de tus dedos, la luna y las estrellas que tú formaste. Cuando veo, es necesario mirar eso. No pasar desapercibido, ver un nuevo día hoy, ver amanecer un nuevo día. Ver esos cielos, esa formación tan bonita, ese amanecer tan hermoso. O sea que el salmista dice, cuando veo, o sea que él se detenía a ver eso. Cuando veo tus cielos, obra de tus dedos, lo que hizo Dios. Eso le causó admiración, eso lo impresionó. A mí es lo mismo también, yo cuando veo esa luna, ese sol, ese amanecer, eso cuando se pone a llover, qué cosa tan bonita. Cuando veo tus cielos, obra de tus dedos, la luna y las estrellas que tú formaste. Entonces viene la pregunta, digo, ¿qué es el hombre para que tenga de él memoria? Fíjate que Dios se acuerda de nosotros. Estamos en el plan de Dios. Estamos en el plan de Dios. Él hace memoria de nosotros, se acuerda de nosotros. Hace memoria, se acuerda. Y si Dios se está acordando hoy de nosotros, algo bueno tiene que suceder en nosotros. Porque es Dios quien se está acordando. Mírelo con cuidado. Mírelo, mírelo. Digo, ¿qué es el hombre para que tenga de él memoria? Y el hijo del hombre para que lo visites. Hoy tenemos la visita del Rey de Reyes y Señor de Señores. Del que gobierna la eternidad. Eso a mí me entusiasma. Me da mucha alegría eso. Saber que Dios hoy nos está visitando. Y lo dice en la palabra, dice que donde estén dos o tres congregados en su nombre, Él está allí en medio de ellos. Y si Dios está aquí en medio de nosotros, si vienes enfermo, hoy hay sanidad en tu cuerpo. Si vienes con necesidad de algo que tú y Dios lo sabes, hoy hay solución para eso. Porque esa visita de Dios trae algo bueno. Es la visita de Dios. Entonces, si nosotros hoy nos acercamos a Dios, Él se acerca a vosotros. ¿Y para qué se acerca a Dios? Para liberarnos, para sanarnos, para alegrarnos. Entonces, ¿cómo no cantar a Dios? ¿Cómo no honrar a Dios? Dice, cuando veo tus cielos, obra de tus dedos, la luna y las estrellas que tú formaste, esa luna, esa estrella, esas nubes, eso tan bonito que se forma. Entonces viene la pregunta, ¿qué es el hombre para que tenga de él memoria y el hijo del hombre para que lo visites? Para que lo visites. Oiga, para que lo visites. ¿Usted sabe lo que es una visita de Dios en nuestra vida? Una visita de Dios. ¿Qué es el hombre para que lo visites? Mire, si aquí viene el alcalde a esta reunión en esta mañana, toditos nos alegramos porque el alcalde vino. Y si viene el gobernador, pues más nos alegramos. Y si viene el presidente de la Espriella, más nos alegramos. Pero aquí no está ese personaje. Aquí está el Rey de Reyes, Señor de Señores. Eso me da mucha alegría a mí esta mañana. Yo quiero leerlo otra vez conmigo. Digo, ¿qué es el hombre para que tengas de él memoria y el hijo del hombre para que lo visites? Una visita de Dios cambia la historia. Cambia la historia de la familia, cambia la historia de la ciudad. Tiene que suceder algo porque es la visita de Dios. Entonces, ¿cuándo Dios nos visita? Cuando nos acercamos a Él. Y dice que la única forma para acercarnos a Dios es por medio de la sangre de Jesucristo. Pero mire lo que dice Santiago capítulo 4, versículo 8. Mírelo con cuidado lo que dice. Cuando nosotros nos acercamos a Dios, tiene que pasar algo extraordinario. Algo bueno tiene que pasar en nosotros. Entonces, hoy nos acercamos a Dios y mire lo que pasa cuando nos acercamos a Dios. Dice, acercaos a Dios y Él se acercará a vosotros. Fíjate que hay reciprocidad. Es decir, nos acercamos a Dios y Él se acerca a nosotros. Tiene que suceder algo bueno en nosotros. Tiene que suceder algo bueno en la audiencia que está hoy con nosotros en este programa. Porque nos estamos acercando a Dios, al Creador del universo. Pero está diciendo algunas cosas interesantes.

0: limpiar las manos, y vosotros los de doble ánimo, purificad vuestros corazones. O sea, Dios quiere gente constante, gente santa, gente pura, gente que en realidad lo ame de corazón. Y ese acercamiento a Dios es una cosa muy grande. Si nosotros nos acercamos a Dios, Él se acercará a vosotros. Y cuando Dios se acerca a nosotros, tiene que pasar algo bueno en este día. Hoy tiene que pasar algo bueno en nosotros. Y Él dice, y todo lo que hagáis, sea de palabra o de hecho, hacerlo todo en el nombre de Jesús. Y en el nombre de Jesús empezamos este nuevo día, porque hoy es un día para disfrutarlo en la presencia de Dios. Yo quiero invitarlo a que oremos en esta hora, si nos podemos arrodillar, el que pueda arrodillarse conmigo. Oramos en esta mañana, Padre. Nos acercamos hasta el trono de la gracia por la sangre de Jesucristo, para adorarte, para amarte. Señor, te amamos en esta mañana. Queremos amarte con todo el corazón, porque tú nos enseñas es amar, no a odiar ni a hacer cosas que no están en el plan tuyo. Hoy, Señor, decidimos amarte a ti y amar a nuestro prójimo, amar a nuestra gente, amar a nuestra ciudad, amar a nuestro país, amar a nuestro continente, amar a nuestros cinco continentes, Asia, Europa, Oceanía, África. Hoy les amamos y desde esta plataforma misionera mundial les bendecimos, Señor, porque estamos cerca de Dios, y si nos acercamos a Dios es para beneficio de alguien, alguien que nos está escuchando en esta mañana. Hoy nos acercamos a Dios y bendigo tu vida, bendigo tu familia, tus proyectos, eso que no has entendido en la vida. Hoy que los ojos del entendimiento se te alumbren para que entiendas cuál es el plan de Dios en tu vida. Eso que no has podido entender, eso que no has podido disfrutar, eso que no has podido comprender. Hoy es el día de la revelación. Hoy hay palabra de Dios en el altar. Hoy hay palabra de Dios para las naciones, Padre. Y en esta mañana, Dios, queremos con esta motivación de tu palabra, queremos acercarnos hasta el trono de la gracia para encontrar oportuno, oh Dios mío, para el socorro, para encontrar oportuno, Señor, la oportunidad de salir adelante, de triunfar hoy. Hoy presentamos nuestros cuerpos delante de ti, vivo, santo, agradable a Dios. Presentamos nuestro futuro, nuestra familia, mi esposa, mis hijos, oh, mi familia, mis vecinos, mi ciudad. Presentamos la ciudad de Cúcuta delante de ti y bendecimos cada persona en esta ciudad de la esperanza. Bendecimos cada persona de la zona metropolitana. Bendecimos cada persona, Señor, del norte, con 40 municipios, que tiene 1.700.000 habitantes. Oh, mira mi Colombia con 32 departamentos. Oh, 52 millones de habitantes. Hoy los bendecimos desde esta plataforma misionera, esta plataforma global, misión global. Los bendecimos a este país, a esta Colombia. Oh, Señor, guarda a aquellas personas damnificadas que han sufrido, Señor, por los terremotos, por los temblores. Señor, los bendecimos. Que el gobierno, que alguien pueda extender su mano. Nosotros desde aquí los bendecimos y pedimos que la bendición tuya esté sobre su vida. Que la gente, esto sea un motivo para volvernos a Dios. Estos temblores, estas cosas, estos maremotos, estos incendios, estos ríos cuando se desborda. Padre, es una señal, Señor, de tu venida, Señor. Que la gente se arrepientan y se conviertan a ti. Oh, Padre, para poder entender, Señor, que de todas maneras, después que el hombre pecó, Dios le dijo, polvo eres y en polvo te convertirás. Ayúdanos a entender estas cosas, que un día, Señor, tenemos que partir de esta tierra a la eternidad contigo allá en el cielo. Padre, y aquí estamos preparándonos, diciéndote gracias, Señor, porque tú hoy nos visitas, nos das una palabra de aliento, nos das una palabra de ánimo, una palabra de entusiasmo, Dios mío, hoy, Padre, es día de entusiasmarnos en tu presencia. Qué alegría tan grande saber que estás hoy, que nos estás visitando hoy, porque nosotros nos acercamos a ti y tú te acercas a nosotros. Qué oportunidad tan grande hoy. Señor, podernos reunir en tu nombre, poder reconocer tu grandeza, poder reconocer que tú eres el camino, la verdad y la vida. Podemos reconocer que tú eres la razón de vivir. Oh, gracias Dios mío, Padre. Gracias Dios mío. Gracias Rey. Por favor, colóquese de pie y vamos a cantar con este pensamiento. Mire, mire lo que Dios va a hacer contigo hoy. Hoy, eso lo va a hacer Dios contigo hoy. Pero quiero que lo entiendas. Mira lo que dice Jeremías capítulo 32, versículo 41. Con este pensamiento vamos a cantar. Mira lo que dice Dios que va a hacer contigo. Pero tienes que creerlo. Porque si lo dice aquí, no lo crees, no pasa nada. Pero si lo creemos, tiene que suceder algo. Jeremías capítulo 32, versículo 41. Mira lo que hace Dios. Dice así el Creador, mira lo que dice el Creador: y me alegraré con ellos haciéndoles bien. Dígame algo, es Dios quien se alegra haciéndonos bien. Y me alegraré con ellos haciéndoles bien, y los plantaré en esta tierra del norte, en esta tierra colombiana, de verdad, de todo mi corazón y de toda mi alma. Dios se alegra haciéndonos bien. ¿Sabes qué es bien? Que te pudiste levantar y pudiste venir a este lugar, pudiste salir al trabajo, pudiste salir a alguna. Eso es bien. ¿Por qué estamos alegres hoy? Porque Dios nos ha hecho bien. ¿Por qué estamos alegres? Porque Dios nos ha hecho bien. Podemos oír, podemos ver, podemos caminar, podemos andar. Eso es bien. Hay gente que no puede caminar. Hay gente que no puede entender esto. La Biblia dice que el hombre natural no entiende las cosas que son de Dios. El natural no entiende. Pero aquí está diciendo, y me alegraré con ellos haciéndoles bien. Imagínense, Dios haciéndonos bien. ¿Sabe que el devocional es una inspiración todas las mañanas? Por eso los mensajes que se predican aquí son mensajes de motivación, porque estamos empezando un día. Y este día hay que empezar es con palabras motivadas, pero sí. Y entonces, a eso venimos. Y me alegraré con ellos haciéndoles bien. Imagínense usted. Dios se alegra de hacernos bien. ¿Cuánto será la alegría nuestra? Si Dios se alegra haciéndonos bien, ¿cuánto más será la alegría nuestra? Waldo, hoy es un día extraordinario, mi amado. Y hoy es un día para alegrarnos en Dios. Porque Dios se alegra haciéndonos bien. ¿Qué tal que Dios se alegre y nosotros con la cara ahí como una maracuyá vieja? No, no, no, no, hombre, no, no. No, señor, hoy es día de alegría. Hoy es día de alegrarnos con Dios, porque Dios se alegra con nosotros haciéndonos bien, hombre. ¿Cómo no nos vamos a alegrar? Entonces vamos a colocarnos de pie, por favor, y vamos a cantar, pero vamos a empezar con un aplauso que se te caliente en las manitos. Vamos, vamos, cantamos a Dios.
1: Vamos a alabarle. Porque el Dios

que él te toque. 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El maestro de Galilea. Y déjalo.

con alegría, con sabor a Cristo. Alabamos, te exaltamos, mi

0: ese aplauso para el Señor. A Él sea toda la gloria, la honra. Amén y amén. Gloria al Señor.
1: Dice la palabra de Dios: bienaventurado el varón que no anduvo en consejo de malos, ni estuvo en camino de pecadores, ni en silla de escarnecedores se ha sentado, sino que la ley de Jehová está su delicia, y en esa ley medita de día y de noche. Es como un árbol plantado junto a corrientes de agua, que da su fruto a su tiempo, su hoja no cae, y todo lo que hace prosperará. Soberano y eterno Padre celestial que estás en los cielos, venimos delante de tu divina y santa presencia, en el glorioso nombre que es sobre todo nombre, en el nombre de nuestro Señor Jesucristo de Nazaret, tu Hijo amado, en el cual tú tienes complacencia, mi Señor. Padre, te damos gracias una vez más por el amor, por tu misericordia, por tu fidelidad y por tu gran amor. Señor, gracias porque hasta aquí tú has sido bueno, hasta aquí tú nos has guardado, nos has bendecido y tu mano preciosa ha estado siempre a nuestro favor. Señor, gracias por todo lo recibido de tus manos, gracias por los favores tuyos, gracias por las misericordias que son nuevas cada mañana. Señor, gracias por permitirnos ver la luz de este nuevo día, de este nuevo amanecer, de esta nueva mañana. Gracias, Dios mío, por darnos la vida, la fuerza, la fortaleza, el deseo, el querer como el hacer de venir, Señor, en esta mañana y postrarnos delante de ti con nuestro corazón contrito y humillado, un corazón que tú no desprecias, Señor. Y aquí estamos en esta mañana, Dios mío, declarando tu grandeza, tu poderío, tu señorío, declarando que tú eres el único y sabio Dios, Padre, Hijo y Espíritu Santo, el único Dios verdadero, el Rey de Reyes y Señor de Señores, eres el Santo de Israel, eres Jehová de los ejércitos, eres el León de la tribu de Judá, el gran Yo Soy, el que era y el que ha de venir, el Dios grande, el Dios supremo, el Dios altísimo, el Dios soberano, el Dios eterno, el Dios que está por encima de todo y sobre todas las cosas, porque eres Dios en los cielos, eres Dios en la tierra, eres Dios en todo lugar, porque tú eres omnipresente, Dios mío. Tú eres el Dios que conoce nuestros caminos, que conoce nuestros pensamientos, que escudriña la mente, el corazón nuestro, que todo lo sabes, Señor, todo lo puedes, porque para ti no hay nada imposible, mi Señor, porque tú eres un Dios omnisciente, eres el Todopoderoso, el Omnipotente, el Alfa y el Omega, el principio y el fin de toda la creación, porque con tus palabras, Dios mío, fueron hechos los cielos, la tierra y el mar, y todo el ejército que sobre ellos existe, tú lo creaste todo, mi Señor, todo lo hiciste, todo lo formaste de lo que no había, y a nosotros, tu pueblo, tus hijos, nos hiciste a tu imagen y semejanza. Porque nos diste la sabiduría, el entendimiento, el conocimiento, nos diste los dones, los talentos, las habilidades, Señor, nos diste la conciencia, la razón, la libertad, el libre albedrío. Todo lo creaste a nuestro favor para que nosotros disfrutáramos de tu creación, pero el pecado nos separó de ti. Fuimos destituidos de tu gloria, de tu presencia, Señor, pero gracias a ese amor tan grande, tú nos reconciliaste contigo a través del sacrificio de tu Hijo amado Jesucristo allá en la cruz del Calvario. Jesús, gracias, porque tú llevaste nuestras enfermedades, tú llevaste nuestros delitos y pecados, todo lo llevaste sobre tus hombros, Jesús. Emudeciste, callaste, no dijiste nada, fuiste obediente y obediente hasta la muerte y muerte de cruz. Por eso te adoramos, te bendecimos, te glorificamos y te exaltamos, y a ti te damos toda la gloria, toda la honra, todo el honor. Te reconocemos en todos nuestros caminos, en todas las áreas de nuestra vida. Reconocemos que nosotros sin ti no somos nada, Señor. Nada valemos, nada podemos hacer si no es por la presencia tuya en nuestras vidas. Por eso, mi Rey, nosotros te pedimos que el reino tuyo venga a nuestras vidas, a nuestros hogares, a nuestras familias. Que el reino tuyo, Dios mío, venga a todas las familias de la tierra para que se haga siempre la voluntad tuya, Señor. Porque solo tu voluntad es la que es buena, agradable y perfecta. Y contigo, Dios mío, nosotros nunca perdemos, contigo siempre ganamos, Señor. Oh, bendito y alabado sea el nombre del Señor. Padre, presentamos en esta mañana la vida de nuestro pastor y misionero José Satirio dos Santos. Lo bendecimos con su esposa Nair y toda su generación. Gracias, pastor. Gracias, Dios mío, por la vida de nuestro pastor, por el trabajo incansable que él hace de las misiones, Señor. En esta mañana, Señor, bendecimos a Colombia, Señor. Declaramos que Colombia está en bendición, Señor. Bendecimos a los que están en eminencia, en autoridad, Señor, al nuevo gobierno entrante, Señor. Este gobierno, Señor, un gobierno diferente. Por eso yo pido, Señor, y clamamos a ti para que tú llenes de sabiduría ese grupo de hombres y mujeres que están allí gobernando a Colombia, Señor, para que podamos tener ese gobierno justo, esa Colombia transparente, Dios mío, un gobierno libre de corrupción, de ambición y de codicia, Señor. Oramos por las familias colombianas, Señor, que han sufrido ese problema del sismo, el terremoto, Señor, en las diferentes ciudades de Colombia, Señor. Oramos para que estas personas reciban fortaleza, Señor, para que todas las ayudas que vienen del exterior y las que hay aquí en Colombia, Señor, puedan ellos estar bien, Señor, que no les falte nada, Señor, y que podamos salir adelante con esta situación, Señor, y sigamos adelante con Colombia, Señor, que pronto veremos la gloria del Señor en Colombia, veremos nuevos tiempos, Señor. Bendecimos en esta mañana, Señor, a Cúcuta, la ciudad de la esperanza, la ciudad especial de frontera, la bendecimos, Señor. Bendecimos a los empresarios, hombres y mujeres de negocios de la ciudad, los bendecimos junto a sus empresas, sus fábricas, sus supermercados, sus centros comerciales. Oramos, Señor, por Venezuela. Declaramos Venezuela será también un país libre, un nuevo gobierno, una nueva economía vendrá sobre Venezuela y veremos una frontera libre con unas buenas relaciones con Colombia, Señor. Hoy, Dios mío, declaramos que somos felices. Hoy declaramos que nos irá bien. Hoy declaramos que todo lo que hagamos prosperará. Muchos suplicarán nuestro favor. Cosas grandes vienen a nuestras manos. Contratos, negocios, nuevos contactos. Gracias, Dios mío. Gracias por este día. Seguimos alabando y glorificando tu santo y bendito nombre. Amén y amén.
0: Sí, Señor, te adoramos, te exaltamos esta mañana. Queremos declarar que tú eres nuestro pronto auxilio, nuestro socorro eres tú.

0: Gracias. Gracias, Rey. Gracias. Porque tú sustentas la creación con el poder de tu palabra, Dios. Gracias. Escúcheme, para la segunda oración, el segundo tiempo de oración, vamos a hacerlo con esta metodología de Dios que me gustó. Dice Salmo 65:8. Présteme toda la atención. Dice: por tanto, los habitantes de los fines de la tierra temen de sus maravillas. O sea, vamos a decirle a los habitantes de Cúcuta y los que están en otros países, en otros continentes, temen de las maravillas de Dios. Fíjate que uno tiene que interiorizar, pensar esto. Porque si se lee así, no. Por tanto, los habitantes de los fines de la tierra temen de sus maravillas. Y luego la parte B: porque tú haces alegrar la salida de la mañana y de la tarde. Eso tiene que haber disponibilidad en mí. Es Dios quien hace alegrar la salida de la mañana. Este es un devocional para alegrarnos en la mañana, porque hoy vamos a tener un día exitoso. Es Dios quien hace alegrar cuando yo me dispongo. Por tanto, los habitantes de los fines de la tierra temen de sus maravillas, y tú haces alegrar la salida de la mañana y de la tarde. ¡Qué hermosura de promesa! Es Dios quien nos hace. ¿Sabe que nos sentimos mejor cuando estamos alegres que cuando estamos tristes? Es mejor alegres con Dios. Yo estoy alegre, hoy me siento contento hoy con Dios. Gracias a Dios por la vida. Entonces vamos a la segunda oración, pero vamos a hacerla con fervor. Mira, hay gente que está triste, hay gente que perdió todo, el trabajo, la familia, que la casa, que el temblor de tierra, que no sé qué, el terremoto, que no sé qué, bueno, esas cosas que se oyen. Pero nosotros desde aquí impartimos esperanza para ellos, alegría para ellos, están tristes. Entonces, con el doctor José Luis, vamos a la segunda oración. Siga, doctor. Aleluya.
1: Padre, gracias, Señor. Bendito sea tu nombre, porque tu diestra nos ha sostenido, Señor. Si estamos hoy aquí en esta mañana es porque tu misericordia nos ha regalado un día más de vida. Padre, podríamos estar en otro lugar, en otro momento, pero tú has decidido que estuviéramos acá, Señor. Por eso nos humillamos, nos postramos delante de ti primeramente para pedirte perdón, Señor. Tú conoces nuestro corazón, nuestra mente, nuestras acciones, nuestras intenciones, Señor. Si hay algo que no te ha agradado, que no te gusta, sácalo, arráncalo de nosotros. Límpianos, perdónanos, lávanos con tu sangre, Señor. Pon en nosotros un corazón nuevo, una mente renovada, un espíritu recto delante de ti, Señor. Que cada día caminemos con tu temor, Señor, guiados de tu mano, de tu sabiduría, porque sin ti nada somos y apartados de ti nada podemos hacer, Señor. Guárdanos, Padre, de hacer nuestra propia justicia para ser vistos por los hombres. Tú conoces nuestra intención, nuestro corazón. Quita de nosotros toda soberbia, toda altivez, todo orgullo, toda prepotencia. Aquí el único grande, fuerte y poderoso eres tú, Señor. Si respiramos y vivimos es por tu gracia, por tu amor, por tu bendición. Padre, tú permitiste que este acontecimiento sísmico, este terremoto, estuviera acá en Colombia. Tú hablas, Señor, tú hablas a través de tus hijos, de tu profeta, de tu palabra, pero tú, los cielos y la tierra también hablas, Señor, y tú tienes un propósito en todo, Padre. Por eso nos humillamos, nos rendimos a ti, Jesús. Te pedimos que perdones a Colombia, perdona el pecado de Colombia, perdona, te hemos fallado, Padre, la idolatría, la hechicería, los lugares altos, la sangre inocente derramada en este país, Señor. Perdónanos, límpianos, Padre, haznos sensibles a tu voz, a lo que tú quieres mostrar, a lo que tú quieres hablar en estos tiempos, Señor. Sálvanos, líbranos del fuego eterno, de la muerte. Los que no han llegado, los que no te conocen, revélate a ellos, Señor. Dales una oportunidad a aquellos que están agonizando, que están muriendo en una UCI, en un hospital, en un quirófano, en una sala de reanimación. Padre, ten misericordia y dales una oportunidad más para que se salven del fuego eterno, de la muerte. Padre, por favor, salva a aquellos que no te conocen. Usa a los misioneros, a los pastores, danos fuego, el Espíritu Santo, para hablar de ti, para no avergonzarnos delante de los hombres de proclamar tu nombre, Padre. Salva Colombia, salva nuestras familias, salva a los que no te conocen, Padre. Por favor, ayúdanos a estar preparados, porque tu palabra dice que a la hora que menos pensemos, el Hijo del Hombre vendrá. Ayúdanos para pasar la prueba que ha de venir sobre el mundo, sobre la tierra, sobre Colombia, porque aún faltan acontecimientos que vendrán sobre esta nación. Pero yo he decidido guardar a mi pueblo para que pase en paz, en luz, y sea mi nombre glorificado. Gracias, Padre, porque tú estás acá, tu Espíritu Santo, tu presencia. A ti sea toda la gloria y la honra, Padre. Grandes y maravillosas son tus obras, oh Dios Todopoderoso. Justos y verdaderos son tus caminos, Rey de los Santos. Por lo cual, Señor, todas las naciones vendrán y te adorarán, porque tus juicios han llegado, Señor. Prepáranos, capacítanos, Señor, en esta mañana. Aquellos que nos ven, que nos escuchan a través de la virtualidad, de la emisora, de las señales, Señor, dales consuelo, esperanza, Señor. Hay esperanza para ti, no te quites la vida. Jesucristo es vida. Atamos y reprendemos todo espíritu de muerte, todo lo que venga contrario a la esperanza, a la vida en Cristo Jesús. Padre, alienta al que está desanimado, al que está en depresión, Señor. Tu palabra dice que por tus llagas hemos sido nosotros curados, Señor. Aquellos que están enfermos con cáncer, con alguna enfermedad viral, bacteriana, micótica, parasitaria, Padre, para ti no hay nada imposible. Sánanos si es tu voluntad. Y si no, Padre, danos fuerza y fortaleza, porque en ti tenemos vida, Padre. Te damos toda la gloria y la honra en esta mañana, Señor. Bendito y alabado sea tu nombre. Gracias por tu misericordia. Gracias por guardarnos, Señor. Gracias por nuestro pastor y misionero. Gracias por el pastor Emilio. Gracias por el ministerio. Gracias por cada hombre y mujer que proclama tu nombre, Señor. Te damos muchas gracias, Padre. A ti sea toda la gloria, a ti sea toda la honra en esta mañana. En el nombre de Jesús. Amén.

0: Santo, santo, santo, santo, gracias, porque tú sustentas la creación con el poder de tu palabra. Tú sustentas nuestra suerte y es hermosa la heredad que nos ha tocado. Gracias te damos, Dios. Gracias, gracias, gracias. Vamos a recibir la palabra con este pensamiento. Mire lo que dice aquí. Présteme atención acá. Salmo capítulo 65, versículo 4. Dice así: bienaventurado el que tú escogieres y atrajeres a ti, para que habite en tus atrios. Y mira lo que viene aquí: seremos saciados del bien de tu casa y de tu santo templo. Pero mire, mire lo que dice el 5. Mire, espere esto, espérelo, espérelo. Con tremendas cosas nos responderás tú en justicia, oh Dios de nuestra salvación, esperanza de todos los términos de la tierra y de los más remotos confines del mar. Ese es Dios, la esperanza. Yo quiero, esta mañana estoy muy feliz. Tengo razones. Una es que mi nombre está escrito en el libro de la vida y eso me hace sentirme bien. Yo quiero hacer una cosa. Le invito. Vamos a recibir al pastor Luis Ángel, pero lo vamos a recibir así. Lo vamos a recibir cantando esa canción que está ahí. Mire el contenido, lo que dice esa canción. Eso no es cantarlo porque el hermano nos dirige aquí. No, eso es con sentido de pertenencia. Entonces, ¿por qué hoy estamos tan contentos? Porque Dios está con nosotros, hombre. Entonces, vamos a recibir al pastor, pero lo vamos a recibir con esta canción. Luis, hermano Waldo, vamos.
1: ¿Conmigo?

Bendito y eterno Dios, porque el poder de tu amor y de tu misericordia fue lo que tú extendiste sobre tu creación, para que todos tengamos un motivo suficiente para glorificar y exaltar tu nombre. Pues lo que tú has hecho y sigues haciendo a favor de tu pueblo habla del poder de tu amor y de tu misericordia. Por eso en esta mañana, Dios, solo queremos decirte gracias por la oportunidad que nos das al estar reunidos como iglesia, como pueblo. Una obra maravillosa que tú estableciste a través de la obediencia de tu Hijo. Obediencia que nos permite disfrutar de la plenitud de tu gracia y de tu infinito amor. Gracias, Dios, por este día, por la vida, por cada persona aquí presente y los que están a la distancia, Dios, a través de los diferentes medios de comunicación, porque todos, Señor, estamos guardados en ti para tu gloria y tu alabanza, Dios. Gracias, Dios, en el poderoso nombre de Cristo Jesús. Amén. Amén. Gloria a Dios. Puede colocarse cómodo. Buenos días, amada iglesia, paz del Señor. Saludamos a todas las personas que están a la distancia a través de la virtualidad. Y como oraba, le digo gracias, le damos a Dios porque Él hace posible esto, que usted y yo estemos aquí, pero que a la distancia haya muchas personas disfrutando de un momento como este, un devocional que nos ayuda a empezar el día, de pronto a recordar lo que un día nos motivó a acercarnos a Dios y vivir para Él. Una de las cosas que se está presentando a nivel de iglesia, a nivel global, es que aunque somos hijos y caminamos como hijos, por un momento nos podemos distraer tanto por lo que pasa en la vida que nos olvidamos de quién lo hizo realidad. Por eso hoy quiero hablar de un pasaje que quizá usted se lo sabe de memoria y lo ha usado muchas veces. Pero es bueno recordar el evangelio que un día nos alcanzó y nos dio vida. Bueno, usted no creyó. Pero vuelvo y le digo, es bueno recordar el evangelio que un día nos alcanzó y nos dio vida. Porque en verdad usted y yo podemos haber hecho muchas cosas, pero el que afectó nuestra vida para estar de pie con Cristo fue el evangelio, fue la Santa Escritura, fue lo que Él dejó establecido en el orden correcto para que fuera redimida una creación caída. Evangelio según San Juan, capítulo 3, verso 16. Dice la Sana Escritura: porque de tal manera amó Dios al mundo que ha dado a su Hijo unigénito, para que todo aquel que en Él cree no se pierda, mas tenga vida eterna. Si Dios tuviera un diccionario, digo yo, ¿cómo definir a Dios? El evangelio se puede convertir en un diccionario y claramente nos puede llevar a conocer a Dios más allá de lo que usted y yo podamos haber visto en el orden religioso tradicional. Pues el evangelio siempre ha dado una respuesta correcta de lo que es Dios, de lo que hizo Dios y de lo que usted y yo somos por causa de Dios. La Biblia, aunque no está escrita como un diccionario, siempre define el corazón de Dios, la mente de Dios, y muchas cosas que están incluidas en el evangelio para que usted y yo día a día conozcamos más y más a Dios. Vemos aquí cómo Juan empieza haciendo énfasis, y lo primero que Juan resalta es que fue por Dios
que pasaron las cosas y siguen pasando. Es por Dios, no por esfuerzo humano. Cuando hablamos de que el evangelio empieza narrando a Dios siempre, no hablamos solo de los evangelios establecidos en el orden correcto de la escritura, sino desde el evangelio de la creación. Desde el momento en que Dios determinó usar primero su palabra y después sus manos para crear un mundo. Un mundo que a través de los tiempos solo ha manifestado una rebeldía contra Dios. Pero que esa rebeldía no llevó a Dios a desprenderse de su naturaleza, sino a poner en práctica su naturaleza. Dios es 100% amor. Aló. Ahora, aparte de Dios y la participación de la liberada obra de Él, el evangelio no habla más allá de lo que usted puede entender. Pero muchas veces usted y yo nos detenemos con lo poco que podemos entender y no queremos avanzar en el entendimiento de lo que en verdad es Dios para usted y para mí. Pues el evangelio siempre resalta, como oraba el pastor, que toda la autoridad es de Dios. ¿No cree yo? La intención del evangelio fue enfocar en la verdad que se había omitido, o perdón, que se había querido opacar. Y es que sobre todas las cosas Él es Dios. La autoridad suprema es Dios. Como tal, Dios es el que determinó cómo llevar a cabo y ejecutar una obra en bien suyo y mío, aunque no lo merecíamos. Aló. Es real, amada iglesia. Pues Dios, cuando Él determinó, escuche esto, que aquella creación que se había caído, aquella creación que estaba perdida, aquella creación que estaba caída, dice el apóstol Pablo, que muerta en delitos y pecados. No estamos hablando de una o dos personas, estamos hablando de un mundo. Un mundo que fue afectado por la decisión de Adán y Eva, narra la escritura. Pero que a través de la historia, a través de los tiempos, en vez de detenerse por el Dios que se dio a conocer, según narra la historia de la escritura, en vez de detenerse el pecado, en vez de detenerse la maldad, simplemente, según lo que aprendemos de la escritura, es que Dios fue visto solamente por conveniencia. Cuando los pueblos se sentían oprimidos, se sentían perseguidos y a veces abandonados, hacían memoria de Dios y levantaban una oración y clamaban a Dios. Y Dios en su misericordia se manifestaba su amor por su pueblo. Y al pasar el tiempo volvían y se olvidaban de ese Dios. En algún momento Dios entonces se dirige a su creación y le dice al pueblo: ¿por cuánto has violentado mi pacto? Yo estableceré un nuevo pacto, primeramente con la casa de Israel. Pero un pacto que iba a trascender, no solo con Israel, sino que a través de Israel se extendería sobre los pueblos que un día habían sido rechazados y quizá discriminados porque se veían como no merecedores de Dios. ¿Sabía usted eso? Que en algún momento usted y yo pudimos haber sido discriminados y rechazados, pero por el hombre, no por Dios. Y es aquí donde viene a jugar un papel importante Dios, en su divino poder y en la grandeza de su amor. Porque entonces Él dijo: quizá necesitan algo más grande de lo que les he mostrado. Y esa grandeza se viene a guardar, según el evangelio, en su amor, manifestar su amor.
pero no de una manera humana, no de una manera clásica, digo yo, sino de una manera correcta, sumergida en el dolor del padre al entregar un hijo. Imagínese que usted y yo, como padres, o los que somos padres, toleramos nuestros hijos, ¿cierto? Y aunque los corregimos muchas veces, y para ellos parece que somos injustos, porque les quitamos a veces beneficios para corregirlos, quizá les hablamos de manera que no quieren que les hablemos. Yo tengo el gran privilegio de tener 3 hijos, ya 2 adultos y una que está cumpliendo 15 años. Y tuve que aprender a ser padre porque no tuve yo el beneficio de crecer con un calor paternal. No fue fácil, pero ¿sabe qué fue lo más bonito? Que a través de eso Dios me mostró quién era Él. Y aprender a ser padre empieza de cómo comenzamos nosotros a conocer a Dios. ¿Qué conocemos usted y yo de Dios? ¿Cuál es nuestro concepto real de Dios? Voy a decir algo con mucho respeto, pero a veces Dios simplemente es un, para algunos, para usted no, eso pasa por Anca Farnaún. Pero para algunos Dios simplemente se convierte en el instrumento que yo tengo para venir a buscar que me arregle un problema. Algunos dicen que nos apague el fuego. Pero Dios es más que eso, iglesia. Dice el evangelista Juan que fue por amor, dice. De tal manera amó Dios al mundo. Dice, porque de tal manera amó. No dice va a amar, ni amará. Dice amó. O sea, usted y yo no habíamos nacido y ya Dios nos amaba, pastor. Ni siquiera sabíamos portarnos bien y ya Dios nos amaba. Pero para disfrutar ese amor necesitamos entenderlo, conocerlo, sentirlo para disfrutarlo. Porque cuando baso el amor de Dios, escuche esto, en lo que yo necesito que Él me dé para sentirme bien, no sabemos quién es Dios. No conocemos la grandeza de su amor. Pero cuando entendemos que el amor de Él empezó desde la necesidad espiritual de una creación perdida, caída, aló. Por eso es menesteroso hoy por hoy como iglesia convencernos que no solamente el evangelio está basado en la autoridad más grande, sino que es activo a la mayor motivación imaginable. Por eso cuando usted habló de motivación yo dije wow. Ese es el evangelio. No solo el poder activo de Dios, sino que Él nos lleva, nos da la mayor motivación imaginable que usted pueda tener. Pero eso parte desde el valor que nosotros le damos a la Sana Escritura, al Evangelio de Jesucristo. Porque usted puede escuchar versiones y aún muchos predicadores, pero solo la Escritura le va a dar a usted la motivación correcta para acercarse a Él, para vivir con Él, para salir de este lugar todos los días después de un devocional lleno de la verdad que está escrita, la verdad que pone por delante lo que usted ya es en Dios a través de Cristo, que es la más difícil de abrazar. Porque lo que Dios quiere que usted y yo conozcamos no es que es el Dios que tiene poder
para arreglar los problemas que nosotros hemos creado en nuestra humanidad. No, Él lo tiene. Y es tan bueno que lo hace. Pero Dios quiere que exista una iglesia que al depender 100% de Dios, al creer que en Él encontramos solución, salida, respuesta, sanidad, milagros, es real. Pero ese tiene que ser el resultado de lo que usted cree y entiende de Dios. ¿Quién es Dios para nosotros? ¿En qué se convirtió Dios cuando entregó a su Hijo? ¿Sigue siendo solo su Dios? ¿O ya lo abrazamos como Padre? Alguien dijo en una ocasión, pero es igual. No, no es igual. No es igual. Mire dónde es la diferencia. Dios, según la Escritura, es el Dios de la creación, pero es el Padre de los que creen en Cristo. Así reza la palabra. El Evangelio de Juan capítulo 1 verso 12 lo afirma. Dice: a los que creyeron y lo recibieron, los constituyó hijos de Dios. Y esa es la gran diferencia, de que cuando nos acercamos a Él, no solamente lo abrazamos como el Dios creador, sino como el buen Padre que nos ama y que por amor nos ha guardado, por amor nos sostiene, por amor primero nos libró del pecado, después nos libró del poder del pecado, aló, y nos sigue librando aún de nuestra vana humanidad. Es amor. No es otra razón, no hay otro motivo de Dios en Dios para hacer lo que Él hace por usted y por mí a diario. ¿Hay algo o habrá algo más poderoso que Dios? Digo yo. ¿Por qué? Mire, aún en nuestra naturaleza caída, usted y yo hacemos cosas por amor. Cosas que no haríamos de ninguna otra manera, ¿cierto? Pero con todo eso, ese amor que nosotros profesamos, practicamos, no se acerca ni lo más mínimo a Dios. Porque el Rey del amor es Él. La supremacía del amor es Dios. Porque solo un Dios en amor se le ocurrió separarse de un hijo que, según la Escritura, desde la eternidad estaban unidos, pero que al traer su hijo y hacerlo hombre para que habitara entre los hombres, se separó de algo que era de él, solo con el firme propósito de que una creación caída tuviera una oportunidad de vida. Y el único medio lo tenía él, y él lo hizo. Y es separarse de su hijo, traerlo a la tierra, hacerlo hombre para que habitara entre los hombres, pero bajo una misión eterna. Y es que al subirse a la cruz, pagar el precio de nuestros pecados, pero que al resucitar estableciera un poder sobrenatural en su iglesia y a favor de su iglesia, para librarnos todo el tiempo del poder del pecado. Eso solo se le ocurre a Dios, y solo lo podemos

comportamientos, actitudes y a reacciones. Quizá usted no, pero en algún momento todos hacemos eso. Decimos amar, pero cuando el resultado de los que decimos amamos no es el correcto o el que esperamos, se nos apaga el amor. ¿No? Aló. No, usted puede quedar callado y no decir amén, pero es la verdad que todos tenemos que aceptar para conocerlo a Él. Nuestro amor humano está limitado, el de Dios no. Por eso cuando lo miramos a Dios, al Padre, según lo que dice Juan, es mirar la maravilla de su obra redentora cuando determinó, porque fue el que lo determinó, digo yo, manifestar el amor, digo yo, no lo dice la escritura, lo digo yo con mucho respeto, manifestar un amor que hasta antes de Cristo no lo habían entendido. Porque Dios, según la historia de la sana palabra, nos muestra cuánto Dios persiguió a Israel por amor. Y cuánto hizo Israel, un pueblo amado y sigue siendo amado por Dios, contra Dios, aunque Dios lo seguía amando. Y Dios no ha dejado de amar su pueblo. Él sigue amando su pueblo Israel. Es su pueblo. Pero ese amor llevó a Dios a unificar su pueblo Israel y el resto de la creación que en algún momento ha sido desechado. Dice el apóstol Pablo que los dos pueblos hizo uno solo, constituida su iglesia. Y ese es el amor de Él. Muchas veces nos cuesta entenderlo. Hoy por hoy, en la actualidad, viviendo lo que está viviendo Colombia, lo que estamos viviendo todos, porque pues no fuimos afectados nosotros, pero nos duele la nación en el estado en que está. Pero ¿sabe qué causa más dolor? Ver cómo gente en los diferentes medios, en las redes sociales, se levantan a hablar mal de Dios, a criticar a Dios, a criticar a los que un día 7 de agosto del 2026 oraron en un auditorio para bendecir un presidente. ¿Ha visto usted eso? Que exista gente aún que se crea con autoridad de criticar y cuestionar al Dios supremo, al dueño de la creación. Mira, a mí me da temor solo de ver la actitud de las personas. Y si la tengo cerca, trato de alejarme. Sí. No, a ver que tiemble, que hay un edificio encima. Y si están lejos y solo estoy leyendo las redes sociales, digo, menos mal que están lejos. Porque en verdad, amada iglesia, es triste que aún existan personas que no entiendan y no acepten la grandeza del amor de Dios. Pero no hablemos del pueblo aislado, hablemos a veces de nuestro pueblo, nuestra iglesia, el cuerpo de Cristo. Cuando por desconocimiento de la verdad, y de pronto yo lo digo por experiencia, pero por falta de conocimiento de la verdad y conocerlo a Él en su grandeza, en la magnitud de su gloria, cuando las cosas no funcionan, lo primero que hacen es mirar y decir, y Dios, ¿dónde estaba que yo no lo veo? Mire lo que me está pasando, y le reclaman a Dios. ¿Ha visto usted eso? Creer que yo puedo tener autoridad para reclamarle a Dios. ¿Por qué? Si Él sigue siendo Dios. Él es nuestro Dios. Yo acabo de cumplir 29 años de estar en el Evangelio. Y lo que yo he experimentado en la vida

0: No han sido caminos de rosa. Ha sido fuerte el proceso. Sigue siendo fuerte. Pero ¿sabe qué es lo más gratificante de un proceso? Que cuando usted lo acepta y tiene la libertad absoluta de decirle a Dios gracias, porque aunque no lo entiendo, creo que lo necesito. Crea que la vida le cambia. Porque todo lo que pasa alrededor nuestro está sujeto ya a una obra consumada en la cruz. Nada se desprende de esa obra. Al contrario, cuando usted y yo determinamos abrazarlo a Él, mirarlo a Él y creer en Él, le estamos entregando nuestra vida, que estaba sujeta a deleitos y pecados, para abrazar la vida que Él nos da por el sacrificio de la cruz. Eso es Dios. Ese es el Padre. Pero como esa obra es perfecta, porque es perfecta, como esa obra es perfecta, lo que Dios hace en su amor, o hizo en su amor desde el momento en que llevó a su Hijo a la cruz, es hacernos entender que el único perfecto es Él. Aló. Como tal, si el único perfecto es Dios, pero a Él se le ocurrió, porque solo a Él se le ocurre eso, que aunque su obra consumada es perfecta, para que hubiera una obra en plenitud, llamó un poco imperfecto, bueno, como yo, creyendo que solo a través del agregar imperfectos a una obra perfecta, sería perfecta su obra. Ese es Él. Porque su obra es perfecta totalmente, es santa. Pero a Él se le ocurrió que para que esa obra fuera eficaz en el orden del tiempo, necesitaba agregar a una obra santa un poco de pecadores, a una obra perfecta los imperfectos, solo para hacer entender la grandeza de su amor. Ahora, esa evidencia de amor, porque es la evidencia más grande, la cruz, solo requiere de una respuesta. ¿Cuál? Sencillo. Que creamos. El texto dice: para que todo aquel que le crea no se pierda. Es decir, lo que Él hizo en amor solo espera una reacción del hombre: que creamos. Pero ¿qué tenemos que creer? Porque a veces creemos muchas cosas y es bueno creer. Pero el creer suyo y el mío no puede empezar en las evidencias futuras. No. Su creer, mi creer, el creer de la iglesia tiene que estar sujeta a los principios fundamentales del Evangelio. Y es creer que Dios sacrificó a su Hijo por usted. Que al resucitar y creer en Cristo, usted resucitó juntamente con Él. Pero a veces en nuestro creer eso sobra. Pero el punto aquí, amada iglesia, es que no es creer en lo que esperamos. Es fe, eso es fe. Pero el principio de la fe no es en lo que usted hacemos y queremos que Él haga. El principio de nuestra fe es creer en lo que Él ya hizo. Porque no es un favor basado en lo que usted y yo podamos hacer, sino que es un favor basado en lo que Él hizo por usted y por mí. Por eso, amada iglesia, cuando miramos a Cristo, no lo miremos simplemente como un Dios que nos puede solucionar la vida. De hecho, ya la solucionó. Porque el mayor problema de la creación, Él lo arregló.
1: ¿Aló?
0: Sí. A veces creemos que los problemas son los que estamos viviendo. Pero no, el mayor problema de la creación no es lo que vivimos a diario. El mayor problema es el pecado. Y Él lo resolvió. ¿Por qué? Porque Él nos otorga un perdón, pero nos libra del poder del pecado. Dice la Biblia que Él le arrebató las llaves al enemigo y se las dio a la iglesia. O sea, nos dio autoridad. Pero para eso tenemos que creer que en verdad Él es real. Creer que nos ama. Lo dice un hombre que no fue fácil creer en Dios. Pero el día que Dios me hizo entender que la vida que yo había vivido no significaba para Él nada si yo determinaba creer en Él. Y al leer la Escritura entendí que solo Él me podía perdonar todo lo que yo había hecho en mi vida y el recorrido de lo que yo había hecho durante más de 15, casi 17 años en un camino bien difícil. Yo salí de mi casa a los 13 años y lo he dicho muchas veces, no fui a pararme en un semáforo a limpiar vidrios ni a pedir monedas. No, tomé una decisión bien drástica. A los 13 años cogí un bus, atravesé 3 departamentos, llegué a la orilla del río Putumayo, duré una semana comiendo café y arroz sin sal y a veces un pedazo de pan mientras llegaba a la lancha que me llevaría al centro de la selva, a la cual llegué después y viví 2 años. De niño pasé adulto, no conocí la niñez, ni la adolescencia, ni la juventud. Al regresar al mundo, ¿cómo cree que era mi mente? Imagínese lo que quiera de ir para allá. No se lo voy a narrar. Y ahí empezó una historia muy grande, muy difícil, muy fuerte. Me convertí en un hombre a los 15 años, donde tomaba decisiones drásticas. Me metí en problemas muy delicados, perseguido por 4 países a la edad de 25 años ya, echado de las ciudades. De esta ciudad me echaron en el año 93. Me daban la oportunidad de vivir si me iba, si no, pues me tenía que sujetar. Y no, yo quiero vivir, me fui. Pero el día que Dios me mandó a llamar, lo hizo Dios porque el hombre no había podido. Pero después de un tiempo, estar en una cárcel y conocerlo a Él y entender que Él me amaba, no por lo que yo hubiera hecho, sino porque a Dios le dio por amarme. Y que en ese amor me presentaba lo más grande que Él me podía dar. No era libertad, yo estaba destinado a vivir de por vida 10 años más en la cárcel. Pero en ese momento lo más grande no era la libertad, lo más grande era la salvación y la vida. Y cuando Él me presenta esa vida, me presenta a Cristo, me dice: te entrego a mi Hijo para que con Él vivas y disfrutes lo que te quede de vida. Ah. Entonces quise abrazar esa verdad. Una verdad que comenzó a traer un cambio progresivo y transformador. No sujeto a aplausos, sino a, óyalo bien, a dolor, a angustia, a señalamiento, a amenazas. Porque por convertirme en evangélico en la cárcel, me amenazaron de muerte más de 100 veces. El problema es que Dios tomó el carácter que yo traía del mundo, lo ajustó a Cristo para enseñarme a creer y a mantenerme firme, que si Él me amaba, no me dejaría perder. Y así empezó una historia, la cual hoy por hoy me da a mí un criterio y una autoridad suficiente para decirle a usted esta mañana: abracemos al Dios Padre y la grandeza de su amor por el Hijo que nos dio, por el Hijo que sacrificó, por el Hijo que resucitó, pensando en usted, pensando en nuestra familia, pensando en nuestro futuro. Para muchos dicen: pero si fue hace más de 2000 años, ¿qué va a pensar Dios en mí? No, sí. Hay un pasaje muy sencillo en una de las cartas de Pedro donde habla de la presencia de Dios. Y es el previo conocimiento del Padre. O sea, él no necesita que nadie le cuente la historia. Él la conoce completica. Él no necesita que nadie le hable del futuro. El futuro le pertenece a Dios. Y como Él conoce el suyo y el mío, Él solamente nos recuerda día a día que en su amor y su misericordia nos entregó el Hijo para que al creer en Cristo nuestro futuro esté sostenido por su gran poder. Esté sostenida por su diestra. Ese es Dios. Dios no está jugando al azar. Dios no está pensando, vamos a ver si me funciona. No. Dios cree que la obra que Él ejecutó en la cruz del Calvario funciona. Es real. Pero nos toca a usted y a mí convencernos que es real. Convencernos que funciona. Convencernos que cuando nuestra vida se la ponemos a Él en las manos y tomamos la vida que Él nos entregó en Cristo, oiga, se lo digo por experiencia, del fondo de una cárcel me sacó, sin derecho a tener nada, pero hoy por Dios tengo una vida, mi familia tiene una vida, mi hogar tiene una vida, mis hijos tienen una vida. Porque determiné un día abrazar la vida que Él me dio en Cristo Jesús. Iglesia, póngase de pie. Si va a aplaudir, aplauda a Dios como Él se lo merece, iglesia. No me está aplaudiendo a mí, está aplaudiendo a Dios. Y salga de aquí hoy convencido que su vida, por causa de su amor, está sostenida en su divino poder. No, que no entiendo lo que me está pasando. No se trata de entender. La Biblia no dice al que entienda. La Escritura dice al que crea. Creamos. No vemos, creamos. Yo no veía la libertad, pero yo creía que si me moría en la cárcel me iba para el cielo. Y creí tanto que un día me dijo: te voy a dar una oportunidad de vida. Y aquí estoy, disfrutándolo a Él y hablando de Él, hablando de la grandeza de su amor, hablando de lo más grande que le ha dado una creación caída. Nos dio su Hijo. Salga de aquí creyendo hoy y viva creyendo que usted está sostenido por la obra consumada en la cruz. La Biblia dice que usted y yo como iglesia estamos sostenidos por el poder de la resurrección. Abrácelo a Él. Padre, en el nombre de Jesús, te damos gracias una vez más por tu palabra. Gracias por cada persona, cada familia, cada hogar aquí presente, y aún por los que están a la distancia ausentes. Oramos, Dios, para que tu bendición sea evidente día a día en lo que vivimos, en lo que enfrentamos. Bendecimos la vida del pastor José Satirio dos Santos, del camino del misionero, Padre, de allá donde él está a la distancia, Dios. El poder que hasta hoy lo ha sostenido por más de 51 años en este lugar, lo sostenga donde él vaya. Que todo lo que él haga sea la evidencia de que el creer vale la pena, de que el abrazarte a ti como lo hizo el apóstol vale la pena, Dios. Pero es un despertar que tú estás llamando a tu iglesia, a que nos levantemos a creer y abrazar tu poder y tu gloria, que está establecido en la resurrección de Cristo a favor de tu iglesia. Padre, en el nombre de Cristo Jesús, pongo mi vida, la vida de los que están aquí presentes y los que están a la distancia, para que por tu amor y tu misericordia hoy se establezca un nuevo tiempo, bajo la evidencia que tú eres real y para siempre es tu misericordia. Gracias, Padre. Gracias, Hijo. Gracias, Espíritu Santo de Dios. Amén.

0: Gracias, gracias, gracias, gracias, Señor, gracias. Te alabamos, te bendecimos por tu amor. Gracias, Señor. Amén. Tenga la bondad, siéntese, por favor. Escúcheme esto. Hemos escuchado una palabra que de tal manera amó Dios al mundo. Es una palabra muy profunda, que tiene un contenido muy grande. De tal manera amó Dios al mundo que ha dado a su Hijo unigénito para que todo aquel que en Él cree no se pierda, mas tenga vida eterna. Hoy es un día para creer, para aceptar la realidad de la palabra. Dijo dos cosas el pastor que las marqué. Dijo, aprender a ser padre. Nadie nació siendo un padre ya que se la sabe toda, no. Eso es aprender. Y otra cosa, el amor de Dios no está limitado. ¿Sabe eso? El amor de Dios no está limitado. Quiero ministrar la ofrenda con un pensamiento de la Biblia que tengo aquí relacionado al mensaje de hoy. Está en el libro de Salmo capítulo 62, versículo 11. Léalo conmigo y mire lo que dice. Salmo 62, versículo 11. Dice, una vez habló Dios. Dos veces he oído esto. Mire lo interesante que es oír lo que el pastor decía. El amor de Dios. Dos veces he oído esto. Una vez habló Dios, dos veces he oído esto. Que de Dios es el poder. Y tuya, oh Señor, es la misericordia. Mire que ese amor viene con misericordia, con la dádiva de Dios. O sea que usted con escuchar esto hoy le va a ir bien. Porque está, pero mire lo que dice. Una vez habló Dios, dos veces he oído esto, que de Dios es el poder. Y tuya, Señor, es la misericordia, porque tú pagas a cada uno conforme a su obra. Ese es Dios. Yo quiero orar en esta mañana, estoy entusiasmado con esta palabra, porque Dios habla, y cuando Dios habla es para escuchar y prestar atención y obedecer. Y dice que viene la misericordia. Me gustó esa parte, mucho me gustó esta parte. Se lo voy a repetir otra vez para que se lo guarde. Una vez habló Dios, dos veces he oído esto, que de Dios es el poder. Pero mire la 12. Tuya, oh Señor, es la misericordia. O sea que Él es Padre de misericordia y Dios de toda consolación. Dios, lo que hizo el pastor, Dios tuvo misericordia del pastor en una cárcel. Dios tuvo misericordia de ti en una cárcel del pecado éramos esclavos del pecado. Éramos esclavos del pecado. Pero Dios tuvo misericordia de nosotros. Y hoy podemos decirle al Señor, gracias por su misericordia. Padre, oramos en esta hora por la ofrenda. Cada persona que está aquí presente y los que están con nosotros en la virtualidad, los bendecimos hoy y pedimos que la misericordia tuya se siga reflejando siempre en nuestras vidas, porque de tal manera amó Dios al mundo que ha dado a su Hijo unigénito para que todo aquel que en Él cree no se pierda, mas tenga vida eterna. Gracias, Padre, por estas palabras tan grandes. En el nombre de Jesús. Amén. Pasen los servidores. Gracias. Bien, hoy es un día que vamos a disfrutar la misericordia de Dios. Hoy es un día que vamos a disfrutar la misericordia de Dios, porque el amor de Dios no está limitado, ni tiene fecha de vencimiento. Es siempre. Acuérdese, hoy, acuérdese de esto. Acuérdese de esto, escúcheme. Porque de tal manera amó Dios al mundo que ha dado a su Hijo unigénito para que todo aquel que en Él cree no se pierda, mas tenga vida eterna. El hombre sin Dios está perdido. Estamos perdidos, yo estaba perdido. De 33 años, el Señor me llamó y estaba bien perdido. Yo quiero que se coloque de pie y quiero agradecer a usted que vino y la gente que está con nosotros en la transmisión. Hoy es un día para disfrutar. Agradecemos los que están en el Facebook, en el YouTube, en el Instagram, los que están en el 1370 Días de la Fe y los que están en Chinaco, en el 95.7 desde Chinaco. Le bendecimos. La gente que está con nosotros en todas las redes, le bendecimos hoy. Hoy transmitimos el amor de Dios a ustedes. Reciba la palabra, el amor. Padre bendito, en esta hora, desde este altar, soltamos una palabra de amor para cada persona que está en la sintonía hoy. Una palabra de orientación, una palabra de amor, una palabra de afecto, una palabra de pureza. Señor, tú eres tan detallista que siempre nos bendices con tu mensaje. Hoy salimos de este lugar con la palabra tuya, que de tal manera amó Dios al mundo, que ha dado a su Hijo unigénito, para que todo aquel que en Él cree no se pierda, mas tenga vida eterna. Hoy, Padre, gracias. Gracias por amarnos con amor eterno. Al salir de este lugar, vamos con la certeza, vamos con la seguridad que hoy nos va a ir bien. ¿Por qué nos va bien hoy? Porque Dios es amor. Por eso nos va a ir bien hoy. Los dejo bajo el cuidado de Dios y les quiero decir algo. Escúcheme esto. Usted que está aquí, los que están en la transmisión, los que están en la transmisión, les voy a decir algo. Les tengo una noticia. Ustedes que están aquí, los que están en la transmisión, los llevo en mi rodilla. Los tengo en mi rodilla. Ahí los llevo. Y les quiero decir algo. Los quiero mucho. Mañana nos vemos a las 6 de la mañana. Bendiciones. Dios les bendiga. Dios les guarde.
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5: Las 7 de la mañana, 31 minutos, 7 de la mañana, 31 minutos, cordial saludo para todos, bienvenidos a La Noticia, el espacio informativo de Frecuencia F, radio y televisión. Estamos en tiempo de aniversario, 40 años de Frecuencia F, 1370 AM. Sí, señor, 40 años que celebramos en este mes de agosto y el próximo 31 de agosto y 1 de septiembre estaremos en Radio Siembra, estaremos en una radiotón, estaremos en un tiempo de compartir con personas que han hecho posible que la señal de Frecuencia F, radio y televisión llegue hasta el lugar donde usted a esta hora de la mañana nos está sintonizando. Por eso nuestra invitación desde ya, desde ahora, para que el próximo lunes 31 de agosto y martes 1 de septiembre usted se pueda conectar con nosotros desde las 6 de la mañana y siga con nosotros todos los pormenores de esta gran fiesta de aniversario. Ya a esta hora de la mañana, 7:32, estamos cumpliendo 48 horas del terremoto ocurrido el pasado 10 de agosto. 48 horas en las cuales se han tomado las medidas pertinentes, 48 horas que el gobierno nacional ya tomó un paquete de medidas de decreto para anunciar al país. Pero antes de la noticia, saludamos a nuestro amigo y compañero de deportes, director de deportes, el señor Jorge Enrique Ricorduz. Jorge, feliz mañana de miércoles 12 de agosto. Buenos días.
6: Buenos días, mi pastor James Francini Sánchez Díaz. Muy buenos días para todos los oyentes y televidentes de Frecuencia F. Saludo cordial y respetuoso. Aquí está la reflexión para hoy a las 7 de la mañana, 33 minutos. Transporta un puñado de tierra todos los días y harás una montaña. Le repito, transporta un puñado de tierra todos los días y harás una montaña. 7:33.
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5: 7 de la mañana, 33 minutos, 7 con 33 minutos, esta es la noticia de Frecuencia F, radio y televisión. Mucha atención, medidas del gobierno de Abelardo de la Espriella para atender la crisis suscitada por el terremoto el pasado 10 de agosto. Escuchemos la información, escuchemos las declaraciones y lo que está sucediendo en el lugar de la tragedia. 7 de la mañana, 34 minutos. Esta es la noticia. Escuchemos.
7: Muy buenos días, y es que este desastre se ha convertido en el bautizo de fuego del gobierno de Abelardo de la Espriella, con varios de sus funcionarios sin ser posesionados y con varias necesidades en materia presupuestal. Entre las medidas adoptadas esta madrugada por el presidente de la Espriella está la expedición de 3 decretos. El primero declarando 3 días de duelo desde el día de hoy hasta el viernes. El segundo posesionando a David Santiago Tamayo como nuevo director de la Unidad Nacional de Gestión de Riesgo en reemplazo de Javier Pava, y el tercero, tal vez el más esperado, el que declara una situación de desastre nacional por vigencia de 12 meses y cuyo alcance se aplicará en 12 departamentos: Caldas, Cauca, Chocó, Quindío, Cundinamarca, Risaralda, Huila, Valle del Cauca, Tolima, Putumayo, Antioquia y Norte de Santander. El presidente de la Espriella.
8: En este momento, aquí en la sede de la UNGRD en Bogotá, estoy firmando el decreto a través del cual se declara el desastre de carácter nacional. Me encuentro acompañado por el secretario jurídico de la Presidencia y el señor ministro de Hacienda. Este instrumento jurídico nos va a permitir atender la tragedia de la mejor manera. Que Dios bendiga
7: a
8: Colombia.
7: ¿Cómo va a poder atender esta tragedia, como dice el presidente, de la mejor manera? Mire, una declaratoria de desastre natural le permite al gobierno nacional transferir recursos del presupuesto, partidas presupuestales, pero también le permite la contratación directa. La realidad es que esta tragedia que enluta a todo un país ocurre en medio de una grave crisis fiscal y con un debate sobre la cantidad de recursos disponibles para atender la emergencia, cumplir con todas las ayudas y subsidios que ha prometido el presidente de la Espriella e iniciar la reconstrucción de las zonas afectadas. Tal vez por eso el primer encuentro del ministro de Hacienda, Miguel Gómez Martínez, con el Congreso, comenzó con una petición de empatía, de ponerse en sus zapatos, ya que según él descubrió con este terremoto que cualquier problema que pasa en Colombia es un problema de su cartera y que a pesar del grave panorama económico y fiscal, su prioridad es atender a las víctimas. Para lograr este objetivo, el ministro ya tiene clara la hoja de ruta. Entre las primeras acciones anunciadas está la disposición de la totalidad del presupuesto del Fondo Nacional de Gestión de Riesgos y Desastres, activar un crédito de hasta $450 millones con el Banco Mundial para atención humanitaria y de reconstrucción, así como un beneficio tributario para quienes hoy están en las zonas afectadas y que deben pagar el impuesto de renta, cuyo vencimiento comienza hoy, miércoles 12 de agosto.
9: Vamos a postergar también, ustedes saben que el día de hoy inicia el pago de impuesto de renta para personas naturales, vamos a postergar durante un mes el pago de esas obligaciones, porque personas que están atendiendo un desastre no tienen la cabeza para estar pagando impuestos y vamos a darles un plazo adicional. Si es necesario ir más lejos, lo haremos.
7: Superar esta crisis también enfrenta nuevos retos presupuestales a futuro. Si bien el decreto de desastre natural y una eventual emergencia económica permite, como lo mencionaba, la reasignación de partidas del presupuesto, la contratación directa y la búsqueda de créditos internacionales, el gobierno se enfrenta también a un presupuesto inflexible, desfinanciado en $30 billones y solo con un espacio de inversión de $90 billones. Es por eso que el ministro Gómez Martínez respaldó la idea de que el Congreso devolviera el proyecto radicado por el gobierno Petro y que además se hunda la reforma tributaria que dejó el anterior ministro de Hacienda, Germán Ávila, ya que no se le puede cargar con más impuestos a personas que lo han perdido todo.
9: Este proyecto es inconsistente. Fue hecho a la carrera. No respeta las normas básicas del presupuesto general de la Nación. Este presupuesto es, perdónenme la palabra, una chambonada. Esto que están ustedes considerando es una chambonada. Y por lo tanto, tienen que devolvérselo al gobierno para que haga los ajustes necesarios en términos de recorte del gasto y podamos volver a presentar un proyecto que cumpla con las normas presupuestales elementales.
7: Al final, las cuatro comisiones aceptaron devolver el proyecto, algo que solo había pasado en dos ocasiones, en 1995 en el gobierno de Ernesto Samper y en 2003 en el gobierno de Álvaro Uribe Vélez, aunque también hay que reconocer que es la primera vez que un gobierno entrante podrá rehacer el presupuesto dejado por sus antecesores. El ministro Gómez Martínez ya se comprometió con el Congreso que para garantizar el tiempo suficiente de discusión y deliberación de este nuevo presupuesto, que deberá incluir los recursos para atender esta emergencia, el proyecto será presentado el próximo miércoles 26 de septiembre.
5: Las 7 de la mañana, 39 minutos. 7 de la mañana con 39 minutos. Esto es la noticia de Frecuencia F Radio y Televisión. Lo ha hecho bien hasta el momento el gobierno de Abelardo de la Espriella. Y las noticias internacionales son de ayuda humanitaria, económica y con rescatistas que vienen al país, a Colombia, para ayudar. Saludamos de manera especial a esta hora de la mañana, a propósito de Países Conectados, saludamos a la Iglesia Centro Cristiano Misión Global, a Carigua, y también allí a Frecuencia F, que nos está sintonizando a través de la internet, Frecuencia F a Carigua. Un saludo especial para todos los que están a través de la internet en Venezuela, en Frecuencia F a Carigua. Las 7 de la mañana, 40 minutos en Colombia, y las noticias tienen que ver con el tema de las ayudas internacionales. Ciudad del Vaticano anunció una ayuda económica importante para atender las víctimas y damnificados por el terremoto el pasado 10 de agosto. Escuchemos la noticia desde Ciudad del Vaticano.
10: A la sombra o a cubierto, como prefieran, porque la temperatura esta mañana en Roma, ahora mismo, cuando es la 1:20 de la tarde, es de 37 grados. Así que seguramente por precaución y por comodidad, incluso se ha celebrado esta mañana esa audiencia general de los miércoles en el interior de la Basílica de San Pedro. Y allí, en efecto, el Papa, casi al final, como suele ser habitual cuando el Papa hace sus propias declaraciones o aquellas palabras que son más de su propia intención, se ha referido así a lo que está pasando en Colombia.
11: Deseo expresar mi cercanía a las hermanas y hermanos colombianos que sufrieron los efectos del reciente terremoto que causó numerosas víctimas y heridos, así como grandes daños materiales. Mientras ruego al Señor por el eterno descanso de los fallecidos, aseguro mis plegarias por sus familias y todos los que han sido golpeados por esta tragedia. Manifiesto mi gratitud a cuantos trabajan en las labores de rescate y de asistencia a los damnificados.
10: Casi de manera simultánea, la Santa Sede anunciaba que el propio Papa, iba a enviar una primera ayuda, y así se señalaba, primera ayuda de 100.000 euros para los afectados del terremoto, que va a ser destinada, eso sí, directamente a la Conferencia Episcopal Colombiana para que se ocupe de su distribución. Esa suma va a ir directamente a la Secretaría Nacional de Asuntos Pastorales y Sociales de Caridad Colombiana de la Conferencia Episcopal, que es en la práctica el centro de coordinación para la recaudación y distribución de la ayuda para brindar asistencia solidaria a las diócesis que han sido afectadas. Así lo han informado esta mañana los medios vaticanos. Mientras tanto, aquí en el continente europeo, los dos anuncios más importantes en lo que ayuda a Colombia se refieren tienen que ver, el primero, con la Unión Europea como conjunto envía unos 2 millones de euros, para que se hagan una idea, estos son como unos 2.3 millones de dólares en ayuda a las comunidades afectadas por el terremoto. No sabemos mucho más de esa ayuda porque por el momento solo ha sido anunciada por la presidenta de la Comisión Europea, Ursula von der Leyen, quien en la red social Twitter ha señalado que mientras continúan las operaciones de búsqueda y rescate, la Unión Europea está apoyando a Colombia con todo lo posible y anunciaba la puesta a disposición de 2 millones de euros para, como decíamos, ayudar a las comunidades de las zonas más afectadas. También casi de manera simultánea era el ministro español, José Manuel Álvarez, quien comunicaba que España también iba a enviar un primer paquete de 1 millón de euros de ayuda urgente al que ha denominado Pueblo Hermano de Colombia, que estará compuesto de medicamentos, kits de primera necesidad y apoyo al personal médico. El jefe de la diplomacia española también ha aclarado y ha actualizado la cifra de españoles que se encuentran desaparecidos. Son ahora 75 casi 100 menos de los que se había contabilizado inicialmente. Eso sí, el ministro señala que no hay por el momento ningún español que haya sido afectado, ni herido, ni fallecido como consecuencia del terremoto, y ha vuelto a insistir en que estos 75 españoles no significa que hayan sido víctimas del terremoto, sino que simplemente no han podido, por los motivos que sean, establecer contacto con las autoridades consulares españolas en Colombia.
5: 7:44, 7:44. Otro país que se une a la ayuda humanitaria y económica son los Estados Unidos, y no solamente se une con el monto que ya había anunciado. Al igual que Venezuela, reportamos ayer la ayuda del gobierno venezolano, ahora Estados Unidos amplía esa ayuda para atender las personas damnificadas por el terremoto. Escuchemos la información desde los Estados Unidos.
12: Sí, señor. Pues bueno, los Estados Unidos está ampliando su respuesta humanitaria también a la tragedia provocada por el terremoto en Colombia. Néstor, el Departamento de Estado, como lo hemos venido informando, anunció 15 millones y medio de dólares en asistencia humanitaria de emergencia, y ahora confirmó también el envío de un equipo estadounidense de respuesta a desastres para apoyar las labores en Colombia. Esos 15 millones y medio de dólares anunciados por Washington estarán destinados inicialmente a cuatro áreas: albergue de emergencia, alimentación, protección de las poblaciones vulnerables y evaluación de daños y necesidades. Hay una precisión importante por hacer acá, y es que estos recursos no significan un cheque por 15 millones y medio de dólares entregado directamente al gobierno colombiano. De acuerdo con los protocolos estadounidenses de asistencia humanitaria, el Departamento de Estado puede canalizar esos recursos a través de organismos internacionales y organizaciones humanitarias que ejecutan los diferentes programas sobre el terreno.
5: 7:45, 7:45. Esta es la noticia. Así se mueven las ayudas humanitarias y económicas para atender a los más de 10 departamentos y municipios que fueron afectados por la tragedia, especialmente los pueblos, municipios, el territorio y las personas que sufrieron mayor daño con este movimiento sísmico. Fue Cali, Chocó, Armenia y también allí lo que fue Manizales, Pereira. Todos esos territorios desde luego fueron bastante afectados, que se sintió en medio país, pero a Dios gracias, muy pocos territorios fueron ahí afectados y sus casas destruidas. Ya llega la ayuda humanitaria. El gobierno anunció el paquete de medidas también para atender, y bueno, confiamos en Dios. Que las noticias no se conviertan en un dolor de cabeza, que no se conviertan en una preocupación, en una angustia en su corazón, sino que por el contrario, sean un motivo para orar, para estar de rodillas, para hacer las cosas bien, para unirnos a Dios a través de la oración, creer en sus promesas y declarar que el Señor, Dios Todopoderoso, tiene el control de todo. 7:47, vamos a pauta comercial y ya vienen los deportes, porque el sábado juega el Cúcuta Deportivo y se estrenan las luces del Estadio General Santander, pero Jorge Enrique ya nos contará de lo que sucede en el onceno motilón.
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6: Hola, ¿qué tal, mis amigos? Son las 7 de la mañana, 50 minutos. 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Bueno, mucha atención, que la división mayor del fútbol colombiano, la DIMAYOR, estableció ayer, tras un comunicado, que el partido entre el Cúcuta Deportivo y el equipo Águilas Doradas de Medellín no se aplazará. El partido se jugará el próximo sábado a las 8 de la noche en el Estadio General Santander, en el marco de la fecha número 5 del fútbol rentado nacional.
5: Sí, señor.
6: ¿Qué tiene como aditivo el partido Cúcuta Deportivo frente a Águilas Doradas? Que se inaugurarán las torres de iluminación del Estadio General Santander por una inversión de 4.100 millones de pesos que aportó la alcaldía de Cúcuta para que el equipo rojinegro tenga electricidad, tenga luz en el General Santander. Así que ya los directivos del Cúcuta se han pronunciado y han puesto una ganga, Pastor James.
5: Señor, dicen que le están llamando la atención allí a la hinchada, sí, motilona, para que asista a este partido, y sacaron una promoción, ¿no? Exacto. Un gancho
6: pero antes de boletería. Antes de hablar del gancho de la boletería o de la promoción,
5: sí,
6: le cuento que anoche sobre las 9 de la noche estuve del Estadio General Santander cuando prendieron las 4 luminarias. Parecía que fueran las 12 del mediodía.
5: Sí, quedaron buenas.
6: Extraordinaria iluminación del Estadio General Santander.
5: Pregunta, ¿ya están alineadas, ya están calibradas, ya están aprobadas por, sí, el RITIER, Centrales y WIN Canal?
6: Pues mire, el Canal WIN...
5: ¿No vino?
6: No, el Canal WIN se va a presentar el próximo viernes a las 6:30 de la noche, okay, 7 de la noche, y los amigos del Canal WIN son los que dan el visto bueno junto con la empresa que montó las torres para el partido del sábado.
5: Okay.
6: Pero todo eso, mi querido Pastor James, ya está prácticamente realizado. Se han venido haciendo pruebas de noche y calibrando las bombillas.
5: Sí, claro. ¿No?
6: Cada torre tiene 45 bombillas. Cada bombilla costó cerca de $2,000, lo que significa que vamos a tener una iluminación. Si mañana la Federación Colombiana de Fútbol quiere jugar un partido de eliminatoria frente a cualquier equipo suramericano, el Estadio General Santander está apto. Lo mismo si el Cúcuta pasado mañana, dentro de 10 años, juega una Copa Libertadores de América, no hay problema.
5: Equipo nacional que pronto esté sancionado el estadio, le prestamos el General Santander. Pero pregunta, ¿cuántas lámparas es que tiene? ¿Cuántas luminarias?
6: 180 lámparas.
5: ¿Cada torre tiene?
6: Cada torre tiene 45 lámparas.
5: Ok, ¿son las reglamentarias o corremos el riesgo de que el viernes digan, no, hay que bajar dos porque se saturaron?
6: No.
5: Puede pasar, ¿no? En el Cúcuta todo puede pasar.
6: Sí. Pero hay una empresa de ingenieros cucuteña que ha hecho un gran trabajo.
5: Okay.
6: Hemos estado muy pendientes de las torres de iluminación. Pero hablábamos de la promoción.
5: Sí, la promo.
6: Los
5: cuénteme.
6: Directivos, yo creo que más que el partido, la gente va a ir, pues bueno, obviamente.
5: ¿Va a haber actos protocolarios?
6: Van a encender las lámparas porque de verdad la iluminación es espléndida. Los directivos se dieron a la tarea de hacer un 2x1. Usted va a la tribuna norte. 2x1, 50 mil pesos. Norte y sur. No, sur no. Recuerde que. Bueno, norte, 2x1, 50 mil pesos. Cada boleta vale por 25. Oriental, 80 mil, 2x1. Y occidental, 130 mil, 2x1.
5: Okay.
6: Repito, la tribuna norte del Estadio General Santander, 2x1, dos personas con una boleta por 50 mil. Oriental, 80 mil pesos, dos personas por una sola boleta. Y occidental, donde están las cabinas de transmisión, 130 mil pesos, 2x1.
5: Bueno, pregunta, Jorge Enrique, qué pena lo interrumpo allí. El DT, cuénteme del DT, ¿qué han dicho del DT? Porque es que ya vamos a enfrentar un partido. ¿Quién estará en el banco el próximo sábado?
6: Buena pregunta.
5: Dirigiendo al Cúcuta Deportivo, si esta es la hora y todavía no tenemos en concreto quién es el DT.
6: Pues mire, le respondo. La dupla técnica que manejará el partido Cúcuta Águilas Doradas el sábado está integrada por Jorge Peralta, que es el técnico de las categorías menores del Cúcuta, con Breiner García.
5: Ok.
6: El ex capitán del equipo, es decir, una dupla. El técnico encargado para este partido Cúcuta Águilas Doradas será Jorge Peralta y su asistente Breiner García. Aparecieron dos nombres de dos técnicos con recorrido en el fútbol suramericano.
5: Okay.
6: El primero de ellos, Jorge Célico, es un técnico nacido en Argentina, nacionalizado ecuatoriano. Es un técnico que tiene un gran recorrido dentro del fútbol ecuatoriano. Fue formador de las selecciones ecuatorianas en la categoría sub-20 y sub-19. Y hace un par de años fue tercero en el mundo con la selección de Ecuador, fue tercero en la categoría sub-20. También es un técnico que ha dirigido en Argentina, en Ecuador, y es un técnico que ha pasado por varios equipos, entre ellos el Barcelona de Guayaquil, el equipo más grande del fútbol ecuatoriano. Estuvo por el Real Garcilaso de Perú, estuvo en Universidad Católica de Ecuador, también fue técnico de Emelec de Guayaquil. Es un técnico al cual anoche, cuando me dieron el nombre, inmediatamente me comuniqué con el presidente del Cúcuta Deportivo, Wilmar Sánchez, y me dijo que efectivamente sí han hablado con el señor Jorge Célico, técnico argentino de 58 años, para que venga el Cúcuta. Pero también le quiero comentar que apareció otro nombre. Ya conoce, el otro es uruguayo, 50 años, se llama Carlos Darío Aurelio. Es un técnico uruguayo que ha dirigido en el fútbol de Europa, comenzando también por el fútbol suramericano, dirigió al San Martín de Argentina, dirigió a La Gata, dirigió al Delfín de Ecuador, al Deportivo Cuenca de Ecuador, dirigió al Atlético Bucaramanga en Colombia, estuvo en el Cúcuta Deportivo en el año 2012, cuando vino Guillermo Sanguinetti, el técnico uruguayo, lo trajo como asistente. Ese técnico se llama Carlos Darío Aurelio, 50 años, es un técnico uruguayo que ha dirigido en varios equipos como Racing Club de Argentina, Tigres de Argentina, Quilmes de Argentina, También estuvo en el Aldo Civi del fútbol argentino. Es decir, que entre estos dos técnicos, Jorge Celico, argentino-ecuatoriano, que dirige en el fútbol de Ecuador, y Carlos Darío Aurelio, uruguayo, que ya pasó por el Cúcuta como asistente técnico, serían los firmes candidatos para manejar al cuadro Cúcuta Deportivo, aunque apareció a última hora el nombre de Arturo Cárdenas, que fue técnico de la Selección Colombiana de Fútbol y también técnico del Deportivo Cali de Primera División. Así que esperemos que de hoy a mañana oficialmente la Junta Directiva saque un comunicado donde se diga cuál será el técnico oficial del Cúcuta, si es el argentino-ecuatoriano Jorge Celico o si es el uruguayo Carlos Darío Aurelio o algún otro técnico que se le venga a medir a este potro brioso que tiene, que es el Cúcuta Deportivo.
5: El Cúcuta Deportivo.
6: Bueno, de una parte, hoy vamos a tener, con el favor de Dios, a las 12 del día,
5: sí,
6: vamos a tener en vivo y directo al técnico Richard Páez. Richard Páez llegó a un acuerdo con el Cúcuta, la rescisión de contrato era importante, llegaron a un acuerdo con los directivos del Cúcuta, hablemos de José Augusto Cadena, y le pedí la posibilidad al doctor Richard Páez que habláramos hoy en la red a las 12 y me dijo que con mucho gusto. Y le pregunté: ¿usted por qué se va del Cúcuta? Me dijo: porque me amenazaron. Así de clarito, me amenazaron. Yo tengo familia. Incluso en Bogotá, cuando el Cúcuta pierde frente al equipo Fortaleza, algún sector de cucuteños que fue al estadio Metropolitano le lanzaron gruesas palabras, epítetos como venezolano, usted sabe cómo nos tratan.
5: Sí.
6: Es decir, se sintió la xenofobia, que es el odio al extranjero. Eso realmente llevó al profesor Richard Páez a sentarse con los directivos del Cúcuta y a presentar su carta de renuncia. Pero hoy a las 12, pues es importante escuchar a las personas, y siempre he tenido ese concepto como periodista deportivo, escuchar las dos partes. Ya entrevistamos al presidente del Cúcuta. El presidente del Cúcuta dice que llegó a un arreglo con el señor venezolano Richard Páez, y Richard Páez dice que lo sacaron del equipo. Entonces, hoy a las 12 despejaremos esa situación. Muy bien, tenemos las 8 de la mañana, cerramos la información deportiva aquí en 1370 y la 95.7, en nombre del regenerador celular ocular, repotenciada las gotas para sus ojos, a los pueblos norte santanderianos, a Sarazara, Chinácota, allá le hacemos llegar las gotas del doctor Luis Aníbal López, las gotas que le regeneran su salud visual. 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Son las 8 de la mañana, un minuto. Les pido un permiso.
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5: Seguimos en la noticia a esta hora de la mañana y vamos con la noticia económica al cierre de nuestra emisión. Víctor Grosso, en nuestra alianza informativa con Blue Radio.
0: Buenos días. El Ministerio de Hacienda ya trabajó en un decreto que materializa el anuncio realizado ayer por el ministro Miguel Gómez, que otorga plazos adicionales a las personas naturales que viven en las zonas más afectadas por el terremoto de esta semana para que presenten su declaración y paguen su impuesto de renta. Recordemos que hoy inicia en todo el país el calendario de vencimientos para cumplir con esta obligación. El borrador de decreto establece nuevas fechas para quienes los dos números de su identificación tributaria en estas zonas estén en el rango entre el 01 y el 26, es decir, quienes tenían que presentar sus declaraciones en agosto. Ellos, solo ellos, tendrán más de 2 meses adicionales y podrán presentar sus declaraciones hacia finales de octubre, inclusive durante noviembre. Pero hay una segunda medida, y es que los contribuyentes obligados a hacer retenciones y autorretenciones de renta con domicilios fiscales en esta zona del desastre tendrán 1 mes más de tiempo para hacerlo sin sanciones. Para el resto de los contribuyentes a nivel nacional, el calendario tributario no tendrá modificaciones. Eso se suma a otros anuncios desde Hacienda, como la declaratoria de emergencia económica, el no incremento de impuestos por esta catástrofe y un crédito por hasta 450 millones de dólares con el Banco Mundial para atender esta emergencia. Víctor Grosso, DataFX.com.
5: 8 de la mañana con 3 minutos, 8 de la mañana con 3 minutos. Hasta aquí la información. Hoy es miércoles y los esperamos en el auditorio principal de la Iglesia Centro Cristiano a las 3 de la tarde con la reunión de Liberación y Sanidad Interior y a las 7 de la noche la reunión de emprendedores. 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Feliz día para todos.
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espíritu de estupor, sale fuera en el nombre de Jesús. La confusión se va en el nombre de Jesús. Por la sangre derramada en la cruz, yo voy a tener claridad de mente. Voy a saber qué decisiones tomar. Cuando salgas de este lugar, vas a saber exactamente qué decisión es la que tienes que tomar con respecto a ese problema. Dios te va a guiar, Dios te va a iluminar, porque la sangre de Jesús arrancó.

0: Y ahora di conmigo: Padre bueno, te doy gracias que tengo paz, justificado por la fe, tengo paz. Dilo una vez más: justificado por la fe.
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0: Son las 9 en punto.
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0: Las 9 de la mañana con 21 minutos, 9 de la mañana con 21 minutos. Saludo cordial para todas las personas conectadas con nosotros a través de la 1370 AM, la 95.7 FM. Saludo cordial para las personas www.frecuenciaf.com. Un saludo para aquellas personas que muy gentilmente están con nosotros también a través de las redes sociales. Recuerde, somos Frecuencia F, Radio y Televisión, y en el marco de la celebración de estos 40 años estamos visitando las empresas que hacen posible que la señal de Frecuencia F llegue hasta el lugar donde usted a esta hora de la mañana nos está sintonizando. Me encuentro con Pablo Olivares, nuestra gerente general, que está con nosotros desde luego siempre acompañándonos, y en el marco de estos 40 años, Paola, honrando las empresas que nos acompañan siempre, que permiten que lleguemos a diferentes lugares. Paola, y hoy estamos en un lugar muy especial que piensa en toda la familia. Paola, muy buenos días.
1: Hola James, buenos días, y a todos nuestros oyentes que a esta hora están ahí a través de la 1370 AM de la Frecuencia F. Gracias por siempre abrirnos las puertas de sus hogares, de sus vehículos, del lugar donde ustedes se encuentran. Les agradecemos mucho por siempre permitirnos llegar hasta sus hogares. 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
0: Sí señora, y ya que nos estamos confesando, yo también me voy a confesar, porque es el centro comercial que mis hijas prefieren, además por los espacios amplios, por las fuentes de aguas que tienen. Ellas se atreven allí a meter la mano, ellas se atreven allí como que a jugar con el agüita. También hay unos lugares amplios, chéveres, verdes, donde tienen unos pub y ellas se sientan ahí a comer los productos alimenticios que compran en la plazoleta de comidas, que además ahorita la vamos a mirar, súper bella, ampliada. Cuando yo entro a esa plazoleta de comida, Paola, yo sé que usted va a decir lo mismo, siento que estoy como en una metrópolis, a la altura de las grandes ciudades de Colombia, ¿no?
1: Así es, James, o sea, es un centro comercial donde uno se siente como en casa, y lo más importante, digamos que para mí, ¿no?, en Cúcuta, que tiene aire acondicionado, porque con estos calores, con estos climas, yo sé que las personas que nos están escuchando nos entienden. Aire acondicionado, entonces perfecto este lugar.
0: Sí señora, y además un centro comercial que siempre que hacen las dinámicas de entrega de premios en sus redes sociales, están allí siempre visibilizando quiénes son los ganadores, las dinámicas y 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
1: Así es, James, queremos darle la bienvenida, acompáñennos a hacer este recorrido con nosotros. 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Un carro no caería mal.
0: No, jamás no. Un carro que siempre, todos los años, el Centro Comercial Unicentro lleva entregando, y que además lo hace visible y las posibilidades para todos ganárselo.
1: Así es. Así que a mí en lo personal un carro no me caería nada mal. Por eso usted no puede desconectarse, quédese con nosotros. Vamos a estar acá durante una hora vamos a estar acá, así que conéctese, permanezca con nosotros, comparta la transmisión, el dial con alguien más, y también en nuestras redes sociales, James, vamos a tener muchísima más información.
0: Así es, 9 de la mañana con 26 minutos, 9 de la mañana 26 minutos, nos vamos a una canción, nos vamos a un corte musical, y ya regresamos porque estará con nosotros Andrés Suárez, que nos va a contar todo acerca del centro comercial Unicentro. Usted ya puede venir porque ya el supermercado está abierto, algunos kioscos de los pasillos también están abiertos y en control al minuto todo está allí a disposición de toda la familia. Así que corte musical 926 y ya regresamos desde el centro comercial Unicentro, ubicado en la avenida Libertadores con Canal Bogotá. Ya regresamos.
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0: Las 9:38, 9:38, y señores, seguimos aquí en nuestro centro comercial, donde toda la familia tiene lugar, tiene espacio. Centro comercial Unicentro, Avenida Libertadores con Canal Bogotá, y a esta hora estamos con Andrés Suárez, que es nuestro aliado, es nuestro enlace, es la persona que siempre nos acompaña en cabina. Pero hoy no fue Andrés a la cabina, sino que la cabina vino Andrés. ¿Cómo me le va, Andrés? Muy buenos días, qué gusto saludarlo.
1: Hey, hola a toda la familia Frecuencia F, felicidades de parte del Centro Comercial Unicentro por esos 40 años que muy cumplidos también. Nosotros este año también cumplimos 19 años. Y por supuesto, bienvenidos también, y es un gusto para nosotros recibirlos acá en el Centro Comercial. Siempre una gran familia y una gran alianza.
0: Sí, señor, una alianza que permite que la señal de Frecuencia F 1370M y 95.7 FM llegue a muchos lugares, a muchas familias, con un mensaje diferente de esperanza, de confianza. Y a propósito, en esta semana que amanecimos con un fuerte movimiento sísmico, pero Centro Comercial Unicentro, en esta esencia de brindar y estar para la comunidad, pues tiene una noticia para todas las personas que aman ayudar a otros y tienen un espíritu de solidaridad. ¿De qué se trata, Andrés?
1: Sí, lamentablemente este inicio de semana fue fuerte para muchos de nosotros. Igualmente nosotros como colombianos, como seres humanos, nos caracteriza la solidaridad. Ese mensaje de apoyo no solamente para las personas que tal vez sufrieron esta catástrofe, sino para todos, valorar esa vida, ¿no? Esa vida que es importante. Aquí yo creo que en estos momentos nos damos nosotros cuenta de lo frágiles que podemos ser. Y quiero decirles que el Centro Comercial se ha unido a esta causa y ha creado un centro de acopio en el punto de información para que todas las personas que quieran entregar una donación de alimentos 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
0: ¿Qué horarios estarán recibiendo estas ayudas, Andrés?
1: Desde las 8 de la mañana hasta las 8 de la noche puede venir y dejar su donación. No pasa nada si el punto de información no se encuentra abierto, lo puede dejar con alguna persona de seguridad. Tenemos y disponemos de una canasta que en alianzas con Tiendas Metro vamos a dejar todo lo que ustedes traigan aquí en forma de donación.
0: Bueno, perfecto. Ahí está entonces la información para las personas que se quieren solidarizar con estas familias que fueron afectadas por el movimiento sísmico del pasado 10 de agosto. Pero Andrés, hablemos ahora de todo lo que es y tiene el Centro Comercial Unicentro para la familia. Estamos aquí al lado de un carrazo que, tengo que decirlo, me encanta el color. 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Bueno, eso fue el equipo, ¿no, Andrés? ¿De qué se trata y cómo nos podemos ganar este carro y por qué está aquí parqueado?
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0: Ok, perfecto. Bueno, ¿qué otras dinámicas tenemos el Centro Comercial Unicentro para que la familia participe? Porque tienen actividades para la familia todo el tiempo, todos los días de la semana.
1: 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Ustedes en estos momentos, ustedes aquí, familia Frecuencia F, se pueden dar cuenta que hay distintos cuadros y obras que están alrededor del centro comercial. 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También el próximo fin de semana tenemos porcelanicrón. Y todas estas actividades las encontramos en las redes sociales del centro comercial.
0: ¿Redes sociales entonces del centro comercial para que estén ahí conectados?
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0: Perfecto, muy bien. ¿Y los horarios del Centro Comercial Unicentro? Háblenme un poco de ellos porque siempre hay días libres, el lunes es festivo, así que es chévere para venir al Centro Comercial, ¿no?
1: Por supuesto, nosotros estamos abiertos desde las 5 de la mañana, de lunes a viernes, y los sábados también, porque tenemos Smart Fit, ¿sí? Un lugar para que usted venga, haga ejercicio, haga su actividad física. Por eso es ahora está abierto el parqueadero. Pero el centro comercial también funciona hasta las 11 de la noche, porque tenemos lo que es la gastronomía, plazoleta de comidas y terraza con una gran variedad y oferta. También quiero decirles que no lo mencioné anteriormente, tenemos un festival el próximo 20 de junio, Festival de Emprendimientos, que se une también con dos eventos importantes que la gente y la familia del centro comercial ya conoce, que es Las Mascotas y que es Las Cometas. Ese es un evento que quisimos también darle el apoyo a los emprendedores que quieran participar y dar a conocer su marca. 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
0: Muy bien, perfecto, muy bien. Vamos a ir caminando hacia otro lugar importante de nuestro centro comercial Unicentro. Ah, bueno, hablemos un poco de las entidades bancarias que están aquí en el centro comercial Unicentro.
1: Sí, por supuesto, nosotros somos centro comercial, tenemos el único centro comercial que tiene una gran y amplia zona bancaria. Tenemos más de 7 bancos en estos momentos ubicados en la entrada número 1 principalmente. Tenemos el Banco Colombia, tenemos Banco de Vivienda, Caja Social, Banco de Bebillas, tenemos corresponsales bancarios, Western Union y infinidad de bancos, que por cierto Banco Colombia renovó su imagen y ya está mucho más amplio, más cómodo para que todas las personas se sientan como en casa al momento de realizar sus transacciones o temas bancarios.
0: Perfecto, muy bien. También la zona de niños está ahí lista para agasajar, también que ellos disfruten, y tienen un amplio surtido y amplios locales para que la gente compre y todo lo que necesita, ¿no?
1: Algo importante que sí, vale resaltar es que los domingos ya no se paga parqueadero con el centro comercial, que yo creo que muchas veces las personas dicen, ah, yo no voy porque allá hay que pagar parqueadero, y bueno, yo soy alguien que dice, si mi carro y mi auto está más seguro, yo pago, ¿sí? Porque claro, el hecho de tener auto se implica tener que gasolina, bolsillo seguro, bueno. 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
1: Correcto, ustedes pueden venir y estarse todo el tiempo que quieran desde la mañana. Lo único que te les digo es que solamente los domingos, no aplica festivos, y es registrando cualquier factura de compra de cualquier valor que no aplique tanto.
0: Perfecto, muy bien. Las 9 de la mañana con 47 minutos, 9:47, nos vamos a una pauta comercial y musical y ya regresamos desde el Centro Comercial Unicentro, pensando siempre en la familia. Y usted no se me vaya a ir para otro lugar porque estamos allí con el centro comercial. Un abrazo y ya regresamos.
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0: Las 9 de la mañana con 54 minutos, estamos en el Centro Comercial Unicentro, Centro Comercial que piensa en la familia, Centro Comercial que tiene una plazoleta de comidas actualizada, moderna, y Centro Comercial que tiene una exposición de cuadros. Pero ahora mismo se está desarrollando aquí en el Centro Comercial Unicentro algo muy especial. Andrés, ¿de qué se trata y qué estamos viviendo a esta hora en el Centro Comercial Unicentro, que además podemos participar y podemos observar de este maravilloso evento?
1: El Centro Comercial siempre ha sido amante del ajedrez, le apuesta muchísimo a ese deporte porque sabemos que en Norte Santander y en Cúcuta hay muchos adeptos a lo que es esta disciplina. Y el día de hoy, miércoles, estamos viviendo la final del torneo intercolegiado IMRB, que pues reúne, valga la redundancia, a muchos colegios de Cúcuta. Y bueno, quiero invitarlos a ustedes también, porque próximamente tendremos aquí en Unicentro clases de ajedrez para que los niños que estén o deseen aprender, mejorar o divertirse también, sea como el escenario perfecto.
0: Perfecto. Andrés, hablemos un poco acerca de cuántos locales de, bueno, para la familia, para comprar, tiene el Centro Comercial Unicentro.
1: En estos momentos tiene alrededor de 135 marcas, de las cuales hay marcas de ropa juvenil, marcas de ropa unisex también, marroquinería, puede encontrar zapatos, puede encontrar tecnología con cases and covers, y actualmente pues la marca nueva que ha llegado al Centro Comercial, que es la Casa de las Carcasas. A las mujeres que les encanta todo el tema del skincare, el maquillaje, también han llegado marcas nuevas, marcas internacionales, con muchos productos que vienen desde el exterior y que han sido tendencia en redes sociales, que es la marca Aruma. 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Y muchas de estas marcas también hacen parte de nuestros eventos y de nuestros aliados estratégicos.
0: Muy bien, perfecto. Vamos a ver si estos jóvenes que están aquí nos colaboran. ¿Qué ha significado para usted el Centro Comercial Unicentro? Buenos días.
2: Buenos días.
0: ¿Qué le parece el Centro Comercial Unicentro?
2: Pues un lugar chévere para pasar el rato. Ven acá a compartir con los amigos.
0: Perfecto. Allí, ¿a usted cómo le parece el Centro Comercial Unicentro? Cuénteme, hábleme.
3: Chévere.
0: Bueno, está chévere. A esas son las impresiones. Señor, muy buenos días para la 1370. El Centro Comercial Unicentro, ¿cómo le parece?
4: Es muy polifuncional. Inclusive sirve para estos eventos deportivos tan bonitos como el ajedrez, y hay seguridad. O sea, que los pelados se le piden un documento a la identidad y 50 rapidico. O sea, es...
0: Muy bien, gracias. Vamos a preguntarle a otra persona que está por aquí, a ver si me regala... muy buenos días para radio. ¿Cómo le parece el Centro Comercial? Solamente para la radio. ¿Qué le parece el Centro Comercial Unicentro? Cuéntame un poco.
5: Tenía mucho tiempo sin venir, pero pues sí, muy lindo, tranquilo. Da como paz. Es como más relajado que los otros.
0: Perfecto, muchísimo. Más relajado que los otros. Vamos a preguntarle por aquí a otras personas. Estamos a través de la radio y solamente queremos preguntarle, a ustedes, ¿cómo les parece el Centro Comercial Unicentro?
6: Muy bien, es muy asequible, hay muchos sitios donde uno puede mirar, comprar, degustar la vista también.
0: Muy bien, ¿a ustedes cómo les parece el Centro Comercial Unicentro? Cuénteme.
7: Muy bien, y tiene cosas bonitas.
0: Bueno, el Centro Comercial Unicentro, ¿cómo le parece a usted? Cuénteme.
8: Excelente.
0: Excelente, ahí está. Vamos a preguntarle a más personas cómo le parece el Centro Comercial Unicentro. Estamos para 1370 AM y además hace parte de una de las marcas que se encuentran en el Centro Comercial Unicentro. Muy buenos días, ¿cómo me le va? ¿Cuál es la marca que usted representa y dónde está ubicada?
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0: Muy bien, perfecto. ¿Nos recuerda el local donde están ubicados?
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0: 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Vamos a preguntar más. Vamos a preguntar más a las personas que están por aquí ubicadas en el Centro Comercial. Hay una persona que está ingresando y vamos a preguntarles para ellos el Centro Comercial. ¿Qué es para usted el Centro Comercial para la 1370M para radio?
3: Una segunda casa.
0: Una segunda casa. ¿Y qué ha significado además venir aquí a disfrutar en familia? ¿Cuál es su trabajo?
3: Ah, no, yo soy vigilante y pues, que velar por la seguridad y lo mejor para el Centro Comercial.
0: Ah, gracias. Son personas que hacen parte del Centro Comercial Unicentro. Bueno, Andrés, las personas contentas, las que hemos hablado, han dicho lo que sienten cuando llegan al Centro Comercial, ¿no?
1: Claro que sí, es una alegría también que los clientes nos vean de esa manera. Por supuesto, nosotros todos los días trabajamos para que las personas pues sientan más calidez, sientan más el ambiente familiar, sientan más el aire acondicionado. Trabajamos también desde el área de mercadeo, que es mi área personal, buscando siempre las mejores experiencias, siempre los mejores eventos, que caracteriza a Unicentro por encima de otros entes o centros comerciales.
0: Perfecto, Andrés, ya vamos a despedir nuestra transmisión, pero antes, invitación, Andrés, a todas las personas para que visiten el Centro Comercial y cerremos el mes de agosto aquí en casa, en el Centro Comercial Unicentro, porque tenemos dinámicas.
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1: Sí, claro que sí. Yo creo que podríamos entrevistar a la última persona ya, que es de la marca Quest, y te va a dar una información chévere.
0: Muy bien, vamos allí y finalizamos entrevista de una de las marcas que hacen parte del Centro Comercial Unicentro. Así que, Andrés, para que las personas participen de la camioneta, ¿dónde tienen que diligenciar y cómo hacen para ganarse la camioneta?
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1: 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Muy bien, así fue esta visita al centro comercial Unicentro, 10 de la mañana con 3 minutos, en el marco de la celebración de los 40 años, visitando las empresas que hacen posible que la señal de frecuencia de Radio y Televisión llegue hasta donde usted nos está sintonizando. Un abrazo, ya viene Milagro en tu casa, ya viene La Mejor Compañía. Nosotros nos despedimos, Paola, nos despedimos de nuestra transmisión, viene Milagro en tu casa.
10: Gracias a todos por acompañarnos en esta transmisión.

0: Son las 10.
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0: Son las 10:10 de la mañana y damos inicio a un milagro en tu casa, saludando a toda nuestra amable audiencia que en este momento está conectado a través del dial 1370, el dial de la fe. Mis amados, buen día. Recuerden que hoy es el día que hizo el Señor para bendecirte y recuerda, hoy hay una palabra de parte del Señor para tu vida. Así que ánimo a aquel que está desanimado, aquel que de pronto hoy dice amanecí como triste, como no sé, angustiado, preocupado. Bueno, hoy es el día que hizo el Señor. Levante ese ánimo, esfuérzate y sé valiente, te dice el Señor. Ya está habilitado el 320-844-9617, 320-844-9617, que es nuestro WhatsApp para que nos deje sus peticiones, sus saludos, desde qué lugar nos estás escuchando en esta mañana. Y quiero saludar a mi compañera de esta mañana de SEC, la doctora Luisa Pérez. Buenos días, mi amada.
1: Muy buenos días a todos aquellos que están en esta mañana ahí acompañándonos en este programa Un Milagro en su Casa. Ustedes también pueden escribirnos sus peticiones, sus deseos, o aquella persona que también está cumpliendo años, quiera felicitar a su mamá, a su hermano, pueden hacerlo. Escríbanos, conéctense y quédense, porque el mensaje que viene hoy es maravilloso.
0: Amén, así es, Luisita. Usted que está conectado, recuerde que está habilitado el 320-844-9617. 320-844-9617, que es el WhatsApp de Frecuencia F para que usted nos deje sus peticiones, sus saludos, desde qué lugar nos estás sintonizando. El tema de hoy, antes de irnos a una pausa comercial, el tema de hoy es cuando la esperanza se enferma. Tremendo. Un tema bello, ¿verdad?
1: Maravilloso, Lisa? Me encantó, apenas lo escuché, cuando la esperanza se enferma.
0: Entonces prepárese usted ahí donde está escuchándonos, porque hoy el tema está hermoso. Vamos a una pausa y ya regresamos.
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0: Continuamos con un milagro en tu casa y ya tenemos peticiones que nos han llegado al 320-844-9617. Aquí tengo una de Elisa Contreras. Dice, buenos días, bendiciones. Estamos en un milagro en tu casa. Pido oración por un empleo para Yolainek. Que Dios le abra puertas. Que así sea, mi amada. Que sea el Señor abriendo puertas en la vida de cada uno de esas peticiones. Ana Pacheco dice, bendiciones, conectada con un milagro en tu casa. Bueno, gloria a Dios. La RL02 también está conectada con un milagro en tu casa. Estamos aquí recordándoles el 320-844-9617. Hay un pensamiento que hoy quiero dejarles y está en el Salmo 91. Un salmo que todos nos sabemos, conocemos, muy popular, pero que muchas veces nosotros no nos hemos sentado a analizarlo. Y dice así, el que habita al abrigo del Altísimo morará bajo la sombra del Omnipotente. Diré yo a Jehová, esperanza mía, castillo mío, mi Dios en quien confiaré. Él te librará del lazo del cazador de la peste destructora. Con sus plumas te cubrirá y debajo de sus alas estarás seguro. Escudo y adarga es su verdad. No temerás el terror nocturno, ni saeta que vuele de día, ni pestilencia que ande en oscuridad, ni mortandad que en medio del día destruya. Caerán a tu lado 1,000 y 10,000 a tu diestra, mas a ti no llegará. Ciertamente con tus ojos mirarás y verás la recompensa de los impíos, porque has puesto a Jehová, que es mi esperanza. Mire que aquí inicia este salmo diciendo, el que habita. El que habita. Si usted no habita bajo el abrigo del Altísimo y no mora bajo la sombra del Omnipotente, nosotros no podemos decir esperanza mía y castillo mío. ¿Cuándo habito yo? Cuando tengo esa comunión permanente con Dios. Cuando obedezco su palabra. Cuando hago las cosas bien delante de Dios. Eso es habitar, eso es estar en la presencia del Señor. Y ahí, cuando yo reconozco que Él es mi esperanza, que Él es mi castillo, que yo confío en Él, que pase lo que pase, Dios está de mi lado. Dios está fortaleciéndonos, está apoyándonos, está acompañándonos. Mis amados, Colombia ahorita está en una situación muy difícil con lo del terremoto, con lo que se ha sucedido en Quindó, con lo que ha sucedido en Valle del Cauca, con lo que ha sucedido en Armenia, en Pereira, en Manizales. Hermanos, son nuestros hermanos colombianos los que están atravesando por una situación difícil. Pero mire que aquí en Cúcuta también sentimos el temblor, pero no pasó a mayores. Entonces uno no sabe, hermano. Yo el día del temblor yo decía, Dios mío, uno, ¿verdad? Está en manos de Dios. Uno así no es. Sabe en qué momento, Luisita, el sí. Señor venga por nosotros.
1: Por eso tenemos que estar preparados todos los días, orarle al Señor, porque es verdad. Vendrá como ladrón en la noche, ¿no? Dice la palabra. Estar preparados en comunión con el Señor, orar, compartirle a aquel que no conoce del Señor y estar bajo la protección, porque si nosotros estamos orando y confiando en Dios, nunca nos va a pasar nada. Nunca. ¿Por qué? Porque tenemos la plena confianza que Dios está con nosotros. ¿Quién cuida de mí? Como dice la palabra y como dice la canción. Cuida Dios de mí. Entonces, qué maravilloso es escuchar esta palabra que lleva a la pastora Marta a reflexionar, ¿no? Estamos bajo la protección de Dios.
0: Y así nos pase algo, porque recordemos que el hecho de nosotros ser creyentes no nos exime de pasar situaciones difíciles. Todos en la vida pasamos situaciones difíciles. Mis problemas no son los mismos problemas de la doctora Luisa. Cada quien tiene sus problemas, pero todos los tenemos. Pero ¿sabe qué es lo bonito? Saber que no estamos solos, que no luchamos solos. Que Dios está con nosotros, que Él está ahí levantándonos cada vez que pueda que levantarnos, cada vez que nosotros nos caemos, cada vez que sentimos que amanecemos, que no podemos. Mire, yo esta mañana aprendí el noticiero y la verdad me tocó apagarlo, porque me da mucho dolor ver tantas cosas que están sucediendo y a veces nosotros somos insensibles a todas esas cosas. Entonces, levantémonos en oración, mis amados, mis amadas, a orar por toda esa gente, por todas esas familias que han perdido un ser amado, por todas esas familias que están allá en los escombros buscando familiares que no aparecen. Y uno a veces uno toma, ah, pobrecito ellos, que les pasó, pero como a mí no me pasó nada, a mí no me importa qué suceda mientras no me suceda a mí o a mi familia, ¿no? Nosotros debemos orar los unos por los otros, debemos actuar a favor de los unos por los otros, porque a eso nos manda el Señor. Bueno, vamos al tema de hoy. Cuando la esperanza se enferma. ¿Qué dice Proverbios 13:12, Luisita? Proverbios 13:12 dice: la esperanza que se demora es tormento del corazón, pero el árbol de vida es el deseo
1: cumplido.
0: Me pareció muy bonita, pero quiero leerla en la versión de la palabra de Dios para todos, que también me pareció muy bonita, y dice así: cuando se pierde la esperanza, se debilita el corazón, pero un deseo alcanzado es un árbol de vida. Recordándoles el tema, cuando la esperanza se enferma. Yo quiero preguntarte a ti en esta mañana, ¿alguna vez has tenido esperanza en algo, pero alguna vez tu esperanza se ha enfermado? Escríbenos al 320-844-9617 y díganos, sí, yo una vez tuve esperanza y de pronto sentí que ya no había más nada. Pero recuerden que la esperanza es lo último que se pierde, Luisa.
1: La esperanza que se demora, pues ahí que se refleja el desgaste emocional, la ansiedad y la fatiga, ¿no? La fatiga espiritual que provoca esperar un anhelo o una promesa durante mucho tiempo sin ver el resultado. Ahí vemos también claramente el ejemplo de una persona, ¿no? Cuando se vaya a casar, ella tiene la esperanza, la alegría de que la persona va a aceptar, y vamos a ver de que diga no acepto, no quiero casarme. Entonces eso refleja que un desgaste emocional. La persona tiene ansiedad, tiene fatiga o cualquier otra situación. Usted que está esperando un crédito que le llegue aprobado, ¿y qué tiene? Tiene esa ansiedad, tiene esa fatiga espiritual esperando que le llegue. Entonces ahí vemos claramente cómo la palabra hace reflejo a eso, ¿no? Pero árbol de vida, ¿qué es? El deseo cumplido. Ahí se cumplió, llegó esa respuesta que usted está esperando. ¿Qué quiere decir? Que simboliza el alivio, ya tiene usted esa renovación de fuerza, esa tranquilidad, la alegría que le dicen, sí, sí acepto casarme con usted, o sí, llegó el crédito, o le van a dar esa casa que usted está esperando. La vitalidad que llega cuando finalmente se concreta aquello que usted tanto esperaba. Entonces todos queremos eso, ¿no? Esperar una buena respuesta. Pero ¿qué tenemos que hacer? Esperarlo en que sea cuando Dios quiera y en el tiempo que Dios quiera, que se le dé ese deseo cumplido que usted tanto anhela. Y
0: así es, así es. Ya nos ha llegado aquí otro mensaje al 320-844-9617 y es de Jane Navarro. Dice: muy buenos días, mis pastores, aquí en sintonía en Un Milagro en Tu Casa. Gracias por la palabra de hoy. Gracias, mi Señor Jesús, por darnos un día más de vida. Nos ama tanto mi Señor Jesús que nos cuida día a día. Amén. Así es, Jane. Dios nos cuida día a día. Dios es hermoso verdaderamente. Bueno, mire que este tema verdaderamente a mí me gustó mucho. Porque lo pone a uno a pensar, ¿no? Cuando la esperanza se enferma. Mire, hay momentos en la vida en los que no dejamos de amar a Dios, pero nos cansamos de esperar.
1: Así es.
0: ¿Alguna vez has hecho una oración en la que tú estás ore y ore y pidiéndole a Dios por un milagro, por algo, pero tú no ves respuesta de ese algo? Ahí uno se desanima. Sí. Ahí mi esperanza se enferma. Uno dice, llevo tanto tiempo orando de pronto por ver la transformación de mi esposo. Señor, llevo orando porque mi esposo sea un hombre diferente, pero yo no veo un cambio en él. Él sigue siendo a veces hasta peor. Sí. A veces uno ora por la economía y como que más le aprieta la economía.
1: También.
0: Y ahí uno dice, pero Dios mío, ¿qué pasa? Bueno, esos son momentos en cuando la esperanza se enferma. Pero mire, qué hermoso saber que Dios siempre tiene cuidado de nosotros. Siempre hay una esperanza. Y cuando la fe, cuando la esperanza comienza a enfermarse, No podemos dejar que la fe se apague. Uh-huh. Porque cuando la esperanza se enferma, toca la fe. Y trata de que la fe se apague, Luisita.
1: Eso es cierto. Por eso tenemos que tener esa seguridad y esa confianza en Dios. ¿Por qué? Porque cuando tenemos esa palabra de Dios que nos da la sabiduría para llevar una buena vida, para tener paz, para tener tranquilidad, esperando una respuesta favorable o positiva a nuestra situación, a nuestro conflicto, a esa amargura, porque a veces, déjeme decirle, pastora, que cuando una persona está esperando una buena noticia, entra en ansiedad y entra en amargura. Uh-huh, uh-huh. Y entonces lleva a la persona a tomar decisiones equivocadas en el tiempo que no es. Por eso es importante orar, esperar esa buena palabra, esa buena respuesta que Dios siempre nos tiene, porque Dios siempre nos tiene cosas buenas a nosotros.
0: Luisa, toca algo importante. Cuando nosotros nos desesperamos, tomamos malas decisiones en la vida. Uh-huh. Y algo que el ser humano no tiene es mucha paciencia. Sí. Nosotros no tenemos mucha paciencia. Nosotros queremos ver respuesta ya a lo que le estoy pidiendo al Señor o a lo que necesito. Quiero ver una respuesta ya. Metí de pronto hojas de vida para pedir un trabajo. Yo quiero ver la respuesta ya. Pero debemos recordar que el tiempo es de Dios y que Dios nunca llega ni tarde ni antes. Llega en el momento preciso. Entonces, la esperanza tiene mucho que ver con la paciencia.
1: Así es. Sí, porque los anhelos alineados con el propósito de Dios siempre se nos van a cumplir. ¿Por qué? Porque cuando uno anhela algo que Dios quiere darle a uno, se nos cumple. Pero a veces uno quiere algo que no nos va a ir bien. Pues, ¿qué va a pasar? Que no se va a cumplir, ¿cierto? Entonces, por eso los deseos bien encaminados traen satisfacción profunda a nuestra vida y traen alegría, gozo, paz. ¿Por qué? Porque estamos bajo la protección de Dios y eso sí se nos va a cumplir.
0: Qué lindo, así es. Bueno, vamos a una pausa y ya regresamos. Y recuerde, usted puede compartir con nosotros al 320-844-9617. ¿Qué opina de este tema? Dios me les bendiga y vamos a una pausa.

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0: Continuamos con un milagro en tu casa y estamos hablando hoy sobre un tema muy hermoso, cuando la esperanza se enferma. Me gustaría que usted me dijera a través del 20-844-9617 si alguna vez has tenido una esperanza enferma. ¿Alguna vez has orado algo y no has visto respuesta? ¿Cuál ha sido tu actitud? Nos gustaría que nos compartieras. Tengo acá una oración, piden por el señor Snyder Samir Vega, que presenta angustia, ansiedad y deseo de no seguir. Están pidiendo oración por él en el nombre poderoso de Jesús. También nos están pidiendo oración acá por una joven que necesita una casa en Medellín. Que sea el señor abriendo puertas y pueda conseguir esa casa para que ella se pueda mudar para Medellín. Estamos aquí recordándoles también que los miércoles a las 3 de la tarde tenemos nuestro culto de liberación y sanidad interior a las 3 de la tarde. Usted tiene ansiedad, no puede dormir, sufre de insomnio, de pronto está viendo que alguien, esa cosa que uno siente, que alguien me mira, que alguien me observa, todo eso es espiritual. Puede venir a nuestro culto de liberación y sanidad interior todos los miércoles a las 3 de la tarde y estar ahí. Mis amados, les recuerdo que estamos en Un Milagro en tu Casa compartiendo un hermoso tema, cuando la esperanza se enferma. Y Luisa ahorita decía algo que es muy real. La espera nos produce desgaste. No hay cosa que más lo desgaste a uno que esperar. Por ejemplo, Luisita, hay momentos en los que a uno en la noche le agarra el insomnio y usted no puede dormir, dura usted ahí y uno no sabe qué hacer para que le dé sueño y se le hace la noche a uno eterna. Pero y uno mira por la ventana y a qué horas amanece. Pero cuando uno está durmiendo bien rico, arropadito, y uno cerró los ojos y al momentico ya el despertador está sonando, uno dice, uy, pero la noche se fue rapidito, ¿no? Porque la espera desgasta, Luisa.
1: Eso es verdad. Por eso yo quisiera que miráramos la promesa que hay detrás de este versículo, ¿no? Que dice que la esperanza que se demora es tormento del corazón, pero el árbol de vida es el deseo cumplido. Mire qué promesa maravillosa que usted tiene que guardar en su corazón en esta mañana, porque la promesa central de este versículo que estamos hablando es que la espera dolorosa no es eterna, pastora, y el cumplimiento del deseo trae una restauración completa. Mire qué maravilloso, en esta mañana el Señor te está regalando esta promesa. La promesa de la renovación, el árbol de vida. ¿Qué quiere decir esto? Pues el texto promete que cuando lo anhelado finalmente se concreta, la alegría resultante no es un simple alivio pasajero, sino una fuente de vitalidad, de sanidad y de fuerza espiritual. ¿Por qué? Porque el cumplimiento compensa con creces el desgaste del tiempo de esperar, que ya la persona está desgastada, cansada, sin esperanza, desanimada. ¿Por qué? De esperar. Pero mire esa palabra, lo que Dios nos está hablando ahí.
0: Qué lindo. Acá Fabián Álvarez nos está compartiendo un testimonio. Gracias, don Fabián, por compartirla. Dice, buenos días. Hace 2 años oramos en cabina para encontrarnos con mi suegro. La verdad, parecía que no iba a llegar la respuesta, pero Dios sabe cómo son los tiempos. Todo se dio de una manera que uno quedó ploc, porque nuestro Padre sí sabe cómo sorprendernos. Y así es, así es. Y esto me recuerda a Abraham, ¿cierto? Abraham recibió una promesa que tuvo que esperar muchos años para ver cumplida esta promesa. Pero ¿sabe por qué, Luisa? La promesa era grande, por eso el proceso fue largo. Muchas veces tú y yo pasamos por procesos largos esperando que una promesa se cumpla, pero lo que sí tenemos que tener seguro es que se va a cumplir. Hoy quiero decirte que el silencio de Dios no significa ausencia de Él. Cuando Dios calla no es porque esté ausente, es porque está trabajando. Y esto es algo que nosotros debemos entender, y ahí es donde la fe comienza a trabajar de una manera poderosa. Y qué lindo saber que Dios es bueno. Acá Fabián Álvarez dice, quiero pedir oración por las personas que están en este momento por lo del temblor. También por la salud del hijo de un compañero, porque lo operaron del apéndice y se le regó todo y está en observación. Bueno, estaremos orando por este joven, por este niño o joven que fue operado, para que sea el Señor trayendo sanidad sobre él allá en la clínica, donde quiera que esté. Buenos días, Dios los bendiga, fiel oyente desde Colinas del Barrio Nuevo. Pido oración por los hogares de mis hijos, sean libres de alcohol, del adulterio, por mi salud, por liberación de deuda de mis hijos y por las mías. Muchas gracias. Estaremos orando al finalizar por cada una de las peticiones que nos están llegando. Mire, aunque no veas movimiento, Dios siempre está trabajando detrás de lo que tus ojos no pueden ver.
1: Eso es verdad, eso es muy cierto. Por eso miremos algo importante, este versículo, esta parte que dice que la certeza del fruto, analicemos esa parte, donde dice que al comparar la meta alcanzada con un árbol de vida, la sabiduría bíblica asegura que la paciencia y la perseverancia alineados con el propósito sí dan fruto tangible. ¿Qué quiere decir esto? Que la espera prolongada no invalida la recompensa, que al final tiene su final, ¿no? Que al final viene lo que anheló la persona. Entonces, esa recompensa llega. Por lo tanto, no hay que perder la esperanza.
0: Amén. Así es, qué lindo. Mayerly aquí también nos dice para pedir oración por Darío, por la mamá de Darío del corazón. Y la hermana Nelierce de los Estoraques, estaremos orando por la vida de Angie, por Maggie, por su mamá, para que todo esté bien, por los Estoraques, para que el Señor sea tocando el corazón de todos los que vivan en Estoraques y reciban a Cristo como su Señor y su Salvador. Mira, mis amados, hay decepciones acumuladas que afectan nuestra manera de mirar el futuro. Cuando la esperanza se enferma, usted comienza a mirar el futuro de una manera diferente, porque uno dice, ya no hay nada que hacer, ya no tengo esperanza. Luisa ponía un ejemplo de las personas que se van a casar, ¿no? Cuando uno se va a casar, uno dice, ¿será que me va bien? ¿Será que esto funcionará? ¿Será que vamos a llegar a viejitos? Y esto va a producir ansiedad, angustia, ¿sí? Porque hay una esperanza que no sé si sí será así o no será así. Entonces, todas estas cosas pueden a veces hacer que mi esperanza se enferme, y al enfermarse la esperanza, voy a cambiar la manera de mirar el futuro. Pero también hay otra, Luisita. Cuando recuperamos la esperanza, hay dolor.
1: Qué tremendo, ¿no? Eso es verdad, cuando se recupera la esperanza y dolor. Pero déjeme decirle una cosa, pastora, ¿cómo podemos sostener esta promesa durante la espera? ¿Qué podemos hacer? Van a decir la gente, bueno, ¿cómo hago yo para esperar de que va a llegar eso? Pues yo les diría algo, primero que todo, tenemos que guardar el corazón, reconocer que la fatiga emocional en la espera es normal. ¿Por qué? Porque somos seres humanos. Pero cuidar que el tormento no se le transforme a usted en amargura, en incredulidad. ¿Pero cuándo va a llegar esto? No, yo no creo que vaya a llegar. Entonces, guarda tu corazón ante una situación de eso. Confía en el tiempo adecuado. Confía. ¿Por qué? Porque recordar que la demora no significa negación. El fruto del árbol de vida llega en su temporada justa. Pero por eso, quédate ahí, no te vayas, que vamos a una corta pausa y enseguida regresamos con ustedes.
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0: 10 y 49 de la mañana y continuamos con Un Milagro en Tu Casa con este hermoso tema que estamos tratando hoy, cuando la esperanza se enferma. Daney de Quintero me dice: buenos días, fiel oyente, tengo gratitud con Dios y pido oración por mi hija, por trabajo, para pagar compromisos como arriendo y alimentos. Qué lindo, porque ella dice: tengo gratitud con Dios. Todos nosotros estamos agradecidos con Dios y eso es hermoso. Mayerly dice: pido por mi papá, se llama, pido oración por mi papá Vega. Bueno, coloca el apellido, Vega. Yo soy la hija, me llamo Angie, para que el Señor lo guarde siempre. Estaremos orando por su papito. Pero otro tema que hace que la esperanza se enferme es cuando dejamos de mirar a Dios para mirar más al problema. Y ese error lo tenemos muchos de nosotros. A veces decimos: ¿qué problema tan grande tengo? Pero no digo: ¿qué Dios tan grande y poderoso yo tengo? Y este ejemplo lo vemos en Mateo 14:30, que dice: pero al ver el fuerte viento tuvo miedo. Aquí está hablando de Pedro. Pedro caminó sobre las aguas, y mientras Pedro tuvo la mirada puesta en Jesús, Pedro caminó tranquilamente sobre las aguas bravas. Cuando Pedro comienza a hundirse, cuando voltea la mirada de Jesús y comienza a mirar el viento, las olas, y esto hizo que Pedro comenzara a hundirse. Hoy yo te digo: levanta tus ojos. Lo que estás atravesando es real, pero Dios sigue siendo más grande que aquello que estás atravesando. Yo sé que tienes un problema. Bueno, tienes un problema y no podemos negarlo. Uno no puede negar cuando tenemos un problema: no lo tengo. No, hay que aceptarlo. Yo tengo un problema, pero tengo que reconocer que tengo un Dios que está por encima de mi problema y que para Dios no hay nada, nada imposible. Entonces, mire qué lindo. Dios puede sanar, Luisa, una esperanza cansada.
1: Eso es cierto. Fíjese algo para complementar la palabra que dice la pastora Marta. Fíjense, Pedro quitó la mirada, ¿no?, de Jesús. Y ahí, cuando él quita la mirada, automáticamente se hunde. ¿Qué quiere decir eso? Que hay problemas, hay dificultades, hay situaciones difíciles. Pero, ¿qué quiere decir? Que cuando uno no aparta la mirada de Jesús, nos va mal en todo. Automáticamente nos va mal en todo. Por eso lo ideal y lo más recomendable es estar siempre de la mano de Dios, porque hay situaciones y hay problemas y hay conflictos, pero con Dios es más fácil llevar las situaciones, con Dios es más fácil llevar los problemas, con Dios es más fácil llevar y salir adelante, porque, pues, como está diciendo la pastora, la esperanza no significa negar el dolor.
0: Ajá.
1: Siempre puede existir el dolor, pero siempre acordémonos que cuando confiamos en Dios, cuando le entregamos nuestro corazón a Dios y estamos seguros que con Él siempre vamos a salir adelante, eso va a ser más fácil llevar esa angustia, ese dolor, porque con Dios siempre, la confianza, todo nos sale bien.
0: Amén, así es. Aquí acaba de llegar a nuestro sec Jorge Enrique
1: Orduz.
0: Por ahí nos mandaron un mensaje diciéndole que la promesa de esta mañana había estado muy hermosa. Uh-huh. Que qué lindo todas estas mañanas con esa promesa, don Jorge.
2: Muy buenos días, pastora Marta. Buenos días, mi pastora. No, pues feliz, contento. Mucha gente me ha pedido, pastora, cómo es la vida, que haga un libro sobre las reflexiones.
0: Qué lindo.
2: Yo llevo 16 años dando las reflexiones todos los días sin fallar. Bueno, fallé cuando me dio el COVID porque duré un mes sin venir a la radio. Pero de verdad. Y me dice: ¿de dónde saca usted las reflexiones? Bueno, tengo muchos amigos que son pensantes, muchos amigos que a veces están, Dios los inspira, y de verdad que es muy bonito, ¿no? La gente se divierte, la gente goza y lo pone en práctica. El otro día estaba en el culto del domingo, cuando se me paró una señora ya de edad, unos 70 años, me dice: la reflexión que usted dio ayer viernes me tocó el corazón y me contenté con mi esposo.
0: ¡Ay, qué lindo!
2: Eso para mí fue un testimonio sensacional. Pero sí, pastora, le agradezco a toda la audiencia, porque el día que no doy la reflexión, yo a veces lo hago por molestar, a ver qué piensa la gente, ¿no? Cuando, ¿qué pasó con la reflexión? Comienzan a llamar acá. Pero bueno, gracias a Dios a la gente le ha gustado la reflexión.
0: Bueno, yo sería una de las primeras en comprarle un libro donde usted lo sacara, un libro de reflexiones.
2: Usted es una de las que más le gusta la reflexión,
0: sí,
2: ¿no?
0: Sí, a mí me gusta muchísimo, porque la verdad lo motiva a uno y arranca uno con mucho ánimo. Sí. Acá me está llegando otra petición al 320-844-9617 y dice: hermanos, buenos días, para pedir oración por Luis Alberto. Hoy va a ir al culto para que el Señor haga la obra en él. Bueno, esperamos a Luis Alberto hoy a las 3 de la tarde en el culto de liberación y sanidad interior. Bueno, yo les estaba diciendo que Dios puede sanar una esperanza cansada, Luisita, y esto me lleva a pensar en Elías. Primera de Reyes 19, recuerden que Elías llegó a un momento de profundo agotamiento, que él se sentó bajo un árbol y quiso morir. ¿Cómo estaría de agotado? Ya la esperanza en Elías se había perdido. Pero mire qué hermoso la respuesta de Dios. Dios no lo rechaza. Dios no le dijo: pero Elías, usted un profeta, ¿y por qué se sienta bajo un árbol y desea morirse y ya no tiene esperanza? No, Dios no dijo nada de eso. Dios lo alimentó, Dios permitió que Elías descansara y Dios le volvió a hablar. Esta es la manera cuando Dios ve que sus hijos están cansados, agotados, Dios trabaja en ellos. Y qué hermoso saber que tenemos un papá que siempre está completamente pendiente de nosotros, Luisa.
1: Eso es cierto, fíjense algo, y es que Elías acababa de vivir una de las victorias más grandes de su vida en el Monte del Carmelo.
0: Ajá.
1: Donde Dios envió fuego del cielo. Sin embargo, inmediatamente después de la reina Jezabel lo amenazó de muerte. Y extenuado física y emocionalmente, Elías, ¿qué hizo? Huyó al desierto, ¿no? Y se sentó debajo de un enebro y deseó morirse. Mire qué tremendo, él estaba que ya no podía más. Fue tremenda lo que le pasó.
0: Mire, y algo, Luisita, perdón que te interrumpa acá, es que eso no implicaba que Elías estuviera endemoniado. Que usted sienta desánimo, que usted sienta desgaste, que usted sienta que no hay esperanza, no implica que usted está endemoniado o endemoniada. Eso es desgastes de la angustia que podemos nosotros estar pasando, y eso nos desgasta y nos lleva a sentirnos así, Luis.
1: Eso es cierto, pero fíjense algo, pastora, y unos aspectos claves que podríamos ver aquí de Elías bajo el árbol es la fragilidad de la esperanza, ¿no? El tormento del corazón. Elías se sintió que todo su esfuerzo por reformar a Israel había sido en vano y que la situación no mejoraría, pues la presión acumulada le produjo un agotamiento extremo, ¿no? Lo que hoy conocemos como una depresión, puede ser.
0: Sí, señora.
1: Mostrando que incluso los grandes líderes sufren de desesperanza. Eso podemos verlo. Mucha gente que son líderes, ¿no? En este caso podemos ver algunos pastores, algunas personas que sufren desesperanza.
0: ¿Quiere que le diga algo, Luisita? El ministerio agota. El ministerio agota mucho. Y uno a veces, uno señala, es fácil señalar al pastor o al líder, juzgarlo, pero ¿alguna vez usted se ha acercado y ha abrazado a su líder, ha abrazado a su pastor? A veces nosotros necesitamos eso y uno no lo consigue.
1: Sí.
0: Es tan fácil estar rodeado de personas que a toda hora nos están señalando y nos están juzgando, pero es muy difícil conseguir personas que vengan y nos abracen y me digan: ¿sabe qué, pastora? La amo, y me abrace. A veces necesitamos un abrazo y no conseguimos quien nos lo dé.
1: Eso es verdad, eso es cierto. Pero fíjese algo, aquí que vemos cuando le pasó a esto a Elías, lo que está diciendo la pastora, la respuesta de Dios, ¿cómo fue? Amorosa, porque Dios no reprendió a Elías por su desaliento, porque es normal, ¿no?, lo que decimos, ni por querer rendirse. En lugar de darle un sermón, ¿qué hizo? Atendió primero sus necesidades físicas y básicas. Eso fue lo primero que Dios hizo con Elías.
0: Qué lindo, mire, mire, Dios nos entiende cuando estamos cansados. Dios nos entiende. Dios no te dice: ay, otra vez se cansó Marta. No, Dios nos entiende. Y lo que dice Luisa me gusta. Dios atiende nuestras necesidades. A veces nosotros cuando necesitamos, a veces no necesitamos que alguien me diga a mí, ten más fe. A veces lo que yo necesito es acercarme más a Dios.
2: Pastora, mire, y Daniel.
0: El tema está tan bueno que don Jorge quiere participar.
2: Pues mire, es que uno debe decirle a un pastor de su congregación, gracias pastor o pastora por exponer la palabra de Dios sin reservas y con fidelidad a la verdad.
0: Amén.
2: A la sana doctrina. Sus sermones o sus prédicas transforman mi vida y me acercan más al Señor cada día de la semana.
0: Qué lindo.
2: Se nota que pasa tiempo en oración antes de subir al púlpito para compartir el mensaje. Eso necesita que un hermano en la fe le diga a su pastor y le diga a su pastora, gracias por alimentar nuestras almas con el pan vivo que viene del cielo.
0: ¡Oh, aleluya! ¡Está inspirado hoy, don Jorge Enrique! Pero así es. Y no solo a tu pastora, a tu líder. Hay un líder que está orando por ti, hay un líder que está preocupado por ti. Nosotros a veces ni le prestamos atención. A veces llegamos a nuestros líderes a traerle nuestros problemas. Pero usted alguna vez le ha preguntado a su líder, líder, ¿usted quiere que yo ore por algo? ¿Quieres que ore por ti? Eso es importante, mis amados. Vamos a una pausa y ya regresamos.

Señor, que sabe alabarte. Y aquí hay un pueblo que sabe gozarse en ti, Señor. Es cierto.

0: Son las 11 en punto.
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Continuamos con un milagro en tu casa y aquí tengo un mensaje de Edinson Ibarra. Dice, pido oración por un milagro financiero para pagar deudas. Él también nos comenta que la emisora se va y vuelve la señal. Ya se le informó aquí al equipo, estamos revisando el equipo por qué está sucediendo esto. Edelmira Lara dice, buenos días familia Frecuencia F. Mi oración nuevamente es por Johnny Arley Lara, ya que le aprobaron la cirugía, pero aún no se la han programado y está pasando mucho tiempo. Oremos para que el Señor sea tocando el corazón y sea programada la cirugía por Johnny Arley. Por Johnny Arley. Bueno, acá, ¿qué otra petición tengo aquí? Frecuencia F, saludos. La red L02 de Liberación conectado. Bueno, bendecimos a la red L02 que está conectada. Seguimos con nuestro hermoso tema de esta mañana, que es la esperanza cuando la esperanza se enferma. Pero Luisa tenía otro punto que tocar y es, no confundas demora con negación. Uh-huh. Que Dios todavía no te haya respondido tu oración no quiere decir que Dios te ha dicho un no. Hay semillas que necesitan tiempo debajo de la tierra antes de germinar.

0: llegar, ¿no? ¿Qué quiere decir? La demora, pues tiene un propósito que prepara el terreno, madura el carácter, alinea las circunstancias de la persona, mientras que la negación, pues cierra una puerta, pues es un no definitivo. ¿Por qué? Porque la petición no conviene o no forma parte del plan que Dios tiene para cada uno de los creyentes.
1: Amén. ¿Sabe? Hay procesos que no entendemos mientras los vivimos. Uh-huh. Hay procesos que nosotros vivimos y uno dice, ¿pero por qué? ¿Por qué Dios permite esto? ¿Por qué Dios permite aquello? Pero uno no sabe cuál sea al final la decisión que Dios tenga por la que yo estoy atravesando por ese proceso. Eclesiastés 3:11 dice, todo lo hizo hermoso en su tiempo. También tenemos aquí a Daniel, que quiere compartir con nosotros en esta mañana.
2: Pastora, buenos días. Buenos días a Jorge, a todas las personas que nos están escuchando a través de la 1370M, la 95.7, ahí en www.frecuenciaf.com.co. Pastora, usted dice algo, mira, yo ayer estaba hablando precisamente de eso. Porque
1: el
2: cuando
1: tema está muy bueno hoy, todo tiene que
2: el tema, el tema está demasiado profundo. Hay mucho campo que podemos abarcar de diferentes espacios. ¿Qué pasa? Ayer estaba hablando con la pastora Mayra acerca de que nosotros, bueno, pasamos una mala situación, tenemos una mala racha, es algo que le puede pasar a cualquier persona. Dios está probando la fe, la paciencia, entre otras cosas, el carácter. Y lo primero que nosotros pensamos o lo que decimos es ¿por qué? Lo que yo decía es que a mí me gusta, o soy fiel creyente de que el formato de la pregunta se puede cambiar y podemos pasar de un por qué a un para qué. El por qué suena como a reclamo, suena feíto, suena como tajante, cortante, suena como... Sí, suena mal, se escucha feo. El para qué es otra posición en el que nosotros podemos intentar entender el propósito de Dios. Podemos intentar el propósito del por qué está pasando la situación. Yo sé que es difícil nosotros venir y decir que pasamos una mala situación, estamos pasando un momento de aflicción, cualquier cosa que esté afligiendo nuestras vidas, y que lo primero que tenemos que hacer es buscar a Dios. Hay personas que lo dicen pero no lo aplican. Y es complicado y es completamente entendible. Somos personas que sentimos, y si viene alguna situación a nuestras vidas que nos está haciendo daño, lo primero que vamos a hacer es, o que tendemos a hacer, es darle cabeza a esa situación y pensar en qué podemos hacer, qué no podemos hacer, en qué pudimos haber hecho para no llegar a donde estamos ahora. Y no vemos otro panorama, o el panorama completo, que es el panorama de Dios.
1: Amén.
2: ¿Sí? Dios ve el panorama, o sea, de una manera que nosotros de pronto no podemos entender a primera vista. Pero es en la oración y es en la comunión con Dios donde nosotros poco a poco vamos a ir entendiendo las cosas. Ahora, yo soy también fiel creyente que no hace falta entenderlo todo para poder vivir el proceso. Simplemente vivir el proceso. El proceso se vive, no necesariamente entenderlo en el momento, sino entenderlo ya después, del para qué yo viví esa situación. ¿Qué es lo que quería Dios conmigo? ¿Qué es lo que quería formar en mi vida? Y ayer hablaba de José. Yo hablaba de José y ponía de ejemplo José. Sus hermanos lo vendieron. O sea, vivió una racha malísima, malísima, malísima. Eso fue terrible. Yo no me imagino la vida de esclavo en ese tiempo. Me imagino que fue lo más... O sea, el trato ha de ser terrible, lo más duro para poder dirigirse a un ser humano. Pero aún así, él se mantuvo esperanzado. Se mantuvo esperanzado porque tenía una promesa.
1: Así es. Y los procesos siempre nos van a madurar a nosotros, nos van a fortalecer. De pronto en el momento, como lo dijo Daniel, uno no entiende por qué pasó el proceso, pero después de que el proceso pasa, uno le dice a Dios gracias. Gracias, Dios, porque maduré en la fe, me fortaleciste, me hiciste más maduro y me hiciste más fuerte. A Dios no le gustan los cristianos de cristal. A Dios no le gusta. A Dios en la palabra dice que los violentos arrebatan el reino de los cielos. Aquel que dice, no importa, Señor, cuántas dificultades, cuántos procesos lleguen a mi vida, yo me levanto y sigo adelante porque sé quién es el que está de mi lado.
2: Yo quiero testificar.

0: Mire que me acordé, ya que usted lo dice. Mi mamá, yo vivo solo con mi mamá, mi papá pues está divorciado de ella. Siempre he tenido como la mentalidad de tener una familia disfuncional porque no somos papá, mamá, hijo. O hermanos, o de pronto como en la situación de otras personas. Pasa que llega pandemia y es un momento completamente difícil para todos. Pero en mi caso personal, pues pega un poco más duro porque mi mamá siempre ha sido independiente desde que me tuvo a mí. Sí, o sea, ella se alejó del tema de ejercer laboralmente lo que ya es profesional y pasa a ser independiente. Y es complicado el tema de la pandemia como independiente. Ella se enferma de COVID.
1: Ay,
0: ella se enferma de COVID. Lo chistoso de esto es que yo soy asmático intermitente. Yo dormía con ella. A mí nunca me dio COVID. O sea, yo dormía con ella teniendo COVID y a mí me hicieron la prueba dos veces. Y las dos veces salí negativo. A ella se le hicieron una vez y salió positivo. Ella tenía un ritmo muy acelerado. Un ritmo de constante movimiento. A la parra eso también se vuelve como constante estrés. Porque pues, o sea, tener que suplir las necesidades de un hogar entre dos personas sola es complicado. Y más en pandemia. Ella se enferma de COVID y ella tiene que frenar por razones evidentes médicas, por razones mentales también, porque, o sea, manejar un estrés constante todos los días en una pandemia es horrible. O sea, yo lo vi desde el punto de espectador, no es lo que ella sentía, pero sí fue complicado verla algunas veces en esas situaciones. Y vea que a mi mamá una vez Dios le dio una promesa y es que le iba a enviar cuervos, los cuervos.
1: Qué lindo.
0: Para que le suplementaran todo. No tenemos en exceso, o sea, no hay abundancia y sobreabundancia como todos quisiéramos tener, pero tenemos lo necesario. No vivimos tan apretados, pero tenemos lo necesario. Y vea que se lo puedo decir, mire, yo un joven de 18 años que en ese momento tenía menos años, llegaba a mercado a la casa. Nosotros abríamos la puerta de la casa y afuera de la casa había mercado. Y nosotros, ¿esto de dónde salió? O sea, ¿de dónde? ¿En qué momento uno trata de imaginar y de entender cómo es que llega a ese tipo de cosas? O sea, la gente, los vecinos, pues sabían que mi mamá tenía COVID. Y ellos hacían mercado. Por casa hacían un mercado y lo dejaban afuera de nuestra casa. Y se iban así asustados porque claro, tenía...
1: Claro, ellos no iban a entrar a la casa.
0: Sí, no iban, claro, a entrar.
1: Pero llegaba, se vio la mano de Dios, ¿no?
0: Se vio la mano de Dios. En ese proceso difícil, llegaba dinero, pastora. Llegaba, o sea, es increíble. Llegaba del extranjero dinero, o sea, uno lo piensa y trata de imaginarlo, o sea, trata de entenderlo en 20 formas distintas. No es capaz de comprender la magnitud de las cosas que Dios hace. O sea... Llegó provisión de donde no había, de donde uno no se lo imagina, del norte, del sur, del este, del oriente. O sea, es increíble y es un testimonio
1: hermoso
0: porque
1: y sabe que eso me lleva a recordar que Dios trabaja de maneras extrañas. Nosotros a veces limitamos a Dios, pero a Dios no hay que limitarlo. Él trabaja de maneras extrañas. Hay un mensaje que nos ha llegado de Erika del barrio Chapinero. Dice: buenos días, mis amados. Mi petición es oración por mi esposo, que le salga un buen trabajo. Él está en España y por pago de deudas, que sea el Señor trayendo liberación financiera. Miren, cuando la esperanza vuelve a vivir, es cuando nosotros entendemos quién es Dios. Recuerde que el tema es cuando la esperanza se enferma, pero cuando mi esperanza se puede volver a sanar, cuando yo reconozco quién es Dios. ¿Y quién es Dios? El que sigue siendo fiel. Así tú no seas fiel, eso, pero Él siempre será fiel. ¿Quién es Dios? El que siempre es bueno. Dios es bueno, mis amados, porque Dios me da aunque yo no lo merezca. Escuchamos ahorita el testimonio acá de mi amado. Dios nos provee. ¿Y yo lo merezco? No, muchas veces no lo merezco, pero tengo un papá demasiado bueno. Dios sigue escuchándonos. Usted nunca piense que una oración suya Dios no la escucha. Dios siempre la va a escuchar. Dios siempre tiene el control. Nadie le va a quitar el control a Dios. Y una última, Dios nunca olvida tu nombre. Dios sabe cuál es tu nombre. Dios sabe cuál es tu necesidad. Dios sabe qué te hace llorar, qué te hace sufrir. Dios lo sabe todo, porque ese es el Dios maravilloso que tenemos, Luisa.
2: Eso es cierto. Algo importante también que tenemos que anclar para sostener esta palabra, ¿no? Y es separar el silencio de la ausencia. Que no vean la respuesta hoy no significa que no se te esté gestando tras bambalinas, como se dicen, ¿cierto?
1: Sí, señor.
2: Además de eso, cuidar la interpretación, no firme la derrota. No digas que, ay, Dios mío, un momento de cansancio. No, antes de concluir que algo fue negado, atiende tu desgaste físico y emocional, como lo hizo Elías, al comer y al descansar. Hay que descansar.
1: Darte eso es importante, espera. Luisa.
2: Sí, hay que descansar porque a veces lo que usted estaba diciendo ahora, los líderes, los pastores necesitan un descanso, una pausa, ¿no? Como hizo Elías, descansó, comió, ¿no?
1: Y
2: descansó.
1: Y retomó fuerzas.
2: Exactamente, se revitalizó. Y recordar el árbol de vida, la promesa sigue siendo válida cuando la espera se cumple en el tiempo correcto. El fruto es mucho más firme, más fuerte, es sabroso, es duradero, ¿sí? Que si hubiese llegado a otro tiempo, a veces llegan en tiempos que no es, que no correspondía, pero si es en el tiempo de Dios, es una respuesta verdadera, es un fruto firme, fuerte. Entonces, es eso lo que tenemos que anclar en nuestro corazón, recordar esta promesa, esta palabra que el Señor nos quiere regalar con profundidad, mantener nuestra fe viva siempre. No significa que lo que decía ahora la pastora, el silencio de Dios, que a veces decimos, uy, Dios mío, Dios no me ha contestado, Dios no me ha dicho, todo en su tiempo Dios nos lo da en el momento ideal, la respuesta llega. Espera que tu respuesta llega y llega con fuerza, con alegría y firme.
1: Así es. Luisa tocó un tema que es muy importante y es que nosotros a veces nos sentimos agotados porque no descansamos. Es importante el descanso. La ama de casa, ella necesita descansar un día. Por eso usted, caballero, usted, hijo, que está escuchando en este momento un milagro en tu casa, los domingos no deje que la mamita cocine. Toda la semana ha durado cocinando, Daniel. Toda la semana su mamá le cocina. El domingo sáquela a comer. Don Jorge Enrique, el domingo saque a comer a su esposa. Que descanse. Eso es importante, nosotros salir. Mire, a veces uno se enfrasca tanto en el trabajo que usted trabaja 7 días a la semana, uh-huh, y se le olvida el descanso, y eso es agotamiento. Y cuando usted comienza a agotarse, entonces usted comienza a desanimarse, comienza a estresarse y comienza a malhumorarse, comienza a amargarse. Y recuerde que cuando nosotros nos amargamos, los que más sufren son la gente que está a nuestro alrededor, nuestra familia, los seres más cercanos. ¿Alguna vez usted ha dicho, ya no puedo más? ¿Ya no soy capaz de seguir adelante? Bueno, eso se llama una esperanza enferma. Pero ahí hay que hacer un alto, hay que detenernos. Y hay que aprender a confiar más en Dios. Siempre hay esperanza, recuerda eso. Siempre hay esperanza. Mientras tú y yo estemos conectados con Dios, siempre hay esperanza. Hay un versículo muy lindo, Luisa, que te lo quiero leer, que está en Lamentaciones 3, del 21 al 23, dice así: esto recapacitaré en mi corazón, por lo tanto esperaré. Por la misericordia de Jehová no hemos sido consumidos, porque grande es tu misericordia. Vamos a una pausa y ahora que regresemos vamos a compartir sobre estos versículos.
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0: Continuamos con un milagro en tu casa a las 11:26 de la mañana, pero aquí Edinson Ibarra nos dice, reportando sintonía desde el barrio Aeropuerto. Bueno, Lamentaciones 3 del 21 al 23 dice, esto recapacitaré en mi corazón, por lo tanto esperaré por la misericordia de Jehová, no hemos sido consumidos, porque grande es su fidelidad. Mire qué versículos tan hermosos, ¿no? Y dice que esto lo recapacitaré, ¿dónde? En el corazón. Y por lo tanto, esperaré. Estábamos diciendo ahora rato la importancia de aprender a tener paciencia. Aprendamos a tener paciencia, pidámosle al Señor que nos dé, recuerde que es uno de los frutos del Espíritu Santo, así la paciencia.
1: La esperanza empieza cuando elegimos en qué enfocar nuestros pensamientos. Es importante nosotros tener y tomar esa decisión siempre consciente de hacer memoria quién es Dios. ¿Quién es Dios? Dios es quien está siempre con nosotros, quien nos acompaña, que nos da fuerza y que nos da todo lo que necesitamos en su tiempo. No podemos desesperarnos en que queremos las cosas ya. No, todo en el tiempo de Dios es perfecto. Entonces, qué maravilloso es reflexionar esta palabra que habla la pastora. La razón de la supervivencia por la misericordia, no hemos sido consumidos, incluso en los peores momentos. Este pasaje nos recuerda que la gracia de Dios pone un límite al sufrimiento. ¿Qué quiere decir? El sufrimiento no es eterno, todo es transitorio, eso va a pasar. ¿Qué quiere decir esto? Su compasión es lo que sostiene la vida cuando todo alrededor parece colapsar. A veces, fíjense lo que están pasando nuestros hermanos allá en Cali, en Medellín, ese sufrimiento, eso ha colapsado. Entonces, orémosle al Señor para que ese dolor, eso por lo que ellos están pasando, ya pase, Dios mío, y que sea Dios dándole fuerza para que sigan adelante, ¿no? Porque qué mejor es estar de la mano de Dios y que sea Dios dándole fuerza y esperanza a todos ellos que están pasando por un momento muy difícil de la vida.
0: Así es. Hay gente que perdió sus casas y de pronto dice, ya no hay más nada que hacer.
1: Sí.
0: Usted sabe lo que es usted perder su casita, el tiempo que usted ha usado en hacer una casa, en poderla pagar, en comprar sus cositas, porque uno todo lo que uno compra para su casa lo compra con esfuerzo, lo compra con lucha, y ver que de un momento a eso todo se acabe. Entonces son momentos en los que uno dice, aquí no hay nada que hacer, no tengo esperanzas.
1: Sí.
0: Pero si usted se levanta, porque hay cosas que a veces uno dice, no soy capaz, pero si usted se levanta en las fuerzas del Señor, Dios abrirá las puertas para que usted vuelva a tener una casa, vuelva a tener sus cositas, y Dios vuelve y suple lo que a nosotros nos falta. Que de pronto nos toca esforzarnos un poquito más, pero hay que seguir adelante. Mire, todavía hay esperanza. No permitas que nada te robe la esperanza. No entierres tus sueños solamente porque ha tardado la respuesta. No los entierres. No entierres tu oración solamente porque todavía no has visto respuesta. No la entierres. Tú estás orando, sigue orando. Sigue orando, que llegará el momento en que tú verás respuesta a tus oraciones. No entierres tu fe solamente porque estás atravesando una temporada difícil. Yo a veces me siento y me pongo a pensar cuántas temporadas difíciles he atravesado en la vida. Pero ¿sabes qué? De todas ellas Dios me ha librado. ¿Cuántos momentos difíciles tú has pasado en la vida, varón, mujer, tú que estás conectado a través del dial 1370? ¿Pero acaso Dios no te ha sacado de todas esas cosas? Ha salido adelante. Entre más oscura esté la noche, más pronto va a amanecer. Dios nos saca adelante. Por lo tanto, no permitas que tu esperanza sea anulada, sea cancelada. No, Señor, no, levántate. Toma fuerzas, pídele al Señor que te dé nuevas fuerzas y vuelve e inicia. Yo estaba mirando que en el Quindío, no sé si fue, sí, en el Quindío, hubo un terremoto en el 99, don Jorge,
2: sí,
0: Enrique.
2: En Armenia.
0: Ah, fue. Bueno, en Armenia hubo un terremoto y acabó con Armenia. Pero mire cómo volvieron a levantarse. Yo le decía a Dios, yo sé que ahora volverán a levantarse también. Los de Cali, los de Quindío, nuestros hermanos del Chocó, que Dios les dé mucha fortaleza, Dios mío. Donde Pereira, en Manizales, en todos esos lugares, yo sé que Dios les dará a ellos fortaleza para volverse a levantar nuevamente y volver a levantar las cositas que han perdido. Yo sé que Dios les proveerá, y a las familias que han perdido seres amados, yo sé que Dios fortalecerá a esa familia y seguiremos adelante. Me llamó mucho la atención una parejita de Cúcuta que se fue a pasar vacaciones a Pereira y allá murieron.
1: Ay, Dios, Señor.
0: ¿Cómo? Y la familia de ellos aquí en Cúcuta están pidiendo que por favor les ayuden para que los cadáveres lleguen acá para ellos poderlos enterrar aquí. Son momentos difíciles, pero son momentos en los que Dios tiene el control de todo.
1: Por eso tenemos que decirle al Señor renovación diaria. ¿Por qué? Porque nuevas son cada mañana. Dios no da la gracia de un mes o de un golpe o de un año, así de un momento, no. La entrega a Él es esa. Cada día, cada amanecer representa una oportunidad fresca para cada uno de nosotros. Decirle al Señor, Señor, aquí estoy, reinicio una nueva vida, dame una nueva oportunidad. ¿Por qué? Porque cada día, cada mañana es un regalo que Dios nos da, pastora. Entonces uno no sabe, pues yo escuchaba mucha gente que ahora dice, ¿no? Yo me acuesto y no sé si mañana amanezca. Yo me acuesto y no sé qué pasará, que me caiga una casa encima o algo. Entonces uno tiene que pensar, Dios mío, Señor, en tus manos estamos, guárdanos, cuídanos y protégenos.
0: Le decía esta mañana a una hermana, yo le decía, lo que nosotros tenemos que hacer es estar preparados.
1: Exacto.
0: Porque uno no sabe en qué momento nos toque. Sí. Pero la respuesta, ¿estás preparada? ¿Estás preparado? ¿Cómo está tu relación con Dios? ¿Cómo está tu comunión con el Señor? ¿Estás preparado para irte a la presencia del Señor? Porque solo hay dos caminos, o vamos al cielo o vamos al otro lado. Ahí no hay término medio, yo tengo que estar preparado para estar con mi Señor. Hay una frase muy linda, Luisa, y dice, una decepción pertenece a tu historia, pero no tiene la autoridad para escribir tu futuro. Y me gustó mucho. Una decepción pertenece a tu historia. Vamos a tener muchas decepciones en la vida, pero esto no marca mi futuro. Porque si tú y yo nos levantamos, superamos esa decepción, estamos cambiando nuestro futuro. Vamos a una pausa y ya regresamos.

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2: Continuamos con Un Milagro en tu Casa y nos están llegando peticiones al 320-844-9617. Dice, muy buen día, felicitando a la emisora por sus programas. Alimento para la vida, qué hermoso. Bendiciones, les pido orar por los enfermos, por los médicos, por las enfermeras de todo el país, en especial por los del Eje Cafetero. Orar por el señor presidente, por sus ministros en estos duros momentos, para saber actuar y direccionarlo por el Espíritu de Dios, en el nombre de Jesús. Así es, Martica, estaremos orando por cada una de esas peticiones, orando por nuestro presidente en este momento tan difícil. Entonces estábamos diciendo, Luisa, que una decepción no puede cambiar mi futuro. Uh-huh. Yo no me puedo quedar sentado ahí pensando en lo que un día tuve y ya no tengo. Uh-huh. Yo tengo que levantarme y empezar a tener un nuevo futuro, una nueva historia. Uh-huh. Y recordar que mientras haya vida, mientras haya esperanza, hay la oportunidad de volver a lograr nuevas cosas.
3: Una decepción pertenece ya a tu pasado. Ya nosotros no podemos seguir en el pasado. ¿Por qué? Porque ya pasó. Ahora tenemos que enfocarnos hacia el futuro, hacia lo que nos espera, hacia lo bueno que Dios tiene para nosotros. Porque a veces ya uno dice, es que me pasó esto, es que yo tuve esta historia. Que no, ya eso es historia, ya pasado, pasado. Empecemos con el futuro. Empiece a escribir una nueva historia y deje el pasado, olvídelo. El pastor cada rato nos hace mención de eso, nos recuerda que tenemos que ya dejar lo que pasó, pasó. Ahora empezamos una nueva vida, ahora empezamos a proyectarnos hacia el futuro, hacia lo bueno que viene. Entonces es eso, la frase de guía, yo pienso que tenemos que grabar y anclar eso en nuestra mente, en nuestro corazón. Deja el pasado y empieza a escribir una nueva historia.
2: Amén, qué lindo. Aquí está doña Marlene Macías, que nos está enviando también una petición de oración por su hija que fue operada y está en recuperación, para que sea el Señor tomando el control, y por su hija que también está embarazadita de 4 meses, que sea el Señor tocando ese embarazo y llegue a un término bueno. Doña Marlene está sintonizándonos desde el barrio Ceci, qué lindo. Hay una frase con la que yo quiero cerrar el tema de hoy y dice así: la esperanza puede enfermarse por la espera, pero recuerda, en las manos de Dios puede volver a vivir. La esperanza puede enfermarse por la espera, pero recuerda, en las manos de Dios puede volver a vivir. Entonces, qué lindo saber que en las manos de Dios siempre hay una nueva oportunidad. Dios es un Dios de oportunidades. Dios es un Dios que hace que nosotros cambiemos una historia. Dios es un Dios que siempre está queriendo lo mejor para tu vida y para mi vida. Ten ese sentido de pertenencia con Dios. Recuerda, si Dios está conmigo, ¿quién contra mí? Bueno, hemos llegado a uno de los momentos más hermosos de este programa y es nuestra oración. Y hoy tenemos el privilegio que don Jorge Enrique Orduz ore por cada una de las peticiones. Oremos también por todo lo que está viviendo nuestros hermanos colombianos por el terremoto, don Jorge.
4: Muchísimas gracias, pastora. En Lucas 9:23 la palabra de Dios dice lo siguiente: Jesús dijo, si puedes creer, el que cree todo le es posible. Oramos por nuestros hermanos que tienen carencia en su trabajo, que están padeciendo cualquier enfermedad física, mental o del alma. Oramos por la conversión al Dios Todopoderoso de las familias que están alejadas del Señor. Oramos por la salud de todos nuestros hermanos y hermanas. Oramos por los dineros no cancelados en el nombre del Dios Todopoderoso. Invocamos al Dios del Génesis, del Éxodo, del Levítico, de Isaías, de Elías, de Jeremías. Invocamos al Dios de Números, de Deuteronomio, de Edra, de Esther, de Ruth, de Noemí, de Jod. Invocamos al Dios de los Salmos y de los Proverbios. Invocamos al Dios de Mateo, de Marcos, Lucas, Romanos, Tito, Juan, Santiago y el Apocalipsis. Padre de la Gloria, en este momento hay muchos hermanos en la fe en mi ciudad, en la frontera y en los municipios norte santandereanos padeciendo de muchas dificultades. Tú eres nuestro digno proveedor. Tú eres el que sacia de bien nuestras vidas, Padre. Dele salud a aquel que está enfermo, a aquel que no se puede levantar de la casa. Que pare las pastillas que todos los días se toma y que la única pastilla que llegue del cielo es el pan integral que tú mandas, Padre. Amén. Te pedimos en el nombre de Jesús por todas las personas que han perdido familias, terrenos, lotes. Te pedimos por aquellas personas en el viejo Caldas, en Armenia, en el Valle del Cauca, en el Chocó, por aquellas personas que perdieron su casa, su apartamento, para que tú le restaures, que los brazos de los rescatistas sean la maquinaria para rescatar todas las personas que están debajo de los escombros, Padre. Dale la fuerza, la energía, la paciencia y sobre todo la capacidad a todos nuestros hermanos que han venido de muchas partes del mundo a rescatar nuestros hermanos que hoy están en este tremendo flagelo. Padre, te pedimos por el presidente de la República, el doctor Abelardo de las Priella, por todos sus ministros y ministras que están trabajando para hacer de Colombia un país mejor. Padre, tú eres bueno, porque para siempre es su misericordia. Tu palabra dice que no contenderá para siempre ni para siempre guardará el enojo. Te pido en el nombre de Jesús que nos conceda estas peticiones. Amén y amén.
2: Amén, gloria a Dios. Después de esta hermosa oración, damos por finalizado un milagro en tu casa. Recuerde, hoy a las 3 de la tarde tenemos nuestro culto de liberación y sanidad interior en el Templo Mayor, así que no puede faltar. Lo esperamos hoy. Luisita, gracias por habernos acompañado.
3: Bendiciones.

caídas y me has hecho andar en la luz de los que viven. Y yo solamente quiero, aleluya, amarte y estar cerca de ti. Yo solamente quiero estar cerca de ti. Tú que estás ahí, dile, yo solamente quiero estar cerca de ti. Yo solo quiero verte cerca de mí, aleluya. Yo solo quiero tributarte alabanzas a ti, porque tú eres el único que te mereces toda la gloria. Tú eres el único que te mereces toda la honra. Y no habrá nada, nada, nada que me pueda apartar de ese amor, porque ese amor, aunque trate de huir, siempre va a ir detrás de mí.

Aleluya. Solo Dios quiere que le crean a Él. Solo Dios quiere que le sean fiel a Él. Aleluya. Y que se escondan en su presencia, porque Él está dispuesto a amar a sus hijos y a siempre estar cerca de ellos. Aleluya.

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1: Son las 12 en punto.
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0: Señoras y señores, muy buenas tardes. Hoy es 12 de agosto del año 2026. Reciban el saludo cordial en la coordinación técnica satelital de don Daniel, el hombre que se tira unas prédicas impresionantes. Gracias, Danielito. Ahí en la coordinación técnica satelital, don Javier Monte de Oca. Hoy vino de particular, tenía rato de no verlo, de particular a Javier. El doctor Eduardo Jaurigue. Y quienes habla, su amigo de siempre, Jorge Enrique Ricordú, de la Asociación Colombiana de Periodistas Deportivos ACOR. 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Don Javier Monte de Oca, muy buenas tardes, ¿cómo le va, Javier?
1: Sí, señor, buenas tardes, Jorge, para usted, para todos los oyentes de la 1370, ahí en la parte técnica, Daniel, también para Andrés, y todos, como lo dijimos, los oyentes que a esta hora van a escuchar 30 minutos de información deportiva.
0: Doctor Eduardo Jaurigui, tenga usted muy buenas tardes, mi querido abogado, ¿cómo me le va?
2: Muy buenas tardes, Jorge, ¿cómo me le va? Un saludo muy especial a todos quienes nos escuchan en la red deportiva. Cargado de noticias, ¿no? Muchas situaciones después de la salida del profe Richard Páez del Cúcuta Deportivo.
0: Que lo vamos a tener hoy para que el doctor Richard nos cuente la verdad.
2: ¿Qué sí, fue lo que muchas sucedió cosas con él? En redes, Jorge, muchísimo. Se habla mucho de la banda del Indio. Como habíamos dicho, ¿no? En la banda del Indio es de todo, Jorge, pero gente que es muy pasional, pero también hay gente muy correcta. Porque,
0: bueno, y en otras barras también.
2: Sí, eso es normal en el país. Y pues también vemos que están invitando a ir al estadio, pero pues obviamente esperemos que el general se vista totalmente de gala para estrenar esas luminarias. Ya totalmente instalada, ¿no, Jorge Luis?
0: Sí.
2: Ya está totalmente instalada.
0: Pero estuve averiguando algunas cositas de las luminarias, de las torres del Estadio General Santander. Las han prendido dos horas veinticinco, pero a ese tiempo se apagan. Parece que hay algunos pequeños inconvenientes en los transformadores y eso es lo que está trabajando los ingenieros. O sea, las cuatro torres aguantan, póngale usted, 2 horas y media, pero deben aguantar mucho más. De hoy a mañana deben llegar las personas del canal WIN, del canal WIN, para analizar justamente la iluminación. Lo cierto del caso es que el partido, como lo dije ayer en primicia, el partido va a 8 de la noche. 8 y 10 de la noche. Nuestra transmisión comenzará a las 7:55 con el favor de Dios. El partido está listo para el próximo sábado entre Cúcuta Deportivo y el equipo de la ciudad de Medellín, Águilas Doradas. Lo cierto del caso es que se han presentado algunos pequeños inconvenientes, pero ya los ingenieros están trabajando para que las lámparas duren prendidas. Bueno, si las lámparas viejas las prendían cuando eran la noche, las prendían a las 5 para que prendieran a las 9.
2: ¿El radio qué?
0: ¿Cómo es? El Telefunken. ¿Usted conoció los radios Telefunken?
2: Sí.
0: Eran unos radios grandes de teclas y eran de tubos. Entonces usted lo prendía a la 1 de la tarde y el radio lo encendía a las 3, hasta que calentaban los tubos.
2: Pero entonces, no tuvieron esa prioridad. De pronto, tal vez.
0: No, sí han trabajado en eso. Lo que pasa es que tuvieron que cambiar todo el cableado. Es que mira, a mí me sorprende que cuando uno pone una noticia de las luminarias del estadio comienzan a decir un poco de cosas, porque no tienen conocimiento. O sea, yo digo siempre, de la abundancia del corazón habla la boca. ¿Cuál es el corazón del hombre en las Sagradas Escrituras? El corazón del hombre no es el corazón normal del pecho, el corazón del hombre es su mente. Y entonces, mientras que usted no limpia la mente, está complicado. Pero yo creo que hay que felicitar al doctor Jorge Acevedo, hay que felicitar al alcalde de Cúcuta, también a una persona.

0: luminarias. Porque en un principio se dijo que 150, que no había plata para comprar 30 luminarias más. Y el señor Barriga fue hasta Bogotá. Pedro Barriga se comprometió con la empresa que vendió las luminarias. Él mismo dio fue garante, sí, la palabra de Pedro Barriga.
1: Garante
0: Pedro Barriga, claro que la alcaldía seguramente mañana o pasado mañana le devolverá el dinero. Así muy bien, es. Javier, ya vamos en un instante a tener al doctor Richard Páez. Porque yo sí quiero darle una despedida a una persona seria, honesta, transparente, independientemente de los números que tiene, porque los números, lastimosamente, pues no le convienen mucho al doctor Richard. Ya lo tenemos, Daniel, en un instante me dice. Bueno, hay tres nombres, la gente me pregunta y nos escribe y nos manda mensajes. Anoche yo puse una trampita en el Facebook.
2: Me di cuenta.
0: Anoche me llamó. Mire, le voy a decir una cosa con mucha humildad. Ayer me llamaron más de 40 personas a preguntarme, ¿ese es el técnico que usted puso en el Facebook? Porque yo puse la foto de la persona, pero no puse nombre ni nada.
2: Sí, señor.
0: Entonces, es una cosa que yo le aprendí a un amigo para generar, ¿cómo se llama? Expectativa, ¿no? Y después me llamaron algunos amigos, ¿ese es el técnico o ese es el técnico del Cúcuta Deportivo? Pues le quiero decir que hay tres candidatos. Hoy llegó a Cúcuta José Augusto Cadena, que es el que quita y pone en el Cúcuta. Claro. En el Cúcuta Deportivo quita y pone José Augusto Cadena. Señor. Los demás son personas que colaboran, que ayudan.
1: No, junta directiva, eso no existe.
0: Eso no existe, no existe como...
1: Existe jurídicamente.
0: Ah, pero también ha pasado así, cuando estaba Álvaro Torrado mandaba, el viejo.
1: Y Germán Guerrero
0: cuando mandaba. Cuando estaba Germán Guerrero, era Germán Guerrero.
2: También.
0: Un día don Germán Guerrero se atrasó en dos quincenas y tenía una junta directiva de 10 personas. Sí. Entonces los citó a un almuerzo, los dijo don Germán, señores, a mí la plata se me acabó, he tenido que sacar plata de Comercial Guerrero, que es el almacén de muebles y electrodomésticos, entonces necesito que cada uno ponga de un milloncito de pesos, ¿no? Y don Germán esperando, presidente, se fueron y nadie puso nada, es que eso no es fácil.
1: No pagaron ni la cuenta.
0: No es fácil. Y por eso uno, yo admiro mucho a los dirigentes del fútbol colombiano, ¿no? En esa época, no los de ahora, admiro a Alex Gorayet. Cuando no habían auxilio de la Dimayor ni auxilio de nada, no habían prebendas. Alex Gorayet, Eduardo Dávila, el joven, el dueño de la Unión Magdalena, Hernán Mejía Campuzano del Pereira,
1: Hernán Botero
0: Moreno del Nacional, todos los grandes dirigentes, Germán Guerrero, Álvaro Vélez Trillos,
1: la familia San Giovanni,
0: la familia del Pepino San Giovanni, ellos no esperaban que les dieran 10.000 y 3.000 y 5.000 de su propio bolsillo, traían los jugadores.
2: Jorge, y
0: está, es candidato para ser técnico del Cúcuta.
2: No, y es tanto, Jorge, con relación a este tema que Javier, me he encontrado en una reunión familiar con Andrés Sport. ¿Alguna vez vistió al Cúcuta Deportivo? Y actualmente administra el Museo del Deporte Norte de Santander.
1: Andrés Ramírez.
2: Sí, ¿qué pasa con Andrés? Andrés mismo decía, hace mucho tiempo no había el posicionamiento de marca como actualmente lo tiene Cúcuta. Antes, ¿cómo hacían? Y él mismo me decía, las únicas camisas que tengo de Uruguayo son camisas propias de ellos, porque no vendían camisetas, Jorge. No. Entonces era la gente misma, se hacía sus pedacitos de trapo rojo y negro y para adelante iba para el estadio. Entonces hay que mirar también eso, porque de cierta manera ayudaba o no al equipo como tal.
0: Bueno, ya tenemos al doctor Richard Páez en cuestión de segundos aquí con nosotros. Nos comprometimos porque a mí ese pedazo de que la salida de Richard, para mí le falta un capítulo, le falta uno o dos capítulos. Bueno, ya vamos a tener al médico traumatólogo merideño de esa linda ciudad de Mérida. Doctor Richard Páez, tenga usted muy buenas tardes, ¿cómo me le va? Y hablamos de la red deportiva, ¿cómo sigue mi querido médico?
3: Buenas tardes, Jorge Enrique. Bueno, ya con una... a decisión ya tomada en esas condiciones, aceptando la realidad sencillamente.
0: ¿Realidad cuál es, doctor Richard? ¿A usted lo sacan? ¿Usted llega a un acuerdo? ¿Usted renuncia? ¿Cuál es la realidad del tema de su salida del Cúcuta?
3: No, la realidad fue que no tuve el tiempo, primero que nada, para conseguir que el equipo transformara el buen juego que estamos sembrando, ese fútbol mucho más atrevido, que no solamente ir a la búsqueda de cada partido pelearlo como salvando el descenso, sino buscando que el equipo consiguiera resultados a través de una consistencia de juego. Y luego, sencillamente, el haber comenzado con tres partidos de visitantes, en donde no tuvimos la fortuna de que los refuerzos me llegaran a tiempo, y que los que llegaron pues se me lesionaron como para no poderlos utilizar en estos tres primeros partidos de la manera que esperaba, pues todo esto se condicionó para que el resultado

0: no fuera favorable y que provocó una reacción contenida, digo yo, de tanto tiempo, de la vivencia que tiene el Cúcuta Deportivo con ese grupo de intolerantes en grupo de Barra Brava, que colocaron amenazas directamente a mi persona y a través de la gerencia deportiva dirigida a mí para no seguir dirigiendo al equipo. Eso generó un ambiente en donde no había garantías para mi persona en ese sentido. O sea, eran razones extrafutbolísticas que no podíamos nosotros manejar como técnicos. Y eso fue lo que condicionó un acuerdo mutuo con la directiva para salir en ese partido que yo creía era nuestra posibilidad, última posibilidad para conseguir, para empezar a conseguir resultados.
1: Muy bien, acuerdo mutuo, me parece correcto, eso me parece correcto. ¿Usted ya llegó a la regla con ellos, ya firmó algún documento para que ellos le cancelen la plata que le tienen que pagar al médico?
0: No, bueno, sí, tenemos ahorita, esa es la reunión que está pendiente ahorita, de confirmar, concretar lo que hemos acordado verbalmente y que podamos salir de la manera como debe salir, en buenos términos, porque tuvo una relación profesional. Nosotros no pudimos darle los resultados que creíamos, ellos tuvieron su participación de corresponsabilidad en que eso no pudiera suceder y sencillamente fue una razón extrafutbolística la que ha provocado esta salida intempestiva mía del Cúcuta Deportivo.
1: Doctor Richard, ¿usted cree que de pronto se falló por parte suya en que los refuerzos no llegaron a tiempo y usted los aceptó? ¿Usted cree que eso fue una falla?
0: No, bueno, la otra posibilidad era haber dicho que no seguía entonces. Entonces, si no me llegaban los refuerzos antes de comenzar la pretemporada. Y esa era una postura indudablemente que dejaba a un lado para mí la oportunidad de creer en el trabajo que estábamos cumpliendo.
2: Sí, pero técnico, con muy buenos días. Efectivamente usted lo hice. Usted había dicho en algún medio que usted necesitaba cuando se reiniciara la pretemporada todos los refuerzos. Eso no se cumplió. Ahí se presentó una situación bastante difícil, como es la urgencia que tiene el equipo que tenía o tiene de hacer puntos, resultados, técnico.
0: No, pues claro, o sea, por eso te digo que las razones futbolísticas existieron y ahí hay la corresponsabilidad mía total como técnico de haber aguantado hasta el final, a pesar de que no me llegaron a tiempo, pero yo estaba con esa condición de entrenador que sabe que todo es a través de un trabajo, que se pueden conseguir las cosas. Lo que no tenía en la condición de la realidad es que los que llegaron se me lesionaron. Entonces no pudieron formar parte de los primeros partidos por esas lesiones también.
1: Doctor Richard, me parece que su autocrítica, su honestidad, su transparencia, a mí es válida, para mí es muy fundamental porque yo conozco al doctor Richard Páez, la clase de persona, la clase de profesional que es. Doctor Richard, ¿por qué el Cúcuta Deportivo jugó bien pedacito de partidos? Jugó bien con Caldas 15 minutos, con Bucaramanga jugó bien 25 minutos, después de la expulsión de Mauricio el equipo tuvo que aguantar, contra Fortaleza jugó muy bien los primeros 20 minutos. ¿Por qué pedacito de partido, profe, y no todo el campeonato, no todo el partido?
0: Bueno, porque esa identidad de juego que caracteriza a los equipos que juegan bien bajo el estilo de Richard Páez es un trabajo de juego de conexiones, de asociación, de personalidad para mantener ese juego constantemente durante los 90 minutos y que requiere indiscutiblemente una compensación o una recompensa inmediata, porque esos momentos de buen juego generan opciones de gol. Y si no se hace el gol, muchas veces eso condiciona una circunstancia que después recibimos un gol, como el que sucedió en Fortaleza de otro partido, o como los que sucedieron contra Once Caldas al principio por desconcentración o por falta de trabajo técnico-táctico en lo defensivo, eso te genera un golpe anímico que el jugador no está acostumbrado a recibir o a soportar. Entonces, creo que es por eso, o sea, el no haber tenido la fortuna de transformar el buen juego con goles.
1: Richard, Mucho se ha escrito, mucho se dice en las redes. A mí las redes, no les presto atención a las redes sociales. Bien manejadas son muy importantes, pero mal manejadas para mí son el deterioro. Sí. No quería decir la palabra. El camerino del Cúcuta, doctor, ¿usted sintió el apoyo de los jugadores? ¿O usted cree que de pronto los jugadores no rindieron todo lo que usted esperaba? ¿Qué, el camerino dicen que es una olla a presión? ¿Es verdad o mentiras?
0: Pero lo que hizo Richard Páez, el técnico, el hombre de experiencia, el hombre que no es entrenador sino seleccionador, yo creo que nosotros logramos en el camerino mantener un ambiente en donde la presión la estaba soportando era el técnico, no los jugadores. Yo le trataba de quitar esa presión a mis jugadores, haciéndolos pensar nada más que en el fútbol, haciéndolos pensar en cómo le correspondía a cada uno de ellos en su posición o en su ubicación en la cancha a contribuir a conformar ese equipo. Entonces, cuando la exigencia en el terreno, en la cancha del técnico es conseguir resultados, pero a través de juego, esa es la mejor manera que tiene el jugador para saber que esa es su forma de apoyarme. Yo sentí que el jugador lo quiso, lo intentó, pero no terminó de llegar al nivel de resultado, de la eficiencia del resultado. Entonces por ahí es donde uno queda en deuda como entrenador y ellos quedaron en deuda como jugadores, que no logramos transformar ese buen juego que hicimos en estos partidos, mucho más en los finales, en donde el equipo demostró muchas veces un control y una dominancia en el terreno de juego, pero que no se transformaba en hacer realidad las opciones de gol que creaban.
1: ¿Es el concepto que tiene usted hoy, doctor Richard Páez, del dueño del equipo, del mayor accionista, de José Augusto Cadena? ¿Le cumplió lo que usted le pidió, él se lo trajo?
0: Yo creo que José Augusto Cadena es el primero que está con el dolor de no haber hecho, que no hayamos entre los dos hecho los resultados que nos merecíamos. Creo que él sabe muy bien los errores que cometió y quizás si hubo algún error, la tardanza para traerme los refuerzos, pero que cumplió en traerme los refuerzos que yo solicitaba, que yo veía a través de lo que ellos me presentaron. Considero que eso fue la corresponsabilidad que tenemos, pero yo no tengo ninguna queja por parte de la directiva del Cúcuta Deportivo, sino en la tardanza nada más en la conformación del equipo. Joder,
1: que fue un problema netamente económico, doctor. ¿La no traía de los jugadores en el momento?
0: ¿Perdón?
1: ¿Usted quiere que fue de carácter económico, solamente económico, la no traía de los refuerzos a tiempo para hacer la pretemporada con los refuerzos?
0: Sí, ya ahí la razón tendría que ser mucho más ajustada, preguntársela a nuestra directiva. Pero yo no me voy mal con la directiva. No siento que fui abandonado, sino que sencillamente era su forma de trabajar y la corresponsabilidad mía fue aceptar que esperaran hasta tanto tiempo la traída de los jugadores.
1: Richard, ¿cuál fue la copa que se rebosó? Cuando pierde el partido contra Fortaleza 2-0, en la noche recibió las amenazas a través de las redes sociales, alguien nos llamó a su teléfono WhatsApp. ¿Qué determina o cuál es la explosión, digo, que usted haya dicho, doctor Richard, me voy del equipo por esto y esto?
0: Al finalizar el partido de Fortaleza y llegado aquí a Cúcuta, yo conversé directamente con el presidente José Augusto Cadena y quedamos en un acuerdo profesional como hombres de fútbol que somos. Quedamos en que este partido de Fortaleza y quizás el siguiente eran los dos partidos que iban a definir mi continuidad o no. Y yo estaba totalmente convencido como hombre de fútbol que verdaderamente eran las opciones que me correspondía por todo el trabajo que habíamos mostrado y por todo lo que habíamos logrado dentro del equipo, tener esa oportunidad de los dos partidos finales para verdaderamente tener esa opción de poder cambiar con resultado lo que estábamos intentando hacer con funcionamiento.
1: Pero esa misma noche, doctor Richard Páez,
0: llegaron esas amenazas directas hacia mi WhatsApp, que son privados, y que realmente iba con una tendencia diferente a lo futbolístico. Ya tenía un contenido ya más personal y mucho más con una amenaza directa a mi integridad y a mi familia.
1: Pero, me hacían saber dónde. ¿Pantalones? ¿Usted sintió miedo con las amenazas?
0: información que era muy privada. Y cuando yo llamé, o cuando me llamó, porque después me llamó la gerente deportivo, que también me transmitía que a ella le habían llegado las mismas amenazas y que pues no había garantía, pues yo no tenía garantía, porque son condiciones extrafutbolísticas de gente que está en la calle, que uno sabe quiénes son, y que sencillamente pues no tenía tampoco una protección garantizada por parte de la dirigencia. Y es ahí donde explotó la posibilidad de seguir, porque ya era una razón extrafutbolística y que escapaba del control de la directiva y escapaba del control mío.
1: Totalmente, totalmente. Doctor, ¿cuál va a ser su futuro? ¿Qué piensa hacer? ¿Regresa a Mérida, Venezuela? ¿Regresa a los Estados Unidos? ¿O ya termina su ciclo como técnico de fútbol?
0: No, primero que nada, yo creo que esto que está pasando para mí en el Cúcuta y en el fútbol, que no se repita, eso es la lección que debe quedar, pues si no, no puede venir ningún técnico aquí a dirigir a Cúcuta, si tiene que vivir con esa espada de Damocles de que tiene que ganar los partidos para que no haya ese tipo de respuesta de intolerancia que lamentablemente pareciera que forma parte del juego en este equipo, y eso genera una mancha muy peligrosa para aquellos que quieran dirigir al Cúcuta Deportivo. Y en segundo lugar, creo que hoy lo más importante es salir de esto que ha pasado en Colombia, que nos pasó a nosotros en Venezuela, que es una situación que me llama a mí más bien la atención, que hay que tomar en cuenta y que ojalá se haga toda la circunstancia post terremoto de lo que sucedió acá en Colombia, y que Dios quiera salgan de esta situación tan penosa. En mi parte personal, ya he recibido varias ofertas, ya he recibido varias comunicaciones telefónicas de equipo, dos o tres equipos que quieren hablar conmigo. Veremos a ver, yo quiero esperar primero salir del acuerdo que hemos logrado con nuestra directiva aquí en el Cúcuta Deportivo, salir de esta situación en los mejores términos, como se merece y como ha sido esta relación profesional que hemos tenido, y después veremos a ver qué es lo que pasa. Pero sí, la idea es querer o seguir dando demostración que el fútbol de Richard se puede, sí puede sonar la flauta en otro tipo.
1: Como decimos en Colombia, usted tiene cuerda para mucho rato. Doctor Richard, ¿qué decirle al hincha sensato? Al hincha que paga la boleta, no al hincha de las redes sociales, que no hace sino criticar y criticar y nunca va al estadio. ¿Cómo ve el futuro usted del Cúcuta Deportivo? ¿Usted cree, como técnico de fútbol, que nuestro equipo se va a quedar en la primera división? ¿Tenemos nómina para sostener la categoría? ¿Cuál es la evaluación que usted hace?
0: Bueno, es más complicado porque es pensar por otro, pero lo que piensa Richard Páez es que ahí hay nómina. Si hay un técnico que tenga esa visión de juego, de jugar con una propuesta atrevida. O sea, yo conseguí un plantel que estaba con una misión o una visión técnica de jugar para ir consiguiendo los resultados uno por uno con una aplicación técnico-táctica o más táctica en el aspecto defensivo para conseguir de a puntos o lo que pudiera conseguir de una manera reactiva. Y si llega un técnico que piense de esa manera a dirigir este Cúcuta Deportivo, que fue condicionado ahora con una visión de ir a la búsqueda del arco rival, puede haber problemas. Pero si viene un técnico con esa tendencia de pensamiento y experiencia para lograrlo, creo que sí, que hay posibilidades, porque allá hay un grupo que si entiende y comprende el trabajo que se le exige, seguro que van a dar el resultado.
1: Sus números no son los mejores en el Cúcuta. 23 partidos, sí. 10 derrotas, 9 empates, 3 victorias. ¿Por qué tampoco, doctor Richard?
0: 22 partidos, pero sí, esa fue una deuda. Yo creo que al principio el equipo reaccionó conmigo, consiguió los puntos que en ese primer semestre conseguimos, haberle ganado a Tolima, América. No fueron partidos para haberlo ganado solamente por suerte, sino que se consiguió en la cancha por méritos. Pero a mí me parece que no tuve al lado un toque de fortuna, porque el equipo creyó en el aspecto del juego, demostró en los partidos finales inclusive los que jugamos en Copa Colombia con un plantel totalmente disminuido, comenzamos a mostrar ese fútbol asociativo que yo llamo de sincronismo, pero no me acompañó la fortuna de que el jugador aprovechara los momentos de opción de gol que tuvimos. Entonces ahí se perdió todo. Esa fue la razón fundamental, que no pudimos cambiar ni siquiera con el buen juego la condición de no lograr conseguir goles, que y los goles que nos hacían con muchos errores en el aspecto defensivo.
1: Pregunta para dejarlo en paz y que tenga tranquilidad, que vaya a disfrutar de unos días y que Dios quiera le salga una oferta importante en Colombia o en el exterior. De los muchachos que usted colocó, de los sub-20 que colocó, ¿a quiénes les ve futuro en el Cúcuta Deportivo y en el fútbol colombiano?
0: No, a los cuatro que tienen ahorita trabajando, me parece que son los que reúnen las condiciones para dar el salto. Son cuestión de tiempo, de seguir trabajando, de seguir ellos escuchando y haciéndolo realidad. Harley Beltrán, Leison Ochoa, que lo demostró. Dayan Pérez, que tiene unas condiciones futbolísticas de cualquier de nivel importante. Y Breiner Rodríguez, que es el jugador delantero que tiene un potencial en su etapa de jugador de fútbol. Igual Diego Muñoz, que es el arquero de la sub-20 que trabaja ahí, y que considero son cinco jugadores que tienen el potencial para lograr lo que ellos tengan como sueño futbolístico.
1: Esas posibilidades de dirigir, que usted nos acaba de decir que tiene dos o tres opciones, ¿es en Colombia, en Venezuela o en qué parte?
0: No. Esperemos, ya no puedo hablar más de ahí, sino que se hagan realidad. Yo no hablo de simple apertura de conversaciones, sino quiero que sean realidades hechas.
1: Gracias. Richard, le agradecemos de verdad, de corazón. Usted sabe cuánto lo aprecio, cuánto lo estimo, cuánto lo respeto, mi grupo de trabajo, porque sabemos que usted es una persona extraordinaria, un caballero, un señor a toda carta cabal. Que tenga éxito hasta donde vaya. ¿Qué, se va para Estados Unidos, se queda en Venezuela? ¿Qué va a pasar?
0: No, para Estados Unidos inicialmente, sea en el momento de mi residencia. Y lo que sí me llevo con gratitud es que nosotros, a pesar de toda esta crisis de exigencia, de presión, de tantas circunstancias que rodearon al Cúcuta Deportivo durante mi campaña como técnico, fue que mantuve dentro del plantel siempre un espíritu de tranquilidad, de seguridad y de confianza en el trabajo. Y eso para mí, la gestión que hicimos en ese trabajo de la plantilla, para mí ha sido una revitalización del seleccionador que fui y del entrenador que he tenido experiencia en otro equipo. Gracias. Bien, muchachos. Y
1: Richard Páez, chao, Cúcuta, los quiero, los quiero. Estados Unidos, su sitio de residencia. Bueno, muchas gracias al doctor Richard Páez, porque así a nosotros nos creíamos que le faltaba ese capítulo de la salida del doctor Richard, una página. Y salieron tres páginas. El doctor Richard Páez, en primer lugar, se va por las amenazas. En segundo, por los resultados, porque eso no se puede ocultar. Los resultados de Richard, con 22 partidos dirigidos, 10 perdidos, 9 empatados y los demás victorias, 2 o 3 victorias. Es contundente, doctor Jauregui y Javier. La salida del doctor, Jorge, Richard, y no solamente se da por las amenazas, sino por los resultados.
3: No, Jorge, y hay algo muy importante que él mismo lo dice, que también se le dice a la afición que tiene que tener claridad, que no siempre es el técnico, ¿no? Sí. Y eso puede calar en Di Mayor, Jorge. Hay que tener mucho cuidado, porque el técnico que venga de aquí en adelante sabe por qué
1: Richard viene con la misma presión.
3: Sí, claro.
1: ¿Sabe qué me dijo un jugador? Me dijo un jugador que yo quiero mucho en el Cúcuta actual. Me dijo: Jorge Enrique, es que es muy difícil uno salir del camerino con una pistola en la cabeza. Yo le dije: ¿cómo así? Es que la presión de nosotros nos critican, nos juzgan, nos tratan mal desde que salimos del camerino. No todos, ¿no? En un sector de hinchada que es transparente, que es honesto y que apoya. Pero es muy difícil para un técnico que venga a Cúcuta y para los jugadores que vengan aquí salir del camerino ya amenazados. Eso es muy complicado, doctor Javier.
3: Fue muy duro, Jorge, el tema cuando terminó el partido en Bogotá con Fortaleza.
1: Uy, sí, le gritaron palabras xenofóbicas.
3: De todo.
1: Palabras xenofóbicas al doctor Richard Páez.
2: Sí, también, lógicamente, se refleja en el presidente. Recordemos que el presidente lo corretearon en el estadio, Jorge. Sí. El presidente viene a Cúcuta clandestino, esa es la palabra.
1: Bueno, Javier, sí. Ahora pasemos al otro tema, ya estamos terminando la red deportiva. Nombres para técnico del Cúcuta Deportivo en la actualidad. ¿Quién podría ser el técnico? ¿Qué tienen ustedes averiguado, muchachos?
2: Sí, señor, primero que todo está Jorge, el técnico, es un técnico, son dos técnicos a retiros los que figuran de candidatos a dirigir al equipo rojinegro, pero estos son candidatos, ¿no? No se puede decir que es oficial, como son el profesor, ¿usted los tiene?
3: Sí, Jorge César Fortunato Célico.
2: Célico,
1: Jorge Célico.
3: Sí, Jorge Célico.
1: Que es un técnico argentino nacionalizado ecuatoriano.
2: Ahí dirigió mucho en Ecuador.
3: Y es campeón
1: sub-20. Célico es argentino nacionalizado ecuatoriano.
3: Sí, campeón sub-20.
1: Y el que recomendó, porque es que el que en primer lugar llamaron al profesor Lucas Pusineri. Pusineri explicó que tiene sus padres enfermos y los está cuidando porque creo que es su único hijo. Sí. Y en segundo lugar llamaron a Guillermo Sanguinetti. Sanguinetti nos salvó de la categoría en el 2012 cuando el Cúcuta le ganó 4-1 al América y nos clasificó en el 2019 a los cuadrangulares.
2: Claro,
1: ¿no? Señor. Llamaron a Sanguinetti y Sanguinetti les dijo: mire, yo gano muy buena plata aquí en Ecuador. Ecuador paga muy bien, no puedo ir al Cúcuta. Pero recomendó a un técnico que él trajo como asistente en el 2012. ¿Cómo se llama ese
2: técnico? Carlos Darío Aurelio es a retiro y tiene 50 años.
1: Carlos Aurelio. Sí, ese es el otro candidato que recomendó el doctor Guillermo Sanguinetti.
3: Y pasó, tiene un recorrido importante, Argentina, sí. Italia y Escocia.
1: Ha dirigido en Europa,
3: sí. Serie A, también fue jugador de fútbol, un histórico de esgrima, Gimnasia y Esgrima de La Plata, pero digamos que en el 2024 fue entrenador del Cita di Sandi, de la temporada 2024-25.
1: ¿Dónde es?
3: Eso es en Italia.
1: En Italia.
3: Sí. Y fue un técnico que siempre, pero la labor que siempre ha tenido él ha sido asistente.
1: Mira, yo le cuento, para terminar la red deportiva, y perdóneme la franqueza, pero el problema del Cúcuta Deportivo no es de técnico. El problema del Cúcuta Deportivo es el capitán del barco. Me da pena, pero tengo que decirlo con tranquilidad y con la mesura y con el respeto que siempre me merece. Si el señor Cadena no cambia de actitud, trayendo a los jugadores temprano, invirtiendo en el Cúcuta, porque es que los dos muchachos que acaban de nombrar, hay dos muchachos que uno ya, creo que Tamayo ya arregló,
2: sí, que tienen, creo que llega esta tarde,
1: 5 o 7 meses sin jugar. El Quiñones, que viene de los Estados Unidos, sí, tiene un año sin jugar. Desde que no cambie la mentalidad del dueño del Cúcuta Deportivo, esto va a seguir igual. El problema del Cúcuta no es de los marineros, el problema del Cúcuta es del capitán del barco. Es mi posición, no la posición de Frecuencia F, es mi posición como periodista deportivo.
2: Sí, señor Jorge, porque es que la verdad, la nómina tiene que ser muy importante, la nómina de jugadores, y ahí inclusive lo reconoce el técnico, que él no supo por qué no se fue cuando no le cumplieron. Ahí él lo
1: ahí falló, entrever. Ahí falló, sí, el doctor Richard.
3: No, y la demora principalmente, Javier y Jorge, hemos visto que el Cúcuta, desde que ascendió, primero nos desarman el equipo, y segundo, la gente que ha traído el presidente y la directiva del Cúcuta Deportivo ha sido tardía, demorada, desorganizada. La administración ha sido terrible.
1: Desde hace 13 años ha sido así. Desde hace 13 años, desde que llegó el señor Cadena, ha sido así. Se van 20 jugadores, llegan 15, se van 3 técnicos por año. Eso es así. Y la gente lo sabe. Bueno, ¿cómo se llama? Ganga y 2x1 para el sábado.
3: Sí, 2x1 el sábado. 8 de la noche, el equipo mantuvo, Jorge, los costos de boletería del semestre anterior.
1: 50.000 dos personas a Oriental.
3: Sí, señor.
1: No, a Tribuna Norte.
3: Ah, no, 50.000 Norte.
1: 50.000, 80.000 Oriental, dos personas. Sí, y 130.000
3: Occidental.
1: Occidental.
3: ¿Está bien?
1: Don Javier Montes de Oca, ¿nos vamos o nos quedamos, don Javier?
2: No, nos vamos, ya son las 12:33 minutos, nos vamos.
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2: Sí, señor Jorge Enrique. La parte de la dirección general de la red deportiva, Daniel, Andrés y Javier, los esperamos Dios mediante mañana a las 12 de punto en la red deportiva. Feliz almuerzo y feliz tarde.

0: Son las 12 y 45 minutos.
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0: Es la una en punto.
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5: Encuentro el Salmo 147, versículos 14 y 15, que dice: Él da en tu territorio la paz, te hará saciar con lo mejor del trigo. Él envía su palabra a la tierra, velozmente corre su palabra. Lucas, capítulo 15, versículos 22 y 23. Pero el padre dijo a sus siervos: sacad el mejor vestido y vestidle, y ponedle un anillo en su mano y calzado en sus pies, y traer el becerro gordo y matarlo, y comamos y hagamos fiesta. Fíjese usted que hay más textos bíblicos que habla de la intención divina de dar a la criatura, a la imagen, a la semejanza de Dios, lo mejor de Dios. Ahora, cuando uno observa esta escritura, pues tiene que observarla con un entusiasmo, al mismo tiempo con una actitud de expresión de gratitud. ¿Por qué? Porque en el plan divino no hay mezquindad. En el plan divino no solo hay lo mejor, sino que también hay abundancia. Sí. Y cuando uno descubre esta revelación de la palabra y está dirigida para la persona, para la familia, para una ciudad y para una nación, por supuesto que hay que tenerla en cuenta de forma extraordinaria. Vi las perlas que estar en el texto y los procuré poner en orden. Primero, Dios quiere darte paz. Él no comienza con cosas materiales, sino con la paz. ¿Y por qué Él quiere dar la paz? Primero, porque sin paz uno no disfruta de nada. Puede tener colchón de oro, puede tener lo que sean, comida de las más exquisitas, el caviar, pero si no hay paz, no lo disfruta. Puede tener la ropa más fina que sea, el calzado más fino, pero se está vestido una persona con amargura. Está comiendo a alguien que está lleno de dolor, de aflicción por dentro. Y esto es lo que Dios dice: no comparto. Yo quiero que tú tengas algo mejor, paz. Entonces, lo primero que Dios da es paz. Levante su mano y diga: yo recibo la paz que Dios me quiere dar. Ahora, mire cómo Jesús habló de ella. Dice: la paz os dejo, mi paz os doy. Yo no os la doy como el mundo la da. No se turbe vuestro corazón, ni tengan miedo. ¡Qué extraordinario! Así que la paz ahuyenta el miedo. Por la paz que está en mí, se va de mi vida el miedo, la inseguridad, los temores, en el nombre de Jesús. Sí. Ahora, esta paz Ella gobierna tu pensamiento, gobierna tus sentimientos. Y esta paz es la que vas a irradiar a donde llegues. Una paz que la familia disfruta. Una paz que los amigos disfrutan. Una paz que aún los extraño, pero a donde llegues, eres una fuente de paz.

Y cuando hablamos de lo mejor, ¿qué es mejor? En la escala de lo mejor está trigo, vestido y becerro gordo. Cuando hablamos del trigo, el salmo que leímos dice que Él dará el mejor del trigo. Atención, que cuando se cosecha, puede ser que la semilla o la cosecha del trigo, no todo grano, es excelente. Sufre maltratos o tiene forma defectuosa en la forma en que fue, en que se formó en su planta. Y la cosecha separa lo regular, lo malo, y hasta que deja lo mejor. En este caso, Dios está diciendo que en la cosecha de tu mesa, lo que llegue será lo mejor. ¿Puede creer en eso? Aleluya. Todos tenemos conocimiento. Cuando nos sirven la mesa, no importa qué alimento sea, si es yuca, yo quiero la mejor. Si es plátano, yo quiero lo mejor. Si es papa, quiero la mejor. Si es maíz, quiero lo mejor. Cualquier tipo de grano, pero si son otros alimentos como carne y pescado, no estarás comiendo la sobra, tendrás lo mejor. Dios, pero pastor, esa es una pretensión mía. No, esa es una pretensión de Dios. Aquí es Dios que está por delante. Así que cuando una persona desea comer lo mejor, está encuadrándose en el propósito divino. Por eso, alerta, es un error en el campo cuando se cosecha lo mejor para vender y se queda con lo que ya es resto para comer. No, las personas que están en el campo cumpliendo este propósito comen de lo mejor de la cosecha y luego venden lo que es mejor después de haber sacado lo que es suyo. Porque para eso Dios le dio la tierra, para eso Dios le dio la semilla, para eso Dios le dio vida a la semilla y le dio condición de que la tenga como cosecha. Sí. Es ya una cuestión de elegir la misma persona. Y bueno, hablamos de eso dentro de unos minutos. Pero luego dice, mejor vestido. Usted no es un pretencioso cuando quiere vestirse bien. Es más, en el plan de Dios lo mejor es para ti. Sí. Pero también el becerro gordo, no cualquier becerro, es el becerro gordo. Pero ojo, porque no está hablando de un becerro gordo a un ilustre, a alguien que fue fiel, a alguien que fue absolutamente perfecto. No, está hablando a un hijo que se equivocó, que tomó lo que era suyo de forma honesta, pero lo gastó mal y lo gastó de forma indebida. Pero cuando tocó el fondo, cuando perdió todo y dijo, regreso a la casa de mi padre para ser un jornalero, el padre dijo, aquí no entra el jornalero, aquí entra el hijo otra vez. Si hay arrepentimiento, si hay arrepentimiento, si hay cambio de actitud, si hay transformación de pensamiento, forma de vivir, entonces se le devuelve lo que había dejado. A lo que perdió se le devuelve. ¿Sabe? Si hay arrepentimiento en tu espíritu, en tu alma, si hay conciencia de que te equivocaste y el mundo te apaleó y te dejó ahí hecho tiras, pero cuando vuelves a la casa de Dios encontrarás no solo el mejor vestido, sino que encontrarás el becerro gordo que está guardado para ti. Y a partir de ahí podrás disfrutar de ello. Ahora, los hijos que quedan en casa tienen que saber apreciar eso. Porque el hijo que quedó en casa no supo hacerlo. Dijo al papá, estando yo en casa toda la vida y nunca habiendo hecho un error como mi hermano, tú nunca me diste un cabrito. El papá dijo, ¿cómo así? Si todo lo que hay es tuyo. El peligro es tener todo y no lo ve. Yo recibo lo mejor de Dios. Porque en lo mejor de Dios

está la mesa, está mi vestido y está el becerro gordo. Diga, yo lo tendré y lo disfrutaré en el nombre de Jesús. La abundancia viene con la excelencia. Cada vez que usted abre palabra y exprese esta palabra, abundancia, por favor, observe que la acción de la abundancia va acompañada de excelencia. Y si viene de Dios hacia nosotros, pues viene con la excelencia, no procesada por la mente humana, sino por la mente divina. Filipenses 4:19. Mi Dios, pues, suplirá todo lo que os falta y lo hará conforme a sus riquezas, no cualquier riquezas, en gloria en Cristo Jesús. Sí, aquí nos permite a que lo que recibamos prestemos atención por causa de la excelencia. Otro día, estando en las campañas que hago, pastorales, misionera, una persona me entregó un sobre y me dijo, el sobre hay una nota, pastor, hay una nota, cuando tenga tiempo, considerando mis ocupaciones, fue muy gentil, dice, cuando tenga tiempo, por favor, léala. Y en el sobre va una pieza que también obsérvela. Bien. Tomé el sobre y lo puse en la Biblia. Y pasó. Reuniones, una cosa y otra cosa y otra cosa. Y va para allá y va para acá. Y yo predico aquí, predico allá. Y me olvidé del sobre. Y el sobre está en la Biblia. De repente, estando en un púlpito predicando así, abro la Biblia y estar ahí el sobre. Y estoy predicando y veo el sobre y se me vino en memoria lo que el hermano me había dicho. Y dije al público, Dios me está advirtiendo que recibí un presente y no miré. Y yo quiero aquí en público mirar. Y cuando abrí el sobre, con la nota, había una moneda en oro. Pero en oro. Una moneda de la nación, de esta nación. Es una morrocota, ahí sí fue morrocota. Y cuando yo abrí el sobre, que estaba sellado, y abrí, saqué y pensé, y que mostré la moneda, la iglesia casi que le da un infarto. Porque una moneda grande en oro. A ver, el detalle es ese. ¿Cuántas cosas podemos recibirla y olvidarla? ¿Cuántas cosas? Usted mira, ¿y la moneda qué hizo, pastor? La guardé para las misiones. Estoy esperando el momento en que las misiones lo necesiten para que vaya en dirección a las misiones. Por supuesto. Pero lo que quiero hacer es eso. Vamos con el texto de nuevo. Diga, mi Dios suplirá todo lo que os falta conforme a sus riquezas en gloria en Cristo Jesús. Dios no te va a dar nada que no sea excelente. Y el cuidado es este, que a veces las cosas parecen pequeñas, pero tienen gran valor. No desprecie. A mí el llamado de atención fue grande. Así que si me dan algo, yo quiero abrir ya para saber lo que hay. Salmo 132:15. Bendeciré abundantemente. ¿Cómo? Su provisión. A sus pobres saciaré de pan. Y aquí no es un gobierno, es Dios. Él va a saciar de pan a un aquel que está pobre entre nosotros. ¿Hay pobres aquí? Si hay pobres aquí, Dios saciará de pan. Ahora, si hay pobres aquí que Dios va a saciar de pan, présteme atención y jamás recibí en los cinturones. Porque lo que viene, viene duro.
Pero en el tercer lugar, Dios envía velozmente su palabra. Quiere decir que la palabra te alcanzará en el tiempo correcto. Si cuando Él te envía la palabra y hace de forma veloz, es porque tú la necesitas. Y yo estoy seguro que en esta casa, cada día que se habla la palabra tiene destino. Y cuando llega el que la recibe, la palabra genera una nueva realidad.

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2: Salmo 107, verso 20. Envió su palabra y los sanó y los libró de su ruina. Oh, si una persona o familia vino a esta casa con una pobreza, con una necesidad, con una aflicción o en ruina, ahí va la palabra del Señor. Él no solo sana al enfermo, sino que también Él combate tu ruina. Él te libera de la ruina. Y si te libera de la ruina, te pondrá en otro nivel, que es el nivel de la abundancia. Ahora, cuando Dios quiere bendecirte, tú tienes que decidir recibirlo. Y aquí es la lección para mí primero. Recibí, pero me olvidé. Y el peligro sigue ahí, que uno reciba y no preste atención a lo que está recibiendo y no haya decisión correcta en el recibir. Y en este caso, el Salmo 119, verso 57 dice: mi porción es Jehová. He dicho que guardaré tus palabras. Esta es una decisión. Mi porción no es la casa, no es el vehículo, no es el dinero, no es un bien material, no es la fuente de mis ingresos. Mi porción es Jehová. Y es Él el que hace que lo otro exista. Y si lo otro insiste, insiste para que yo lo posea. Entonces, si mi porción es Jehová, todo lo que Él creó también es mío. Oh, cuánto da gloria a Dios por eso. Sí, todo lo que Él creó. Vamos, levanta tu mano y diga: mi porción es Jehová y todo lo que Él creó es mío. Él quiere dar de lo mejor para ti y para mí. Cuando Dios te bendice con lo mejor, tienes que decidir administrar bien la bendición recibida. Y aquí entra el proceso de trabajar. En Eclesiastés 10:18. Por la pereza se cae la techumbre, y por la flojedad de las manos se llueve la casa. ¿Qué está diciendo el sabio? Que la persona tiene casa, pero se le está cayendo el techo. Que la persona tiene forma de cuidar, administrar el lugar donde mora, su vivienda, pero su casa se inunda de agua porque son flojos. Ahí comienza a apretar. Y porque Dios dio, y la persona que recibió está obligada a administrarlo, sea poco o sea mucho. Yo tengo en mi memoria casos así, aquí, años X. Fui a visitar a un hermano que hacía días que no lo veía, y cuando llegué vivía ahí en los Alpes. Fui a visitar el hermano allí que vivía en los Alpes, una casita de bareque. Y cuando llego a la casa, él me recibe, estaba enfermo, y entro y me dice: siga, pastor. Y me recibió en una camita ahí, y yo sentado en su sala, piso de tierra, entonces, pero limpio, una mesita rústica, pero limpio, sí. Ahí vi la cocinita, limpio, todo limpio, todo limpio. Y me llamó la atención el cuidado que tenía y me contó de su situación. Y luego oramos, y cuando voy a salir, él dice: pastor, ¿me puede hacer un favor? ¿Cómo no? Lleve mi diezmo. Y saca de una gavetica que tiene ahí, también de un mueble rústico, y dan esos sobres, dos sobres, porque hacía dos domingos que no podía venir, y me manda los dos sobrecitos con su diezmo. Digo, en una extrema pobreza, pero está siendo fiel al Señor y está disminuyendo. Entonces yo me detuve y le dije: amado, tu acción sobrepasa tu pobreza. Y el Dios no solo te sana, sino que te hará prosperar. Y así fue. Y así fue. ¿Sabe? No importa cuánto recibas, adminístrelo. Pero lo que yo tengo es un pedacito, pues adminístrelo el pedacito. Es que mi casita es muy pobre, adminístrela bien, porque si vino de Dios, Dios te lo dio para que comiences. Tu comienzo puede ser pequeño, pero tu postrer estado será muy grande. ¿Cuánto puede creer? Así que hay dos palabras de corrección: pereza y flojedad. No sea perezoso. Vamos, levanta tu mano y diga: fuera de mi vida, fuera de mi casa, la pereza y la flojera, en el nombre de Jesús. Proverbios 3:23. En el barbecho de los pobres hay mucho pan. No poco, sino que hay mucho pan. Más se pierde por falta de juicio. El Dios que quiere dar lo mejor está dando lo mejor. Y si hay hijos de Dios que recibe, sabe recibirlo, pues también sepa administrarlo. Sí. Proverbios 14:1. La mujer sabia edifica su casa, mas la necia con sus manos la derriba. ¡Qué fuerte! Entonces el consejo es disciplina, corrección, reprensión, advertencia, doctrina o enseñanza. Cuando Proverbios dice que hay consejo, recíbalo, procéselo, porque y este altar es exactamente eso. No hay reunión en que los hombres de Dios pasen por aquí y prediquen, comenzando conmigo, que no haya un sentido de enseñar, un sentido de corregir, de reprender lo que está mal hecho, advertir las cosas que son peligrosas, traer disciplina en la vida del creyente. Sí, no hay, yo no me acuerdo que el altar del centro cristiano sea vulnerado con la palabra. Al contrario, cada día es más fuerte. Yo dije que, y usted es bienaventurado en recibir la palabra.

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2: Ahora, el diligente piensa en abundancia. El mentiroso busca la muerte. El compulsivo pierde la bendición. Si la persona no es diligente, pues no sabe pensar en abundancia, pero si lo es, está pensando en abundancia. Y esta mañana, dentro de todo lo que hemos hablado en estos últimos domingos, para el semestre en que estamos, quiero que la bandera que levantes en tu casa y en tu familia sea esta, la bandera de la abundancia. En tu pequeño negocio, levante la bandera de la abundancia. Sí. ¿Y qué es abundancia? Puede ser que teniendo uno, mañana tenga el doble y tendrá dos. Y que teniendo dos, después tenga el doble y tendrás cuatro. Y que después teniendo cuatro, tendrás el doble y tendrás ocho. Y a partir de ahí comienza a sumar y no tiene fin. Pero es usted, soy yo, que pensamos en abundancia. El otro miente para poder alcanzar cualquier resultado. Una persona terminó todo el culto, llamó a las personas, me llamó a mí, pero primero había hablado con alguien, luego vino a mí y dice, es que yo puse 50 mil pesos en la ofrenda y yo quiero los vueltos. Una manera de estafar. Porque si usted o alguien da, ahí mismo pide el vuelto. No es después. Otra persona vino y dice, mi mamá está en el hospital con un cáncer y necesita pañales. Solo tengo uno. Y mostró lo que tenía en la bolsa. Y yo llamé al hermano que me ayuda aquí y digo, por favor, le di el dinero. Vaya con ella, compre los pañales que faltan, como llama él. El paquete y llévelo al hospital. Pero y fue hasta la farmacia. Lo dejó comprar y cuando ya estaba pagando, dijo, un momentito que tengo aquí una llamada telefónica. Y desapareció. Entonces no es pañales, es el dinero. Pero mintiendo. ¿Me hago entender? Y aquí aprovecho para decirte a ti, cuando ustedes ven que nosotros nos ponemos cuidadosos, no nos juzguen. Es que nos mienten. Y yo no quiero ser respuesta de la canción que dice, el problema no es que me mienta, sino que lo crea. Sí. Los miente. Y para uno no caer en la mentira, tiene que poner el trabajo social. Tiene que acompañar a las personas. Pero lo que quiero decir es que el que miente no gana, solo pierde. Usted y yo, no estando en Cristo, la mentira no cabe. Sí, no cabe, usamos la verdad siempre, porque el mentiroso busca la muerte y el compulsivo pierde la bendición. ¿Y qué es ser compulsivo? Hacer las cosas sin pensar, comprar sin pensar, vender sin pensar, viajar sin pensar, cambiar de ciudad sin pensar, salir del negocio sin pensar, del trabajo sin pensar, cancelar contratos sin pensar, recibir propuestas sin pensar. Sí, el cuidado tiene que ser completo. Sí. Proverbios 21, 5 y 6. Los pensamientos del diligente ciertamente tiende a la abundancia, mas todo el que se apresura alocadamente, de cierto, va a la pobreza. Amontonar tesoro con lengua mentirosa es aliento fugaz de aquellos que buscan la muerte. Los bienes que se adquieren deprisa al principio no serán al final bendición. No, no lo quiero. Diga, no lo quiero. ¿Por qué? ¿Por qué prisa? Para poder tener lo que no le conviene. Sí. En el plan de Dios hay un camino claro. Y todos los que van en el camino claro gana. Porque la bendición de Dios, ella no viene para arruinar, ella viene para prosperar a la persona. Sí. El diligente enriquece. Proverbios 10, 4 y 5. La mano negligente empobrece, mas la mano de los diligentes enriquece. El que recoge en el verano es hombre entendido. El que duerme en el tiempo de la siega es hijo de vergüenza. Así que hay un tiempo en que no se puede dormir, que es el tiempo de la siega. El solícito en su trabajo estará delante de los reyes. La persona solícita, siempre Dios la va a exaltar, la va a poner en alto. Muchos van a tener sorpresas agradables. Ahí está el texto. ¿Has visto hombre solícito en su trabajo? Si lo has visto, si los conoce, entonces sabrá que delante de los reyes estará. No estará delante de los de baja condición. No es que no quiera, sino que Dios no lo deja. Que hay personas a quien Dios los levantó y ellos quieren hacer el bien a gente que está abajo y Dios no lo deja. Y porque el que está abajo está untado con mentira, con engaño, como acabo de contar. ¿Sí? Y Dios, que conoce el corazón de los diligentes, de las personas solícitas, los guarda para que no sea engañado, no sea estorbado por aquellos que usan la mala fe.
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3: Eres precioso, Señor. Nos acercamos por la gracia de Jesucristo.

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0: Son las 2 en punto.
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0: Son las 2:30.
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0: Son las 3 en punto.
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0: Son las 4 en punto.
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0: Son las 5 en punto.
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0: Son las 6 en punto.
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1: 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Usted levante las dos manos bien arriba conmigo en señal de victoria. Aunque no tenga fuerzas. 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Yo quiero que lo cante como nunca lo ha cantado. Siento aquí la paz de Dios.

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0: Traté de ser alguien perfecto para mi familia, pero me di cuenta que faltaba algo.
1: Pero fue el momento en el que pude ver a Dios más real y más fuerte en mi vida. Fue ese momento en el que aprendí que en verdad Dios me ama y que tiene un propósito conmigo.
2: Desde pequeño el Señor siempre ha estado presente en mi vida. Fui instrumento para que mi familia conociera al Señor, mis padres. Yo le agradezco a ellos que, a pesar de todo, tuvieron la valentía de seguir. Pues a pesar de cualquier diagnóstico, ellos me permitieron hacer. Y hoy estoy aquí y soy un resultado del amor del Señor. Yo me he dado cuenta que el Señor me ama desde cosas tan pequeñas como estas tan grandes. El Señor ha sido muy bueno en mi vida. Literalmente estoy aquí, es por Él.
3: Al saber mi verdadera historia, mi verdadera raíz, me di cuenta que desarrollé en mi identidad una herida de rechazo. Porque siempre decía, mis papás nunca me quisieron, mi familia simplemente quería que yo muriera y nunca veía la parte en la que yo fui rescatado, porque nunca veía el milagro que Dios está haciendo a través de mi vida.
0: Difícil reconocerlo a Él, porque el orgullo no me dejaba, pero entendí que primero tenía que enamorarme de Él para ser el centro de mi vida y así llenar o cumplir lo que Él tenía para mí.
4: Jesús, restaura tu hogar a ti.
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9: Yo he sido una mujer radial. Mi padre fue un empresario del calzado, anteriormente se llamaba zapatero, ahora somos empresarios del calzado. Y teníamos muchos obreros junto en la casa y siempre se colocaba radio. Y una vez se fue Julián porque le fascinaba practicar ciclismo, era muy bueno para eso. Yo me quedé buscando en la emisora, en el radio una emisora, y oí un hombre con un lenguaje raro, me llamó la atención. Me quedé ahí y hubo una invitación en la emisora de que había una reunión para parejas en el Centro Cristiano. Entonces, debido a eso, pues yo le dije a mi esposo que viniéramos. Mi esposo era ateo, mi esposo era comunista, mi esposo era depresivo. Entonces, no, yo por allá no voy. Vino acá a la iglesia, la secretaria era Heidi Gómez, y le dijo, ¿a qué van a hablar de Dios en esa reunión? Dijo, no, van a hablar de los problemas, de los hogares, de todo eso. Ese sábado dijeron que el lunes había un lunes de milagros. Ese día él se rindió al Señor, se cayó de rodillas y se convirtió con una palabra del pastor José Satiri. Y de ahí en adelante, año 88, estamos aquí. Y siempre unidos a la emisora, siempre. Nunca nos hemos desligado. Nosotros nos formamos en la radio, porque es que el que estaba ahí no era un especialista de radio, era un pastor llamado Alberto Buitrago. 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
10: Vamos, Caleb, entra. Lo vas a lograr.
11: Papi, no quiero, por favor, tengo miedo.
10: Dios está contigo. Recuerda la palabra de Dios. ¿Cuál es tu versículo favorito?
11: Josué 1.9.
10: Repetí, ¿cuál es?
11: Josué 1.9.
10: ¿Qué dice Josué 1.9?
11: Esfuérzate y sé muy valiente. No temas, mis madres, porque el Señor tu Dios está contigo.
10: Vamos.

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